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0: ¿Cómo serías conmigo?
1: Escuchamos a Carin León, se llama El amor de mis heridas y llega Banda Los Recoditos mientras tú jugabas. Yo me enamoraba a través de la Comadre 104.5, puros éxitos.

0: Escuchamos a los dos de Tamaulipas. La rola se llama Ayúdame a través de la Comadre 104.5 Puros Éxitos y también de forma digital por iHeartRadio. Oigan, está lloviendo la ley airosa, muchísima precaución. Si vas con el volante en la mano, recuerda respetar los señalamientos viales. Y ahora sí, vámonos con el chisme, chisme, chisme.
1: Esto se va a poner feo.
0: Otra vez el amor anda dando de qué hablar en redes sociales, y esto debido a un concierto allá en Monterrey, donde se bajó a convivir con sus fanses, y durante en esta convivencia que hace con su público, se acercó a dos señoras, y en eso, en la convivencia, el saludo y el beso, pues los dos giraron la cabeza al mismo tiempo y terminaron dándose un tremendo beso. Que ahora ya andan dando de qué hablar a través de redes sociales, diciendo que ¿qué piensa Ángel Aguilar de esta situación? Un accidente, no exageren tampoco, pobrecito Cristian. Lo traen de una a otra, y si no es otra y otra y otra. Pero fue un accidente, fue un besito, un piquito nada más. Pero bueno, ya ves, exagerando en redes sociales. Vámonos con más. Yo regreso a través de la Comadre 104.5 Puros Éxitos y también de forma digital por iHeartRadio.
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3: Hola compadre, hola comadre, yo soy Dariet. Vamos con más información vial.
2: Lento.
3: Considera un cierre a la circulación en Corregidora entre Alatriste y Arizpe. Utiliza vías alternas.

0: clima.
1: 17 grados, tenemos lluvia en varios puntos de la ciudad. 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
8: Qué gusto estar con ustedes y seguimos platicando de la fiesta futbolística de 2026. Comenzamos con los resultados de este lunes, que fueron puros empates. España no pudo e igualó sin goles ante Cabo Verde. Bélgica dividió puntos ante Egipto con el 1-1. Mismo marcador se repitió entre Arabia Saudita y Uruguay, mientras que Irán empató a 2 frente a Nueva Zelanda. Ya lo saben, todavía falta más información. Soy Arturo Sanguino y regreso en unos minutos.
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0: Escuchamos en estos momentos es Grupo Firme a través de la Comadre 104.5 Puros Éxitos y también de forma digital por iHeartRadio. Oigan, vámonos precisamente con el chisme, chisme, chisme.
1: En ese momento, Cell sintió el
0: porque Job desató polémica por apoyar a la selección de Estados Unidos en la fiesta futbolera. Así como lo escuchas, el vocalista de Fuerza Régida se convirtió en tendencia luego de compartir imágenes apoyando a la selección de la camiseta del conjunto de barras y estrellas. Así como lo escuchas, las reacciones no tardaron en llegar y hay quienes lo critican porque dicen que su carrera está en México y debería de apoyar a la selección mexicana. Lo que no saben es que Job está obviamente con dos nacionalidades. Él es oriundo de California, Estados Unidos, pero sí, en efecto, ha hecho su carrera en el regional mexicano en nuestro país y él es libre de apoyar a quien quiera, así que no se me pongan rejegos en redes sociales. Vámonos con más a través de la Comadre 104.5, Puros Éxitos.
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3: Llegas a tiempo si tu camino va sobre Boulevard Ramón G. Bonfil desde Boulevard Colonia Santa Catarina hasta Boulevard Colosio. Asimismo en Boulevard del Minero, donde no te encuentras con nada de carga desde Centro de Reinserción Social hasta José María Luis Mora. Y compadre, ya te comparto, viaducto Nuevo Hidalgo está despejado desde Julián Villagrán hasta Ángela Barrientos.
2: Lento.
3: Intensa carga en Boulevard Felipe Ángeles a partir de Colonia El Cedoria hasta Colonia San Antonio.
2: Clima.
3: 17 grados, encuentras lluvia en diferentes puntos de la ciudad. 20% en vinílicas, esmalte y selladores. 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
1: En San Lázaro, legisladores hicieron un llamado a detener e investigar a narcopolíticos, Isaac Castañeda.
2: Luego de que la Sala Antidrogas de Estados Unidos, Sarah Carter, afirmara que también realizarán acciones contra narcopolíticos, la presidenta de la mesa directiva de la Cámara de Diputados, Kenia López Rabadán, exhortó a capturar e investigar a todos aquellos políticos que tengan nexos con el narco o el crimen organizado. En conferencia, la legisladora se mostró en contra del encubrimiento de estos funcionarios públicos en el contexto del caso Rubén Rocha, en el que insistentemente las autoridades mexicanas han solicitado pruebas.
3: Investigar, detener y sancionar a políticos ligados con el narcotráfico es una obligación legal y ética del Estado mexicano.
2: Isaac Castañeda.
1: En el Hospital General Número 1 del IMSS en Culiacán, 3 menores superaron la leucemia. Mónica Barrera.
4: En el Hospital General Regional Número 1 del IMSS en Culiacán, Sinaloa, se registraron 3 historias de lucha, fortaleza y esperanza que se escribieron en un mismo resultado, la recuperación. A través de un comunicado, el IMSS informó que 3 menores de 8, 10 y 11 años lograron superar la leucemia aguda linfoblástica, un tipo de cáncer de la sangre, tras un proceso de tratamiento que implicó meses de atención médica especializada, seguimiento y el acompañamiento cercano del personal de salud y sus familias. Mónica Barrera.
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0: Esa no, Julián, esa no, por favor, que te vaya bien. ¡Sí, que se largue! A través de La Comadre 104.5, puros éxitos, y también de forma digital por iHeartRadio. Oigan, los invito para que estén al pendiente de nuestra programación, porque recuerda que te puedes llevar una pantalla. ¿Cómo lo puedes hacer? Escuchando a los locutores de La Comadre, en este caso a Sherlyn de Alba, a Kike Ramírez y también al buen Oski Sánchez.
1: ¡Ay!
0: ¿En serio? Esto es para pantallar a papá. Así que si no tienes para el regalo, aquí tenemos la solución. Solamente debes de seguir las indicaciones en el momento que te den, ¿sabes qué? La pauta para que participes a través del micrófono de La Comadre. Ese mismo instante te van a indicar qué es lo que tienes que hacer. Así que tienes que apurar esos dedos mágicos y ser el primero o la primera en participar. 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Tú sigues escuchando La Comadre 104.5, puros éxitos, y también de forma digital por iHeartRadio. Vámonos con esta rolotototototota. El patrón, el patroncito para los cuates.
1: ¡Ay, ay, ay, ay! ¡Asústame,
0: panteón! Es Alfredito Olivas. No, hombre, estábamos encaminados para el viernes y lo que sigue se llama El Sillón, así que su, súbele.

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1: Clima.
0: 17 grados. Tomemos en cuenta lluvia en varios puntos de la ciudad. 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

Me maten las penas a través de la comadre 104.5 puros éxitos y también de forma digital por iHeartRadio. Vámonos con algo más bonito y tierno y romántico, meloso. Banda MS de Sergio Lizárraga, se llama Hermosa Experiencia. Dedícasela a tu pochorromina.

0: Las 7 de la noche con 18 minutos, escuchamos a Mar Solís con Fuiste Tú a través de la Comadre 104.5 Puros Éxitos y también de forma digital por iHeartRadio. Oye, vámonos con datos curiosos. Hoy nos toca hablar de la adictiva, antes conocida como la adictiva banda San José de Mesillas. Ya para resumirle y para no decir tanto, porque hasta a veces cuesta, dicen ellos, vamos a ponerle la adictiva. Pues suena más fácil, más sencillo, ¿no? Entonces ahí está el primer secreto de las cosas que no sabías. Durante esta hora vamos a platicar precisamente de ese momento, de cuándo se fundaron, quiénes son sus integrantes, qué canciones cantan. Bueno, ahorita te lo voy a contar, ¿sale? Mientras repórtate a través del micrófono de la comadre. Es muy fácil, muy sencillo, para que te vayas reportando conmigo a través de nuestra aplicación en la comadre 104.5 Puros Éxitos y también de forma digital por iHeartRadio. Vámonos.
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0: La rola se llama El Hotel de Sid a través de La Comadre 104.5 Puros Éxitos y también de forma digital por iHeartRadio. Seguimos platicando en esta noche lluviosa, por cierto.
1: ¡La ropa se vino al agua!
0: No, ya pa' qué les aviso. Ya está, pero si sí, super mega mojada, caray.
2: Cuéntanoslo todo, chero.
0: Mejor hablemos de cosas interesantes, datos curiosos de ¿quién más? Hoy no más, la adictiva, así como lo escuchas, así que ahí te va. Ellos nacieron un 19 de marzo de 1990 en San José de Mesillas, Concordia, Sinaloa, así como lo escuchas, sí señor. Se llamaban originalmente Banda San José de Mesillas y ya les dije hace rato, se cambiaron el nombre por solamente La Adictiva. Ahora han agregado esta palabra desde el 2008 y en base a su, pues digamos, a su repertorio, a su público, pues les ha agradado más y han dicho, ¿saben qué? Nos quedamos con este nombre, aunque todavía en algunos lugares los conocen como la San José de Mesillas, así como lo escuchas. Pero bueno, ahí están algunos datos que no sabía seguramente hoy platicando a través de La Comadre de La Adictiva. Así que vámonos con más música. Yo regreso, sigues escuchando La Comadre 104.5 Puros Éxitos y también de forma digital por iHeartRadio. Vámonos.
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1: A través de la comadre 104.5 puros éxitos y también de forma digital por iHeartRadio. Oigan, de estas canciones que hoy estamos escuchando, Después de ti, ¿quién?, Disfruté engañarte, 10 segundos y más, son temas y sellos del señorón Espinoza Paz, el famoso cantautor del pueblo, pues se hace presente precisamente con estos temas que se los da la adictiva, y la adictiva los hace éxitos mundiales. ¿En serio? ¿En serio? Lo estoy diciendo en buena onda. Vaya que, pues hay que admirar también ese logro que ellos tienen de llevar a su público todas las canciones que hoy escuchamos a través de La Comadre. Por ejemplo, ahí te da un dato y ya para cerrar, un récord histórico en 2010. Su tema Amo y Te Amo alcanzó el número uno en las listas del Monitor Latino durante 10 semanas seguidas. Así como lo escuchas. Bueno, vámonos con más. Eso es para que lo bailes en esta noche lluviosa. Llega la Sonora Santanera. Es una pena negra lo que suena. Y yo regreso con tema ya en las noches al 100, porque tenemos tema el día de hoy, Y nos vamos a agarrar del chongo, pero mientras súbele a la internacional única Sonora Santanera a través de La Comadre 104.5 puros éxitos y también de forma digital por iHeartRadio.

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Escuchamos la música de Julián Álvarez, Rey sin Reina, a través de la Comadre 104.5, puros éxitos, y también de forma digital por iHeartRadio. Oigan, está lloviendo. Me encanta este clima, no sé ustedes, pero escuchando la Comadre, una rica taza de café y un panzuco, nombre. La vida perfecta. Pero mientras seguimos con más música, llegan los Acosta como una novela para que se la dediques a esa persona inalcanzable. Y mientras les voy avisando que tenemos tema, ¿cómo les va ahí con los dineros, con los billullos, con la pareja cuando ya se casan? ¿Comparten o no comparten los gastos? Quiero saberlo a través de Las Noches al 100.

0: Y es la música de los dos de Tamaulipas. Se llama Ayúdame a Ayudarte, la rola que suena a través de la Comadre 104.5 puros éxitos y también de forma digital por iHeartRadio. Oigan, pues ya nos vamos a meter en el tema de esta noche, en Noches al 100, para que compartas tu opinión, para que me digas, ¿sabes qué? La neta, yo pienso esto, mejor así, o tengo otra táctica. Porque el tema de hoy es, ¿compartes con tu pareja, hablando de parejas ya juntadas, casadas, en unión libre, como le quieras llamar, los gastos del hogar? Porque anteriormente, y como pues seguramente te platicó tu abuela, tus papás, el que solventaba los gastos económicos en la mayoría era el papá. Pero con el paso de los años se ha ido modificando esa idea y hoy en día casi el 50% es para las mujeres y también el otro 50% para los caballeros. Pero quiero saber si todavía se aplica esa ley, digamos, no formal, no oficial, o sigue la tradición de que los caballeros son quienes solventan el gasto económico. Yo regreso con comentarios a través del micrófono de la Comadre 104.5. ¡Puros éxitos!
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0: Escuchamos la música de Carin León, el grupo Frontera se llama Que Vuelvas. Es la rola que suena a través de La Comadre 104.5, puros éxitos, y también de forma digital por iHeartRadio. Oigan, pues vámonos con el tema. Hoy les quiero preguntar a ustedes, ¿comparten los gastos con su pareja? A todos aquellos que ya se juntaron, ya se casaron, que están viviendo ahorita pues las mieles del matrimonio. Quiero preguntarles eso, porque muchas veces no sabemos cómo decirle a nuestra pareja que pues no nos alcance, más en estos tiempos que de verdad, híjoles, es complicada la situación, aunque usted no me lo crea, es muy pero muy complicada. Y entonces decimos, oigan, pues si mi pareja me ayudara con esto, la neta yo saldría de mis apuros o de mis preocupaciones, la neta. Pero bueno, antes hacía, y era como una tradición, era como una ley no oficial, que pues el papá, el esposo, era quien solventaba todos los gastos.
1: ¡Ah, caray! Eso sí me interesa.
0: Pero han cambiado las cosas, muchachos. Entonces, quiero preguntarte, estamos ya en otros tiempos, ya estamos en otro siglo, y creo que en casa ahora cambian las circunstancias. Por eso te pregunto, si los compartes o no los compartes, y cómo se los dividen. ¡Vámonos con más música! Esta canción, hombre, a cargo de dos voces inigualables, Jorge Medina, Josi Cuene, Entrega de Amor, suena a través de La Comadre 104.5, puros éxitos, y también de forma digital por iHeartRadio. Buenas noches.

0: De mis canciones favoritas, Grupo Brindis, Amor Prohibido, a través de la Comadre 104.5, puros éxitos, y también de forma digital por iHeartRadio. Oigan, entramos ya con los comentarios. El tema del día de hoy: ¿compartes con tu pareja los gastos del hogar? Y por ejemplo, ahí te va, René nos dice que hoy en día se tiene que sacar o pues solventar los gastos de la casa entre dos, así que ellos han puesto una regla: si él paga la luz, ella paga el teléfono o el internet. Si él le paga la despensa, ella paga en este caso la renta, porque rentan casa, y entonces así se dividen los gastos. Yo la verdad es que aplaudo ese gesto, porque a veces como varón tienes como esa responsabilidad y vienes con esa creencia de que tú tienes que solventar los gastos, y dices, ¿y cómo le hago? Cuando ya no puedes más y sientes que la soga te está apretando. Pues platicas con tu pareja, no pasa nada. No se te va a acabar la hombría porque no puedas solventar por lo menos una vez los gastos del hogar. Muy bien, muy bien. Enhorabuena. Así que ahí está. Tú participa conmigo y házmelo saber a través de la Comadre 104.5, puros éxitos, y también de forma digital por iHeartRadio.
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0: De las canciones que hoy escuchamos a través de la Comadre 104.5 puros éxitos y también de forma digital por iHeartRadio. Oiga, sigue lloviendo.
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0: No para la lluvia, pero bueno. Yo los invito para que participen conmigo y también me mandes a través del micrófono de la Comadre tu opinión. Recuerda que hoy en las noches al 100 estamos tocando el tema de compartes o no compartes los gastos con tu pareja en casa. De decidir y decirle, ¿sabes qué? La neta es que no puedo, pero estaría cool que me ayudaras con la despensa, que me ayudaras con esto, con la gasolina, con el carro, con las colegiaturas, con los hijos, bueno, y demás, ¿eh? Así es la situación y creo que se vale, se vale. Ya son otros tiempos. Por ejemplo, ahorita que estaba yo leyendo los comentarios me decía, bueno, Kike, ya estamos en otros tiempos y ahora tenemos que trabajar los dos para solventar los gastos en casa, ¿sí? Antes yo recuerdo que nada más en su mayoría pues era justamente pues papá el que cubría los gastos. Hoy en día ya es mamá, papá, los dos juntos hacen esta tarea tan maratónica. Pero bueno, seguimos platicando mientras vámonos con más. Llega Espinoza Paz, se llama La Muchacha Chula, así que súbele, por favor.

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0: Es Grupo Duelo, para que ya no duela el corazón. El reloj ya nos marca las 9:11. Oigan, sigue lloviendo. Hasta aquí mi reporte, Joaquín.
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0: pásame
1: en el agua!
0: ¡Vámonos con más música! Sergio Vega, Dueño de Ti. Por supuesto, en La Comadre 104.5, puros éxitos, y también de forma digital por iHeartRadio. Si vas camino a casa, saca el paraguas porque está fuerte el aguacero. ¡Vámonos!

0: Las 9:17, escuchamos a Mar Solís con Fuiste Tú a través de La Comadre 104.5, puros éxitos, y también de forma digital por iHeartRadio. Oiga, tengo comentarios en pro y también en contra de compartir los gastos en el hogar. Por acá me estaban diciendo en redes sociales que sí, al principio costó decirle a su pareja que pues lo apoyaran con los gastos, ámonos, pero que después fue más fácil e inclusive ya había momentos para compartir en familia, irse de vacaciones y más. Pues de eso se trata, ¿eh? Ahí tengo otro caso de un amigo que se llama Sebastián, que dice que él le comparte también los gastos, pero quien a veces da de más es su mujer. Y no pasa nada, no pasa nada, al contrario. Hay que reconocer cuando alguien da más. Recuerden que en una pareja, si alguien está fallando y no da el 50% que se necesita para ese 100%, hay que aportar más, no pasa nada, ¿sale? Yo regreso con más a través de La Comadre 104.5, puros éxitos, y también de forma digital por iHeartRadio.
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Ni que estuvieras tan buena a las 9:36 a través de la que, de oye, de la comadre 104.5. Puros éxitos. Oigan, pues estoy llegando ya a la parte final, me estoy despidiendo. Y me mandan mensajitos a través de redes sociales. Gracias a la gente que se va conectando también a través de mis redes sociales. Gracias, qué bonito estar con ustedes en este espacio. A través de Enrique R. Locutor, quiero mandarle un abrazo muy muy especial a Jime y a sus bodoques, que ya se andan reportando con nosotros, ahí nos andan escuchando. Muchísimas gracias. Sí, ya lo sé, Jimena, ya lo anda ahí regando todo por andar platicando con los cuates en esta tarde lluviosa. Muchísimas gracias, también por acá me dicen: hola, aquí que dice, efectivamente, yo te recomiendo que, pues, para dividirse los gastos en casa, podría ser que una semana sí, una semana no, y así se los dividan, o también sean por sectores, ¿no? De despensa, de gas, de luz y más. Podría ser, es una buena propuesta, de verdad, muchísimas gracias por sus comentarios, y hasta ahí la dejamos, ¿sale? Yo regreso mañana a partir de las 4 de la tarde, para que se conecten conmigo y se queden disfrutando de buena música. Yo me despido con la siguiente rola, es Yuridia y Ángel Aguilar, se llama Qué Agonía. No, hombre, con esto y la lluvia, no, qué chulada estar disfrutando de estas canciones, por supuesto, con ustedes y aquellos que van ya camino a casa. Buen regreso, sale, cuídense de mucho, si está cenando, buen provecho, y yo mañana los espero. Mientras, vámonos con esta rolototota y así finalizamos ya precisamente las noches al 100. Ay, ay, ay. Ahora sí diría esa muchachona: amor. Vámonos. Regreso mañana. Adiós. Bye bye. 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
3: ¿Cómo están? Buenas noches. Continuamos con la información a través de las emisoras de Grupo ASIR aquí en Pachuca. Recuerde que es la emisión nocturna de Panorama Informativo de este martes, casi finalizando. Ya estamos pues arañando el día 17. Pero estamos con ustedes todavía con la información de Panorama. Está Arturo Mora, Jackie Sermín, Adrián Molina y el equipo de reporteros de ASIR Noticias. Y los saluda con mucho agrado a todos ustedes, su amigo y servidor Lalo Arrieta. Y esta es la información que tenemos preparada en esta noche.
4: La Conagua mantiene monitoreo permanente empresas de Hidalgo. Su almacenamiento es de más del 100%. No representa riesgo a la población. A través del C5I, policías de la Secretaría de Seguridad Pública de Hidalgo recuperaron un vehículo con reporte de robo en Tizayuca. La presidenta Claudia Sheinbaum ve con optimismo el posible acuerdo de paz entre Irán y Estados Unidos. La Conagua detectó 121 zonas susceptibles de inundaciones en Hidalgo. El director del Instituto Mexicano de la Propiedad Industrial, Vidal Llerenas, informó que durante la inauguración de la fiesta del fútbol se bajaron más de 50 señales de streaming que no habían pagado los derechos de transmisión.
3: Vamos a hacer una pausa y regresamos con todos ustedes en la emisión nocturna de Panorama Informativo. Los saluda Lalo Larrieta.
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2: Ya tengo toda la información, amigas, amigos de Panorama, por supuesto, en la emisión nocturna de Panorama Informativo de este día, martes 16 de junio. Así que, mientras tanto, los dejo con la información.
3: El maestro en Derecho Roberto Rico Ruiz analiza el tema de la desaparición de personas en México y la realidad que viven las madres buscadoras.
4: La impunidad estructural que habita en nuestro país ha hecho muy difícil la tarea de las madres buscadoras y bueno, yo creo que tenemos que visibilizar todos con mucha mesura cuál es el papel que están jugando al final de cuentas y que no es en contra del Estado. Es por buscar la verdad, un derecho que tenemos habido en la Constitución Política de los Estados Unidos Mexicanos y que sin duda estamos llamados todas y todos los mexicanos a ser solidarios sobre un tema que nos duele a México.
3: Legisladores hidalguenses presentaron la actividad Cascarita por la Inclusión, partido de fútbol para sensibilizar sobre los retos de las personas con discapacidad.
5: Vamos a estar jugando 4 partidos. Van a participar Tuzos de Plata, que es un equipo de fútbol de personas ciegas. Van a estar Sordos por Pachuca y la selección mexicana de talla baja. Y también va a estar una asociación de personas con discapacidad. Estos 4 partidos se van a realizar, van a ser pequeñas cascaritas, son de 10 minutos. En 2 tiempos de 5 y lo que nos ha pedido aquí Alfonso es que se mezclen los diputados que ya dijeron que quieren participar con las personas de los diferentes equipos.
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3: Internos de distintos centros penitenciarios podrán exponer y ofrecer productos elaborados por ellos mismos en el marco del Día del Padre. René Ponce.
7: La Subsecretaría del Sistema Penitenciario Capitalino, a través de la marca comercial Hazme Valer, presenta la colección de temporada El Mejor Papá, creada con motivo de la celebración del Día del Padre. Entre los artículos fabricados por 25 personas privadas de la libertad en los distintos centros penitenciarios de la Ciudad de México, se encuentra un mini billar tallado en madera, además de vasos tequileros, cuadros con técnicas de repujado, artículos con corte láser, playeras estampadas, calendarios de madera y portabotellas talladas a mano, con precios que van de los 35 a los 2,500 pesos. Los productos están disponibles para su venta en las tiendas oficiales de la marca Hazme Valer, en Calzada San Antonio Abad y el Museo de la Policía de la Ciudad de México. René Ponce Hernández.
3: La CONAGUA detectó 121 zonas susceptibles de inundación en Hidalgo. Alemao Luna nos informa.
8: La Comisión Nacional del Agua identificó en el estado de Hidalgo 121 sitios susceptibles a inundaciones por las precipitaciones de la temporada. Principalmente en la zona norte, la Huasteca, Sierra Otomitepegua, así como en las regiones de Tula y Pachuca. Incluso las presas Requena, Endó y Taximay, todas ellas de uso agrícola, están operando por encima del 100% de su capacidad. El coordinador de saneamiento y calidad del agua de Conagua, Sergio Guzmán, aseguró que se mantiene un monitoreo permanente para evitar riesgos.
9: Pero esto está a nivel de medidas máximas ordinarias. Por lo tanto, se puede concluir que no hay ningún riesgo para la población aguas abajo.
8: Alemao Luna.
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3: Vámonos a los deportes en esta noche.
10: Hola, hola amigos de Panorama Hidalgo. Arturo Sanguino con ustedes para comenzar bien informados en materia deportiva. Comenzamos con la selección mexicana que este lunes entrenó a puerta cerrada, pero pudimos saber que Javier Aguirre y su cuerpo técnico trabajan en una cancha 100% similar al césped que tiene el Estadio Guadalajara para la adaptación del bote del balón. Dicha cancha está dentro del centro de alto rendimiento, así que por ello no hubo necesidad de viajar antes a la Perla Tapatía. El vuelo del tricolor será este martes para llegar en la tarde a dicha ciudad. Con esto cerramos, amigos de Panorama Hidalgo. Un placer acompañarlos en este martes.
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1: En San Lázaro, legisladores hicieron un llamado a detener e investigar a narcopolíticos. Isaac Castañeda.
2: Luego de que la Sala Antidrogas de Estados Unidos, Sarah Carter, afirmara que también realizarán acciones contra narcopolíticos, la presidenta de la mesa directiva de la Cámara de Diputados, Kenia López Rabadán, exhortó a capturar e investigar a todos aquellos políticos que tengan nexos con el narco o el crimen organizado. En conferencia, la legisladora se mostró en contra del encubrimiento de estos funcionarios públicos en el contexto del caso Rubén Rocha, en el que insistentemente las autoridades mexicanas han solicitado pruebas.
3: Investigar, detener y sancionar a políticos ligados con el narcotráfico es una obligación legal y ética del Estado mexicano.
2: Isaac Castañeda.
1: En el Hospital General número 1 del IMSS en Culiacán, tres menores superaron la leucemia. Mónica Barrera.
4: En el Hospital General Regional número 1 del IMSS en Culiacán, Sinaloa, se registraron tres historias de lucha, fortaleza y esperanza que se escribieron en un mismo resultado, la recuperación. A través de un comunicado, el IMSS informó que tres menores de 8, 10 y 11 años lograron superar la leucemia aguda linfoblástica, un tipo de cáncer de la sangre, tras un proceso de tratamiento que implicó meses de atención médica especializada, seguimiento y el acompañamiento cercano del personal de salud y sus familias. Mónica Barrera.
1: Nos despedimos de todos ustedes a través de las emisoras de Grupo Asir aquí en Pachuca. Gracias a Arturo Mora, Jackie Servina, Adrián Molina y el equipo de reporteros de Asir Noticias y Asir Deportes. A nombre de todos ellos, se despide su amigo servidor Lalo Larrieta, quien les desea que la pase bien, pásela rico, arriba el ánimo, arriba corazones. Vamos para adelante. Lo más importante, dibuje una sonrisa en su rostro. Buenas noches, descanse. Le estamos pegando al viernes.
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1: Compa Peso, hay algo que le quiero decir a esa morra que está ahí.

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1: ¡Vámonos, muchachos!

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0: 6 en punto, panorama informativo 88.9, información que sirve. Yo soy Alejandro Villalbazo en X, en TikTok, arroba Villalbazo 3. Es miércoles 17 de junio. Iñaki Manero, ¿cómo estás, Iñaki?
1: ¿Cómo estás, Alex Villalbazo? Alex Cervantes, a todos los amigos de la República Mexicana y de todos lados por iHeartRadio, gracias por iniciar el día en panorama.
0: Día nublado, es lo que marca el meteorólogo, que todo el día va a estar nublado en el Valle de México.
1: Pero ni siquiera un ratito, ¿eh?
0: Nada, nada, se asoma el sol según lo que está marcando, con chance de lluvia por ahí de la nochecita, Iñaki.
1: Sí, sí, eso es lo que está pronosticado, y también, pues no sabemos en dónde va a caer el aguacero mayor, ¿no? Uh-huh. Entonces, por eso, es una lotería de repente por donde sople el viento, así que pues todo el mundo estar preparado.
0: Sí, sí, sí, porque las lluvias van a estar buenas también, sobre todo si hablamos del norte de la República Mexicana y del sur, porque las lluvias muy fuertes se pronostican para Chiapas, en el norte Sonora, Chihuahua, Durango, Sinaloa, Tamaulipas, toda esa franja del norte de la República. Y dice el meteorológico que si llueve en la noche en la Ciudad de México va a ser muy fuerte. Sí. Y por ahí de las 8, y hoy hay partido, Colombia-Uzbekistán. Ojalá y llueve en otros lugares y no en el sur. Pues es que si ya sabemos que el sur es una locura.
1: Sí, sí, sí, sí. Sí, sí, estaba viendo la imagen de satélite y veamos cómo se forman los nubarrones, sí, en el centro. ¿No?
0: Cañón.
1: Así, así está la nube negra.
0: Entonces esperemos que si llueve en la Ciudad de México, sea en otro lugar y no en el sur. Que les perdone hoy en el sur por aquello del partido. Tráfico y clima cada 15 minutos. Mónica Villalobos.
2: Alejandro, gracias. Muy buenos días. Hoy nos circulan autos con holograma 1 y 2 de verificación, engomado rojo, terminación de placas 3 y 4. En unos minutos, más información.
1: Gracias, Moni. Bueno, por ahora la calidad del aire es aceptable. Vamos al panorama nacional. El Gobierno de México publicó un decreto en la edición vespertina del Diario Oficial de la Federación, donde se ordena la implementación de home office y la suspensión de clases en Ciudad de México y en el área metropolitana de Guadalajara, Jalisco, con motivo del torneo. De este modo, en el caso de Ciudad de México, hoy 17 de junio, la jornada laboral presencial va a concluir a las 3 de la tarde, continuando con teletrabajo para el resto del día. El 24 de junio, todas las actividades se van a realizar en home office o modalidades flexibles, mientras que para Guadalajara y su zona metropolitana, la jornada laboral del 18 de junio se va a realizar también en teletrabajo. Por otra parte, la madre buscadora y fundadora de la colectiva Memoria, Verdad y Justicia, Socorro Gil Guzmán, informó que la Fiscalía General de Guerrero le confirmó que los restos de su hijo Jonathan Romero Gil, víctima de desaparición forzada por policías municipales en 2018 en Acapulco, permanecen en instalaciones del Servicio Médico Forense desde el 2022. Socorro Gil rechazó el dictamen emitido, ya que dijo que no confía en la institución, por lo que exigió que la Fiscalía General de la República haga nuevas confrontas genéticas para confirmar plenamente la identidad. En tanto, el bloqueo indefinido que mantiene Sección 22 de la Coordinadora en la Terminal de Almacenamiento y Despacho de Petróleos Mexicanos en Santa María el Tule, esto es en el estado de Oaxaca, ya comenzó a generar crisis en el suministro de combustible, como sucedió hace unos días en Chiapas, provocando el cierre de 16 estaciones de servicio en la capital y en valles centrales, porque no tienen producto. El grupo de empresarios gasolineros del estado advierte que de seguir el cierre total de la terminal, alrededor de 90 estaciones van a suspender sus ventas y eso pues va a detener al estado. Pemex rechazó que exista desabasto de gasolina y diésel. María Inés Camacho.
3: Ante la información difundida donde se señala de forma incorrecta que el gobierno clausura gasolineras para esconder un supuesto desabasto de combustibles, distintas dependencias de gobierno aclaran que esto es completamente falso. En un comunicado, Petróleos Mexicanos explicó que las verificaciones que realizan los órganos reguladores se llevan a cabo en estricto apego a la normativa aplicable conforme a sus atribuciones y obligaciones. Por último, confirmó que la petrolera cuenta con producto suficiente para abastecer a sus clientes y que el suministro opera de manera regular. Lo anterior se refleja, dice, en el incremento de sus ventas de gasolinas y diésel en 9% de enero a mayo del 2026 con respecto al mismo periodo del año anterior. 88.9 Noticias. María Inés Camacho Romero.
1: 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Y gracias a las lluvias, suman ya 31 bolsas con restos humanos halladas en una fosa clandestina en Tlajomulco, en Jalisco. Martín Beltrán.
4: Las lluvias de los últimos días dejaron al descubierto nuevos indicios en la fosa clandestina localizada en la colonia Balcones de Santa Anita en Tlajomulco, donde integrantes del colectivo Guerreros Buscadores de Jalisco reportaron el hallazgo de varias bolsas con aparentes restos humanos. De acuerdo con el colectivo, las precipitaciones provocaron grietas en el terreno que permitieron observar los objetos enterrados. Tras el reporte, personal forense acudió al sitio para realizar las diligencias y de manera preliminar fueron localizadas 11 bolsas adicionales para un acumulado de 31 con restos humanos. Para Panorama Informativo desde Guadalajara, Martín Beltrán.
1: ¿Cuándo se va a realizar la marcha del orgullo LGBTQ y más en Ciudad de México, Yona Flores?
5: Debido a las celebraciones futboleras, este año la Marcha por el Orgullo, que se celebrará el próximo sábado 27 de junio, no podrá llegar al Zócalo.
6: No va a llegar al Zócalo, va a llegar hasta Eje Central. Quienes quieran, no con vehículos, no con los elencos, sino quienes quieran llegar al Zócalo, lo van a poder hacer como cualquier otro aficionado o aficionada a los partidos de fútbol. Aparentemente se les va a prestar el escenario del Zócalo para que puedan dar sus mensajes antes del inicio de los partidos, y también se decorará con los colores del orgullo.
5: Así lo dio a conocer el secretario de gobierno, César Cravioto. Para 88.9 Noticias, Joana Flores.
1: 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Vámonos a los deportes. Saludamos a don Alex Cervantes. Muy buenos días.
7: ¿Qué tal, Iñaki, amigos? Muy buen día para todos. Arrancamos con los resultados de este martes en la justa futbolera. Francia derrotó 3-1 a Senegal. Doblete de Kylian Mbappé, quien se convirtió en el máximo goleador en la historia de la selección francesa. Noruega golea 4-1 a Irak con doblete de Erling Haaland. Con un hat-trick de Leo Messi, Argentina superó 3-0 a Argelia. Messi igualó la marca del alemán Miroslav Klose como goleador histórico del torneo con 16 anotaciones. Para este miércoles continúa la actividad. En el grupo K, Portugal enfrenta al Congo en el Houston a las 11 de la mañana. Uzbekistán contra Colombia a las 20 horas en el Estadio Ciudad de México. Y en el grupo L, Inglaterra contra Croacia. Partidazo con pronóstico reservado. Será a las 2 de la tarde en Dallas y gana contra Panamá en Toronto a las 5 de la tarde. Hasta aquí los deportes.
1: Muchas gracias, Alex. Alex Villalbazo, Alex Cervantes, Iñaki Manero en Panorama Informativo en 88.9 Noticias. Información que sirve y por iHeartRadio. Moni Villalobos, tráfico y clima cada 15 minutos. Hola otra vez, Moni.
2: Hola, Iñaki, gracias. Muy buenos días. Les comento que servicios de emergencia trabajan en la autopista México-Toluca, a la altura de Roberto Medellín, debido a una volcadura. En unos minutos, más información.

0: Buenos y lluviosos días tendremos para hoy en la República Mexicana. Lluviosos y calurosos días en estos contrastes que tenemos en el país. Las lluvias más importantes van a caer en Chiapas, de acuerdo con lo que está marcado por el meteorológico. Lluvias muy fuertes. Las fuertes estarán afectando en el norte Sonora, Sinaloa, Chihuahua, Durango y en el Pacífico Jalisco, Michoacán. Se van a meter hacia la megalópolis, estas lluvias fuertes dañando Hidalgo, Puebla, Tlaxcala, Morelos, Estado de México, Ciudad de México, y en el Golfo, Veracruz, Tabasco, y en la península, Campeche, por todos lados estas lluvias fuertes que marca para hoy el meteorológico, y en el calorcito los 45 grados o más. El infierno superior a los 45 grados Baja California y Coahuila, y entre 40 y 45 grados Baja California Sur, Sonora, Sinaloa, Chihuahua, Nuevo León, Durango, San Luis Potosí, Hidalgo, Tamaulipas y Veracruz. Vamos a empezar el recorrido por la República Mexicana en Coatzacoalcos, al sur de Veracruz, 24 grados. Julio Escobar, buenos días, Julio.
1: ¿Qué tal? ¿Cómo estás? Te saludo con gusto desde el sur de Veracruz. La temperatura máxima se espera de 35 grados y una mínima de 26. Cielo medio nublado, ambiente bochornoso y brumoso en la costa. Lluvias, probabilidad pues baja de 0 a 2% y vientos que se esperan de 25 a 35 kilómetros por hora. El clima.
0: Y la de 8, Julio.
1: Te comento que bajo una orden de desalojo emitida por el juez 12º de primera instancia quedó sin hogar Eustolia Reyes González, una mujer de 75 años que asegura haber sido llevada con engaños a una notaría de la colonia Centro para firmar documentos en blanco, presuntamente por instrucciones de su propia hija, Elena del Carmen Porras Reyes, quien hoy se adjudicó el predio. De acuerdo con estos trabajos de las diligencias por las autoridades, bueno, llegaron sujetos a bordo de camionetas y comenzaron a sacar las propiedades de esta abuelita, todos los muebles que tenía al interior de este hogar, lo que generó la movilización de los vecinos para tratar de protegerla. Sin embargo, se hizo efectiva esta orden judicial y la abuelita quedó completamente desamparada en la calle, su propia hija. Y ahora es un grupo de mujeres que ha iniciado un movimiento para poder defender a la señora Eustolia Reyes González, quien, bueno, inició un proceso para recuperar su hogar. Este es el reporte que tenemos.
0: Es decir, ¿crió cuervos?
1: Casi, casi.
0: Sí, crió cuervos
1: y le sacaron los ojos.
0: La hija le sacó los ojos, ¿no? ¿Cuántas historias de estas, cuántas historias de estas? Mamá, vente, vamos a la notaría, presta, firmas, y ahí nos vemos, y al ratito, órale. Desalojada de su casa. Gracias, Julio Escobar, desde Coatzacoalcos, allá al sur de Veracruz. 28 grados para Cancún, Quintana Roo. Carlos Mendieta, adelante, Carlos.
2: Alex, muy buenos días, gusto en saludarte. Así es, amanecemos con 28 grados centígrados, con algo de nubosidad, Alex. De hecho, tenemos un 20% de probabilidad de lluvias ligeras hasta las 12 del día, de ahora hasta las 12 del día. Sin embargo, bueno, gran parte de la tarde tendríamos el cielo únicamente con alguna nubosidad, pero bastante calor. La máxima de 32 grados a las 12 del día.
0: Ya no te da tiempo de la de 8. Vamos al corte, regresamos contigo para que nos platiques la noticia más importante de este miércoles 17 de junio, allá en Quintana Roo. Son las 6:15, una pausa. Panorama Informativo 88.9, información que sirve.
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0: los extremos en la República Mexicana, las lluvias muy fuertes, norte, sur, pacífico, centro, y el infierno de los 45 grados afectando principalmente el norte de la República Mexicana, pero todo el país también, con temperaturas que van de los 35 y más allá de los 45 grados. Oleaje importante, nos advierte el meteorológico. Olas de hasta 2.5 metros para las costas de Oaxaca, Chiapas, también de Tamaulipas. En el recorrido por la República Mexicana quedó pendiente la nota más importante, la de 8, allá en Cancún, Quintana Roo. Carlos Mendieta, ¿qué hay, Carlos?
1: Pues Alex, tuvimos un incendio en la subestación de la región 96, esto es dentro de la propia ciudad. Te platico que más o menos como a las 2 de la mañana varias colonias experimentaron un corte de luz. Fueron al menos la región 96, región 95, 326, la 92, la 58, 320, entre Supermanzanas y regiones, que son colonias. La unidad Morelos, región 103, Supermanzana 518, región 219, o sea, gran parte de la ciudad nos quedamos sin luz, Alex. 2 de la mañana, de repente, patrulla sonando, y resulta que en la 96, en esta Supermanzana o región, llegaron los bomberos porque había un gran incendio en la subestación de la CFE. Primero empezó todo con una explosión, fue lo que reportan los vecinos. No se sabe muy bien todavía, esto que yo pasó en la madrugada, qué fue lo que ocasiona este incendio. El incendio estuvo fuertezón, las llamas alcanzaban a ver desde lejos, y bueno, ya es algo que controlaron los cuerpos de emergencia. La luz se ha restablecido, al menos en algunas regiones y supermanzanas. Faltaría verificar si hay algunas otras que siguen sin electricidad, pero bueno, una vez más, la Comisión Federal de Electricidad. Solamente decirte, Alex, la infraestructura de la CFE aquí en Quintana Roo, muy, muy vieja, y eso se ve incluso en los lugares donde se atiende a la gente, ¿no? Todos estos cajeros, los lugares donde la gente va, se notan descuidados. Entonces, si esto está así, no me imagino cómo estarán las cosas allá adentro en las subestaciones.
0: Bien, gracias, Carlos Mendieta, desde Cancún, Quintana Roo. 22 grados para Tuxtla Gutiérrez. En Chiapas, Fer Cantón. Buenos días, Fer.
2: ¿Qué tal, Alex? Muy buenos días. Hoy en Chiapas habrá lluvias puntuales muy fuertes y temperaturas de hasta 40 grados. En Tuxtla Gutiérrez, cielo medio nublado y una temperatura máxima de 32 grados. Así el clima en Chiapas.
0: ¿Y la de 8?
2: Un campesino de 40 años de edad fue atacado con arma de fuego en la comunidad Guadalupe Tepeyac, municipio de Panteló, dejando además a un menor de edad y a una mujer lesionados. De acuerdo con autoridades tradicionales de la comunidad, la víctima fue identificada como Miguel Pérez Pérez, quien recientemente había regresado a su localidad tras permanecer desplazado varios años a causa de la violencia y la inseguridad que afectó a diversas comunidades de ese municipio de Panteló. Así el panorama de Chiapas.
0: Bien, gracias, Fer Cantón, en Tuxtla Gutiérrez, en Chiapas. 26 grados marca el termómetro en el bello y devastado puerto de Acapulco. Adriana Covarrubias, vecina, buenos días.
3: ¿Qué tal, vecino? Buenos días. Buenos días al auditorio. La máxima será de 32 grados. Se tendrá cielo despejado por la mañana y por la tarde a partir de las 4 de la tarde. Se pronostica cielo nublado y un 60% de pronóstico de lluvias, también lluvias por la tarde en municipios de la región de la montaña y zona centro de Guerrero.
0: ¿Y la de 8, Adriana?
3: Te comento que integrantes de la Coordinadora Estatal de Trabajadores de la Educación en el Estado tomaron el edificio Juan Álvarez, donde se encuentran las oficinas de recaudación fiscal y de la Secretaría de Finanzas en Chilpancingo, además de cerrar las instalaciones de la Junta Distrital Ejecutiva 07 del INE, como parte de las acciones de protesta que mantienen en el marco de la huelga nacional convocada por la CENTE. En ambas oficinas se desalojó al personal y se suspendieron las actividades. El secretario de Organización de la Región Centro de la CETEC, Juan Carlos Almerón, informó que el movimiento magisterial pues continuó fortaleciendo en Guerrero y aseguró que aproximadamente el 75% de las escuelas de más de 12.000 de educación básica permanecen sin clases, y además 30.000 docentes participan en las movilizaciones, principalmente de educación inicial, preescolar, primaria y secundaria. Y ayer por la noche, integrantes de la CETEC de la región de Acapulco salieron a bordo de autobuses hacia la Ciudad de México. Es el reporte.
0: Gracias, Adriana Covarrubias, desde el bello y devastado puerto de Acapulco. Para la Ciudad de México, 15 grados. René Ponce, ¿cómo está, René?
4: ¿Qué tal, Alejandro? Efectivamente, 15 grados, mañana agradable. Para la tarde, una temperatura máxima que irá entre los 25 y los 27 grados centígrados. No hay que dejar el paraguas, va a llover otra vez, Alejandro.
0: La de 8, René.
4: Pues un juez vinculó a proceso a Itan N, Elvira N, Iván N y Jacqueline N, todos identificados como integrantes de Los Patos. Esta célula está vinculada a su vez al grupo delictivo de Los Bubus y relacionado con actividades de narcomenudeo y robo con violencia, todo esto en la alcaldía Iztapalapa. Fue en seguimiento a una denuncia sobre la venta de narcóticos en un inmueble que se ubica en la colonia Ejército de Oriente, zona Peñón, que los policías de investigación ejecutaron una orden de cateo y junto a estos sujetos fueron asegurados 139 envoltorios con droga, una bolsa con metanfetamina a granel y dos teléfonos celulares. El juez del caso les impuso ya la medida cautelar de prisión preventiva por delitos contra la salud en su modalidad de narcomenudeo. Además, fijó 3 meses para el cierre de la investigación complementaria, Alejandro.
0: Bien, gracias, René Ponce, desde la Ciudad de México. 11 grados, Toluca, Estado de México. Sonia Vilchis, ¿cómo te va, Sonia?
5: Gracias, Alejandro. Muy buenos días. Hoy Toluca tendrá un día mayormente nublado con una temperatura máxima de 18 grados y probabilidad de lluvia durante la tarde, Alejandro.
0: ¿Y la de 8?
5: Comentarte que tras el bloqueo de la carretera México-Toluca y la quema de 3 camionetas por parte de ejidatarios de San Pedro Atlapulco, el gobierno municipal de Ocoyoacac fijó su postura. La administración local aseguró que no ha sido omisa y rechazó la deforestación ilegal, por lo que ya dijo que presentó denuncias formales ante las fiscalías y procuradurías ambientales correspondientes. Asimismo, el ayuntamiento informó que coordina acciones con dependencias estatales y federales para proteger las zonas forestales. Alejandro, así la información.
0: Bien, gracias, Sonia Vilchis, allá en Toluca, en el Estado de México. Son las 6:25, una pausa. 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
2: Hola, buenos días, los saluda Lalo Arrieta con Panorama Informativo en Avance en este día miércoles, media semana, es Panorama Informativo en Avance y esta es la información. Policías estatales aseguraron a una mujer por extorsionar a comerciantes en la central de abasto de Tezontepec de Aldama. Con la construcción del Centro Administrativo y de Servicios para el Pueblo, el gobierno de Hidalgo prevé ahorrar cerca de 200 millones de pesos anuales por el pago de rentas de oficinas de gobierno. Nabo Rojas anunció su renuncia a la Oficina de la Defensa del Consumidor. Buscará la candidatura para la presidencia municipal de Pachuca. En este 17 de junio tenemos la información a partir de las 8 de la mañana en el 92.5 Mix FM Panorama Informativo. Los saludo, Lalo Larrieta.
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0: Anten para empezar el día a darle miércoles 17 de junio. Hoy hay fútbol en la Ciudad de México, Colombia-Uzbekistán. Es el partido que se va a jugar la noche de hoy en la Ciudad de México. Si no estaban enterados, hubo modificaciones al horario escolar. Los chamacos de los turnos vespertinos no van a la escuela hoy. Y los burócratas que hasta las 3 de la tarde. Y ya de ahí a casita para que la cosa esté más tranquila en cuanto a movilidad a la hora de ir al partido allá al sur de la Ciudad de México. Así es que muy buenos días. En el recorrido por el país nos vamos a Querétaro. Karina Buitrón. Buenos días, Karina. 16 graditos.
1: Buenos días, ¿cómo estás?
0: Bien, adelante, Karina.
1: Con precipitaciones, Alejandro, y se espera una mínima de 16 y una máxima de 22, por lo que este día continuarán las lluvias.
0: ¿Y la de 8, Karina?
1: Bueno, pues oficialmente el día de ayer arrancó la caravana migrante de verano de este año, partió desde Laredo, Texas, y tiene una participación de 1.800 queretanos con 402 vehículos. Las autoridades, tanto estatales como municipales, les están brindando acompañamiento para que lleguen seguro a su destino, principalmente en la Sierra Gorda. Así el panorama desde Querétaro.
0: Gracias, Karina Buitrón, allá en Querétaro. Y cerramos en el norte de la República, 23 grados, Jorge Maldonado. Buenos días allá en Monterrey, Nuevo León, Jorge.
2: Buenos días, Alejandro, 23 grados, como tú bien lo mencionas, una mañana agradable, pero nomás deja que salga el sol y comenzará la temperatura a incrementarse hasta vivir el infierno este miércoles, Alejandro, porque se espera la temperatura máxima de 38 grados centígrados, Alejandro.
0: Ah, y la sensación térmica, Jorge.
2: Pues ya te imaginarás, de 40 grados.
0: Y para arriba, tal vez, sí, está complicado. Cuidado con los golpes de calor, ¿no, Jorge?
2: Sí, la verdad que sí, afortunadamente. Yo me cuido mucho de eso, me hidrato bastante, de acuerdo a las recomendaciones de las autoridades.
0: Mucho, Jorge.
2: Claro que sí, Alejandro, una intensa movilización de los cuerpos de auxilio se desató ayer en el municipio de Escobedo. ¿Qué pasó? Con las fuertes precipitaciones que se han presentado, Alejandro, un hombre sale de su trabajo para dirigirse ya hacia su domicilio. Es sorprendido por esta fuerte lluvia, Alejandro, y aún así el hombre se arriesga y en el trayecto se resbala y para su mala fortuna cae a márgenes del río Pesquería, que llevaba mucha agua, Alejandro, y es hora en que esta persona no ha sido localizada. Ayer, día de ayer, con apoyados con perros y helicópteros, comenzaron a rastrear todo el agua río abajo, tratando de buscar a esta persona que por el momento está desaparecida, pero pues espera encontrar el cuerpo el día de hoy. Se tuvieron que suspender las labores porque se hizo de noche y a muy temprana hora ya nos darán la búsqueda del cuerpo de esta persona.
0: Bien, gracias, Jorge Maldonado, desde Monterrey, Nuevo León. Son las 6:34, así el recorrido por la República Mexicana, el clima y la de 8. Tráfico y clima cada 15 minutos, Mónica Villalobos.
3: Alejandro, gracias. Les comento que por obras está afectada la incorporación de Avenida Central Carlos Jan González, Avenida 412, hacia José Loreto Favela. En unos minutos, más información.
4: Muchas gracias, Moni. Vámonos con el panorama. El gobierno de Ciudad de México afirma que está garantizada la movilidad de los asistentes al partido que se va a jugar hoy miércoles. Jonah Flores.
5: La Secretaría de Movilidad informó que este miércoles desplegará un operativo especial para facilitar el traslado de aficionados al partido de Uzbekistán-Colombia en el Estadio Azteca. El servicio iniciará a las 14 horas, mientras que las puertas del estadio abrirán a las 16 horas y el encuentro está programado a las 20 horas. Como parte del dispositivo, se habilitarán rutas especiales desde estaciones del metro, metrobús y tren ligero, además de 550 unidades de apoyo, servicios de estacionamiento remoto y transporte desde puntos estratégicos de la ciudad. También se dispondrá de bicicletas, scooters y más de 1,000 taxis autorizados. La CEMOVI señaló que el servicio de transporte operará hasta desalojar al último pasajero, con el objetivo de evitar aglomeraciones y garantizar la movilidad de asistentes. Para 88.9 Noticias, Joana Flores.
4: Bueno, y estiman e insisten, porque ya lo habíamos platicado antes, que la megacáscara tendrá un bajo impacto en la economía del país. María Inés Camacho.
6: El legado económico que dejará la fiesta del fútbol será acotado y con una posibilidad de que una vez que concluya pueda ser positivo de acuerdo con las consultas hechas a empresarios, informó Aldo Dylan Hefner, director general de investigación económica del Banco de México.
7: El tipo de respuesta que recibimos es que es un impulso bienvenido de corto plazo.

0: plazo, que va a ser temporal. Sin embargo, pues no se espera que este sea, digamos, un motor de crecimiento de largo plazo.
1: Al respecto, Anglar Cervantes, especialista financiero.
2: Lamentablemente, nosotros hemos visto que las estimaciones que se tenían, y me voy a enfocar específicamente en la parte turística, y en particular en la Ciudad de México y Guadalajara, que es de donde hay datos tangibles, pues tenemos una caída mínima del 20% sobre lo esperado.
1: Para 88.9 Noticias, María Inés Camacho Romero.
3: Y si realizas alguna actividad deportiva al aire libre, recuerda primero hidratarte y después protegerte de la exposición solar excesiva. Bonnie Barrera.
4: Deportistas de todos los niveles y disciplinas que realizan actividades al aire libre deben agregar a sus rutinas la protección contra rayos ultravioleta porque se exponen constantemente a la acumulación de radiación solar, recomiendan especialistas en dermatología. Y un ejemplo es Daniel, quien es deportista de alto rendimiento.
5: Yo tengo 31 años, sí ocupo bloqueador solar rostro y otro brazos y manos con el fin de evitar manchas en la piel, ardor en la cara. Al principio ya no sabía qué cuidados debías de tener, pues sí me quemaba, me ponía un poco rojo, inclusive ya cambio de tonalidad en hombros y en brazos, se marcaba la camisa.
4: En 88.9 Noticias, Mónica Barrera.
3: Llegó al mercado una computadora que redefine lo que es trabajar, crear y, por supuesto, también divertirse. Isaac Castañeda.
6: Para Asus no es suficiente ser la marca número uno en venta de laptops de consumo en Latinoamérica, pues ahora revoluciona el mercado de portátiles con dos lanzamientos, la ZenBook Duo y la Zephyrus Duo, que destacan por su doble pantalla, ligereza y rendimiento. Incluyen tecnología de inteligencia artificial, mayor duración de batería, un mejor diseño y el nuevo procesador Intel Core Ultra Series 3, lo que modifica la forma en que los usuarios se relacionan con una computadora, aseguró en la presentación Carlos Alarcón, Technical PR de Asus México.
7: Estas computadoras nos redefinen lo que es trabajar, lo que es crear y por supuesto también lo que es divertirnos. Hoy tenemos un lanzamiento que es un lanzamiento dúo, no solo porque lanzamos dos computadoras, sino porque estas dos laptops nos ofrecen el doble de posibilidades.
6: 88.9 Noticias, Isaac Castañeda.
3: 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Vámonos a los deportes. Alex Cervantes.
8: Muchas gracias, Iñaki. La selección mexicana ya durmió en Guadalajara, sede de su segundo partido del Grupo A en la Fiesta del Fútbol, donde este jueves se enfrentará a Corea del Sur. Un cambio obligado será el de César Montes, quien fue expulsado en el juego ante Sudáfrica. Milán hizo oficial la llegada del portugués Rubén Amorim como director técnico del equipo, donde juega Santiago el Chaquito Jiménez. Renata Zarazúa quedó eliminada en la primera ronda del Abierto de Berlín WTA 500 ante la checa Linda Noskova. En dobles, Juliana Olmos y la australiana Erin Routliffe vencieron a la estadounidense Serena Williams y la checa Carolina Muchova. Hasta aquí los deportes. Volvemos con más en 30 minutos.
3: Muchas gracias, Alex. Alex Galvazo, Alex Cervantes, Iñaki Manero en Panorama Informativo en 88.9 Noticias. 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Moni Villalobos, tráfico y clima cada 15 minutos. Ilústranos, Moni.
9: Hola, Iñaki, gracias. Les comento que por un plantón se encuentra cerrada la circulación de 5 de mayo desde el eje central Lázaro Cárdenas hasta Simón Bolívar. Las alternativas son el eje 1 Norte, Donceles y Venustiano Carranza. En unos minutos, más información.
10: La trivia, Iñaki.
3: Gracias, Alex. Y si me permiten también, recuerda que martes, miércoles, jueves y viernes estamos haciendo la trivia para que te lleves a casa una pantalla y puedas ver cómodamente los partidos de fútbol. Durante toda esta semana, a partir de ayer, estamos soltando la pregunta de la trivia, que debes de responder si quieres participar para la pantalla en el 5580-255-889, no por X, sino por el WhatsApp 55 5580-255-889. Bien importante, tu respuesta tiene que coincidir con la que tenemos aquí, porque luego, es que yo tengo un libro y es que mi abuelito dice que estás medio menso, porque no, no, no. Tiene que coincidir con lo que tenemos aquí, ¿no? Para que sea válida. Entonces, se va a calificar desde luego el horario en que llega la respuesta correcta y que esté correcta, no, sin duda alguna, y que tengas las cuatro respuestas, la del martes, la del miércoles, jueves y viernes, y vamos a anunciar al ganador la semana siguiente, el ganador de la pantalla para que puedas ver el fútbol. Antes, vamos con la trivia de ayer. Según una leyenda futbolera, el buen desempeño de una selección en cierto certamen se debió a un tema que hoy se puede considerar como racismo. ¿Por qué? ¿En qué justa mundialista y qué selección? En 1966, durante el torneo de Inglaterra, se decía en broma que Corea del Norte jugaba tan bien porque en el medio tiempo cambiaban a todos los jugadores por la similitud que para los occidentales tienen los orientales. Y como infodumping, también la posibilidad de hacer cambios en un partido llegó 4 años más tarde, precisamente en México 70, con 2 jugadores por partido. Antes los 22 jugadores tenían que aguantar los 90 minutos y el alargue, y si el portero se lesionaba, pues un compañero tenía que ponerse la sudadera y entrar, aunque fuera defensa, fuera a ver quién le entra, pues yo, pues órale va.
10: ¿Quién se pone?
3: ¿Quién se pone el portero? Y eso pasa cuando ya no hay cambios también, ¿eh? Y se lesiona el portero, pues a ver, vale, ¿quién va? Venga, pues voy yo. Así las cosas con las reglas del fútbol, que desde luego van mejorando y van avanzando con el tiempo. Lo que también no cambia es el espíritu humano y las supersticiones de los seres humanos. Somos muy supersticiosos, y sobre todo en los deportes se da mucho la superstición, muchísimo. Y hay una superstición en lo que la Federación Internacional de Fútbol, la FIFA, intentó entrarle, ¿no?, para modificarlo. ¿Cuál fue y en qué certamen de la Copa se dio este intento de modificar? Que a muchos jugadores, fíjate, muchos jugadores decidieron romper con esta superstición. ¿Por qué? Por saltar a la gloria, fíjate. O sea, el retar al destino, pero por una razón muy, muy especial. Por llegar a la gloria. ¿Cuál es esta superstición? ¿En qué certamen fue? ¿Y de qué se trata, ¿no?, todo lo que estamos hablando? En www.889noticias.mx y en el 5582-5585-889, tus respuestas, por si quieres participar para la pantalla.
10: Ok. ¿Esta superstición es de los jugadores?
3: Es de todo el mundo.
10: De todo el mundo.
3: No necesariamente es, no nació en el fútbol.
10: Ok.
3: Sino es de todo el mundo. Es una superstición ya muy, muy antigua, muy añeja.
10: Ajá.
3: Del mundo occidental, digamos.
10: ¿Y por qué los organizadores querían romper con ella?
3: Porque había mucha preocupación. Ya sabes que de repente también la federación, pues, también son humanos, ¿no?
10: Ajá.
3: Entonces también piensan como creen que piensan también los jugadores. Y dijeron, vamos a intervenir y vamos a hacer algo para que estén cómodos los jugadores y no tengan que enfrentarse con esta superstición.
10: Ok. ¿No?
3: Y es interesante cómo es que la federación también se ocupó de esto. Pero algunos dijeron, no. Yo quiero esto, ¿por qué? Porque quiero saltar a la gloria. Si es que lo hago, ¿no? Si es que le entro a esta superstición, si es que la enfrento, voy a hacer algo bien importante en la historia del fútbol.
10: Ok. ¿Qué es superarla, romperla?
3: Sí, ajá.
10: Conquistarla.
3: Okay. Sería como un amuleto de buena suerte. Más que de mala suerte, de buena suerte.
10: Bueno.
3: ¿Qué era tan especial con esto, ¿no?
10: Ok. ¿Por qué? Al ratito ya te pregunto.
3: Sí.
10: Un mundial en dónde, si en América, en Europa,
3: en algún lugar del mundo.
10: No, ya al rato,
3: sí,
10: te pregunto, si no, al rato que vendes.
3: Sí, claro.
10: ¿No? Y también en qué época, más o menos, y así.
3: Sí.
10: ¿No? Pero ya
3: ahí vamos.
10: En una hora.
3: Ahí vamos, pero vayan pensando,
10: okay.
3: No me las digan, vayan pensando en las supersticiones que hay. Sobre todo en el fútbol también.
10: Perfecto.
3: ¿La respuesta en dos
10: horas?
3: Sí,
10: la respuesta.
3: En una hora, pistas para esta trivia, que toca madera, 6:45 minutos.

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0: ¿Qué pasó en la madrugada? ¿Qué nos cuenta René Ponce? Adelante, René.
1: ¿Qué tal, Alejandro Iñaki? Pues la noche de ayer, la alcaldesa en Cuauhtémoc, Alessandra Rojo de la Vega, se presentó ante el Ministerio Público de la Coordinación Territorial número 2 en esa misma demarcación para denunciar las agresiones de las que fue víctima junto con varios de los funcionarios a su cargo y 6 policías de esta misma demarcación de parte de comerciantes luego de que fueran recibidos a golpes en calles de la colonia Juárez previo a realizar un operativo en la calle Génova, que al final ya no se realizó. Es la zona rosa, por supuesto. Ahí notificarían a varios comerciantes sobre el uso indebido del espacio público, además de revisar varios establecimientos. La funcionaria puntualizó que la diputada Diana Sánchez Barrio se ha apropiado de esa área. Explicó que más de 40 personas con tapabocas y armados con botellas, palos y piedras ya los estaban esperando y al final los agredieron. Por otra parte, en calles de la colonia Sifón, es la alcaldía Iztapalapa, 2 hombres resultaron lesionados con golpes en las piernas y en la cabeza luego de que el camión con caja cerrada en el que viajaban chocara de frente contra un árbol que se encuentra sobre la banqueta del eje 6 sur a la altura de la calle Historiadores, pero que una de sus ramas invade el carril de extrema izquierda, que fue lo que golpeó contra la caja, que pues a su vez hace perder el control al chofer y termina estrellándose contra un poste. Mientras tanto, alrededor de las 3 de la mañana en la calle Francisco Goitia, en la colonia San Marcos, esto es Xochimilco, se registró el choque de un auto color blanco que era conducido a exceso de velocidad, que impacta este a una camioneta en color negro. El conductor responsable tomó los papeles del auto y se dio a la fuga, dejando atrás pues su vehículo, que había quedado llantas hacia el cielo, mientras que los tripulantes de la camioneta, 2 hombres, se quedaron en el lugar y procedieron a levantar la denuncia correspondiente ante el Ministerio Público. Por otra parte, poco antes de las 5 de la mañana, en la calle de Xochitl y Corregidora, esto es la colonia Miguel Hidalgo en Tlalpan, un auto compacto color blanco choca contra un poste de madera. Los 2 tripulantes de este vehículo resultaron con golpes menores. Afortunadamente, al parecer, el exceso de velocidad y la falta de pericia del chofer motivan el fuerte encontronazo. Solo se encuentra afectado en estos momentos el tránsito local. Finalmente, para este día se tienen previstas movilizaciones, esto en las inmediaciones del Estadio Ciudad de México, principalmente a cargo de maestros de la Coordinadora Nacional de Trabajadores de la Educación. Planean manifestarse alrededor de las 10 de la mañana en inmediaciones de la calzada Acoxpa y la avenida Acoxpa, es la colonia Vergel del Sur, en la alcaldía Tlalpan, por lo que ya hay algunos cortes viales en las inmediaciones, principalmente sobre calzada de Tlalpan. Están desviando ahí a los automovilistas. La Secretaría de Seguridad Ciudadana recomienda utilizar alternativas como son División del Norte y Canal de Miramontes, también calzada del Hueso, la calle San Juan de Dios y finalmente el anillo periférico, Alejandro.
0: Bien, gracias René Ponce con lo que pasó en la madrugada. Diez para las 7, panorama informativo 88.9, información que sirve. Yo soy Alejandro Villalbazo en X, en TikTok, @Villalbazo13, los mensajitos en el WhatsApp 5582558889. ¿Habría alguien que el 11 de junio, el día que se inauguró el campeonato, habría alguien que dijera, ojalá y las cosas salgan mal? Ojalá y todo se caiga. Ojalá y no se lleve a cabo la ceremonia. ¿Habría alguien así de tan retorcido? La verdad es que ¿quién podría esperar, no? A que nos vaya de la fregada. O sea, imagínense lo que hubiera sido. Que el 11 de junio, que hace 8 días prácticamente, la inauguración del campeonato no hubiera corrido como corrió. Hombre, ¿quién deseaba eso? Es que hago la pregunta porque dice la jefa de gobierno de la Ciudad de México, Clara Brugada, es que se quedaron con las ganas aquellos que deseaban que esto no tuviera un buen desempeño, que el día no fuera como fue. No, pero, si al contrario, todos los que ¿cuántos dijimos? Quiten a los delincuentes de la coordinadora, que eran los únicos que estaban ahí, ¿no? Chingando. quítenlos. Es más, seguimos diciendo, quítenlos para que esté limpio el paso ahí en el centro y la gente pueda disfrutar y pueda pasearse y pueda conocer el Zócalo, Catedral. No, pero pueden sí, ir a tomarse cierto, ¿eh? La foto, Iñaki.
2: Hay gente que quiere ver el mundo arder y no le importa. ¿Por qué? Pues por lograr sus intereses.
0: Sí, pero eso, ese grupillo de delincuentes. Ajá. Pero yo hablaba en general, o sea, yo hablaba, ¿no? De los ciudadanos.
2: No, hombre, hay gente claro muy resentida.
0: Sí, será.
2: Sí. Yo conocía a un par de personas.
0: Yo creo que todos queríamos ver la fiesta y que corriera bien y que fuera como fue al final.
2: Sí.
0: Y que al final fuera como fue.
2: A pesar de todo, ¿no?
0: Sí. Joana Flores, buenos días, Joana.
3: Alejandro, buenos días. Pues sí, la jefa de gobierno, Clara Brugado, dijo que se quedaron con las ganas esos que querían ver arder el mundo. Y por el contrario, pues ella dice que a pesar del difícil entorno en el que se inauguró este campeonato, pues que todo le salió bien al gobierno. Vamos a escuchar.
4: Misión cumplida, logramos que 500,000 de personas se trasladara al estadio, al FanFest del Zócalo y a los 18 festivales futboleros, posteriormente al Ángel. Aquellos que pensaban que esto no se iba a lograr, pues se quedaron con las ganas porque a pesar de las manifestaciones logró conciliar derecho a la manifestación, pero derecho también a vivir el mundial.
3: Y afirmó Alejandro que los operativos de movilidad y seguridad fueron todo un éxito. Sin embargo, cuando fue cuestionada sobre este ingreso al FanFest que se dio en medio de tumultos, pues ella dice que sí, hay que mejorar algunas cosas en materia de protección civil y ya lo están haciendo. Vamos a escuchar.
4: La Secretaría de Protección Civil está responsabilizada del FanFest del Zócalo y de los 18 festivales futboleros. Aquí en el Zócalo se tomaron medidas extraordinarias, como es la colocación de 12 pantallas que se están instalando para que la población, cuando ya está en número suficiente el Zócalo, pueda tener las distintas calles.
0: Y la policía, ¿qué dijo? Que saldo blanco, y que todo corrió bien. Qué bueno, y que así siga corriendo, ¿no? Pues finalmente es la imagen de México al mundo. 5:05.
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2: Tengo más información en este miércoles 17 de junio del 2026, panorama informativo en avance. Lo saluda Lalo Larrieta. Con la construcción del Centro Administrativo y de Servicios para el Pueblo, el gobierno de Hidalgo prevé ahorrar cerca de 200 millones de pesos anuales por el pago de rentas de oficinas de gobierno. En esta temporada de lluvias, la Conagua realizará recorridos a empresas y puntos de control. En Pachuca fueron detenidos dos presuntos integrantes de una banda dedicada al robo de motocicletas. Muchas gracias por su preferencia y su conexión a esta hora de la mañana con Panorama Informativo en Avance, pero los espero a partir de las 8 de la mañana en el 92.5 Mix FM. Los saludo, Lalo Larrieta.
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7: 7 en punto, Panorama Informativo 88.9, información que sirve. Yo soy Alejandro Villalbazo, en X, en TikTok, arroba Villalbazo 3, es miércoles 17 de junio. Iñaki Manero, ¿cómo estás, Iñaki?
8: ¿Cómo estás, Alex Villalbazo, Alex Cervantes, amigos de la República Mexicana y de todas partes por Eje Radio? Gracias por seguir en Panorama.
7: Les recuerdo que los mensajitos son en el WhatsApp 5580-255-889 y que a esta hora siempre tenemos mensajitos cumpleañeros para desearles a ustedes que tengan un excelente día. José Manuel Martínez nos escucha desde Cleveland, lo hace a través de iHeartRadio. Ya saben que además es gratis.
8: Sí.
7: Ya saben que además tiene estas grandes posibilidades que da la tecnología de que ustedes descargan la aplicación, que es gratis, con sus datos protegidos, y les da la facilidad de entrar y elegir en estos botones de memoria qué es lo que quieren escuchar en cuanto entres. 88.9, ahí lo guardas. Y nos puedes agarrar, cachar, como lo hace José Manuel, desde donde estés. Él lo hace desde Cleveland. Para felicitar a su nieta, Aisha Camila Martínez Hernández, está cumpliendo 17 años. Habría que ponerle, además de las mañanitas, los 17 años de Los Ángeles Azules. Ella nos escucha en Irapuato, su primera nieta, la cual ama con todo el corazón. Qué bonito mensaje, ¿no?
8: No, la verdad, sí. Qué padre que no se pierda, ¿no?, esas redes familiares. ¿Qué es lo que nos hace especiales como cultura a los mexicanos?
7: A pesar de la distancia, ¿no? Sí. El abuelo dice, el mensaje para la nieta, ¿no?
8: Seguramente en algún momento se fue a buscar otra oportunidad y en la lejanía, ¿cuántos mexicanos no están pendientes también de quienes dejan lejos?
7: Y ahorita Aisha Camila Martínez Hernández en Irapuato, imagínate la lágrima que derramó con el mensaje de su abuelito y con la canción que le acabamos de poner. Súbele para que la baile sabroso.
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7: Bueno, pues cumple 17
8: está
7: años.
8: Está bien, 17 años.
7: Elizabeth, felicitando a Gerardo Narváez de San Luis Potosí, cumple 37. Y Elizabeth le dice a Gerardo que lo admira por cómo es honesto, porque además siempre sale adelante. Que le agradece a Dios por la vida que le ha dejado compartir un ratito con la de él. Ah, este mensaje me gusta, de Elizabeth para Gerardo. Que encuentre toda la paz y la tranquilidad que busca. No, pues cómo no. Cómo no, pues yo creo que todos buscamos eso, ¿no? Esa paz, esa tranquilidad. Vivir así, ¿no? Tranquilo, en paz, bonito, sabroso, relajadón.
8: Salir de tu casa sabiendo que no te va a pasar nada, que va a estar bien. Vas a llegar a un buen lugar para trabajar, vas a ganar un buen sueldo, ¿no? ¿Qué más quisiéramos todos?
7: Que si te enfermas tienes quien te atienda y en dónde te atiendan, ¿no?
8: Si llegas a la tercera edad tienes una jubilación digna.
7: Uy, qué chulada.
8: Te puedes retirar a hacer lo que resta de tu vida.
7: Eso sí no ocurre en México.
8: No.
7: Eso sí no ocurre en México. Juan Manuel, felicitando a su nieta María José Tinajero Hernández, cumple 29, dice, tercera generación. Y nos van escuchando rumbo al trabajo y a la escuela. Muy bien, pues un abrazote para María José Tinajero Hernández, que está cumpliendo los 29 añitos. Dale un abrazote ahorita y a tu abuelito, a Juan Manuel, que va a tu lado y que van uno a la escuela y el otro al trabajo. Ana Margarita Durón, autofelicitación, es su cumple. Dices mañana, pero no los voy a escuchar. ¿Por qué, Margarita?
8: Llora.
7: ¿Qué pasó? Tiene razón. Ajá. Qué bueno que no nos va a escuchar.
8: ¿Ah, no?
7: Es que su pareja la va a festejar hoy.
8: Ah, no, entonces así. Sí.
7: Entonces mañana, ¿quién se va a andar levantando con Margarita? Pues no.
8: Ni en cuenta.
7: Pues ni en cuenta. Qué bueno, Ana Margarita Durón.
8: Te lo perdonamos.
7: Durón a la noche. Durona la noche.
8: Que dure esa noche.
7: Sí, que te dure toda la noche aquel para que mañana...
8: Que dure mañana... Lo que dura la noche.
7: Que no te levantes en todo el día, Ana Margarita. Ah, quédense en la cama todo el día y que sea maratón. ¿No? Pues digo...
8: Pues sí.
7: ¿Por qué no? Claro. ¿Por qué no? Pues no se trata de que...
8: Sí, nada, que nada.
7: Darle
8: nada,
7: gusto nada, al gusto. Bien. 7:05, tráfico y clima cada 15 minutos. Mónica Villalobos.
10: Alejandro, gracias. Hay afectación vial en periférico debido a un choque a la altura de Avenida Primero de Mayo con dirección a la Ciudad de México. En unos minutos, más información.
8: Muchas gracias, Moni. Vamos al panorama, el panorama nacional. Ayer en la edición vespertina del Diario Oficial de la Federación se publicó un decreto mediante el cual se ordena la implementación del home office y la suspensión de clases en Ciudad de México y en el área metropolitana de Guadalajara, Jalisco. Esto con motivo del torneo de fútbol 2026. En el caso de Ciudad de México, 17 de junio, la jornada laboral presencial va a concluir a las 3 de la tarde, continuando con teletrabajo para el resto del día. 24 de junio, todas las actividades se van a realizar en teletrabajo, en home office o modalidades flexibles. Mientras que para Guadalajara y su zona metropolitana, la jornada laboral del 18 de junio se va a realizar en teletrabajo. Y en otras cosas, la alcaldesa de Cuauhtémoc, aquí en Ciudad de México, Alessandra Rojo de la Vega, denunció haber sido agredida junto con funcionarios y policías auxiliares durante un operativo contra el comercio ambulante en la zona Rosa. La mandataria responsabilizó a personas presuntamente vinculadas con la diputada local y líder de comerciantes Diana Sánchez Barrios, al asegurar que el ataque fue coordinado con palos, piedras y otros objetos. Alessandra Rojo de la Vega rechazó que se tratara de una riña, como informó la Secretaría de Seguridad Ciudadana, y presentó una denuncia ante la Fiscalía Capitalina. La policía reportó la detención de un hombre y 6 elementos lesionados con heridas menores. Ante las lluvias torrenciales registradas en distintas regiones de Tamaulipas, la Coordinación Estatal de Protección Civil habilitó refugios temporales en Reynosa, Matamoros y Río Bravo para brindar atención a las personas que pudieran encontrarse en situación de riesgo. Además, se mantienen recorridos de supervisión en áreas identificadas como vulnerables a inundaciones, escurrimientos o acumulaciones de agua, en coordinación con autoridades municipales, estatales y federales. Aseguran que el Banco Bienestar se mantiene sólido y sin afectaciones a sus cuentavientes. María Inés Camacho.
11: La Comisión Nacional Bancaria y de Valores informó que lo que va del año ha aplicado 10 multas al Banco del Bienestar por un monto acumulado que suma 5.553.120 pesos. Las sanciones son por hechos ocurridos entre el 2020 y 2023 relacionados con incumplimientos a diversas disposiciones regulatorias, errores en registros contables, deficiencias en la gestión de riesgos y fallas en medidas básicas de seguridad. Al respecto, el Banco del Bienestar aclaró que las sanciones de carácter administrativo impuestas por el organismo regulador en el sistema financiero no implican la existencia de daño patrimonial a las personas usuarias ni afectación a los recursos de los programas para el bienestar. 88.9 Noticias, María Inés Camacho Romero.
8: 2 connacionales podrían ser condenados a cadena perpetua en Australia. Gibran Casas.
12: 2 ciudadanos mexicanos, padre e hijo, fueron llamados a comparecer esta semana ante un tribunal en Nueva Gales del Sur, en Australia. Están acusados de intentar ingresar más de 200 kilos de metanfetamina a Sydney, con un valor estimado en el mercado negro de 185 millones de dólares australianos. Esto es, más de 2.100 millones de pesos mexicanos. La droga fue detectada a principios de mes por perros de la Fuerza Fronteriza en un contenedor procedente de México. Tras un análisis forense, se descubrió que la metanfetamina estaba impregnada directamente en la pintura interna de la estructura. Como parte de las investigaciones, la Policía Federal Australiana cateó una propiedad en el suburbio de Box Hill, donde se logró la detención de los 2 mexicanos de 25 y 49 años de edad, además de otra mujer que quedó en libertad. De ser declarados culpables, ambos podrían ser condenados a cadena perpetua. Para CIR Noticias, Gibran Casas.
8: En el panorama internacional, en los Estados Unidos, una aeronave Cessna Latitude se estrelló y se incendió ayer por la noche sobre el anillo vial Bull Bullock, cerca del aeropuerto de Laredo, Texas, dejando al menos una persona fallecida. Autoridades informan que 6 personas viajaban a bordo y varias fueron rescatadas, mientras continúan las investigaciones para determinar las causas del accidente. El impacto provocó el cierre de la vialidad y una intensa movilización de cuerpos de emergencia. Una persona falleció, dos más sobrevivieron tras un ataque militar registrado en el Océano Pacífico Oriental contra una embarcación que, según el Comando Sur de los Estados Unidos, estaba vinculada con actividades de narcotráfico. El incidente forma parte de la campaña Lanza del Sur, emprendida por Washington desde 2025 y que ha dejado más de 200 personas fallecidas. El Papa León XIV celebró el acuerdo provisional alcanzado entre los Estados Unidos e Irán para poner fin al conflicto en Oriente Medio y confió en que ambas partes formalicen el pacto este próximo viernes desde Castel Gandolfo. El Papa afirmó que el diálogo y la negociación son la mejor vía para resolver las diferencias y expresó su deseo de que el acuerdo represente el fin definitivo de la guerra. También el Papa señaló que espera visitar México en un futuro no muy lejano y reconoció que también es posible una visita al Perú, país con el que mantiene una estrecha relación debido a su labor pastoral y episcopal antes de asumir el pontificado. Vámonos a los deportes, Alex Cervantes.
4: Gracias, Iñaki. En la Liga MX, Orlegui Sports se despidió oficialmente del Atlas. El presidente Alejandro Irarragorri escribió una carta destacando el trabajo que hicieron durante 7 años, consiguiendo 2 títulos de liga. Kevin Castañeda reportó con las Chivas, llega procedente de Tijuana. Víctor Guzmán, nuevo refuerzo del Toluca, llega para suplir al lesionado Marcel Ruiz. Efraín Juárez ha firmado como nuevo director técnico del Győri FC, actual campeón de la Liga de Hungría. Y el mexicano Eric Portillo, vigente subcampeón del mundo en pista cubierta, sumó su segunda victoria en el circuito continental Oro tras imponerse en la final de salto de altura de la reunión de Ostrava en República Checa, con 2 metros y 27 centímetros. 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
8: Muchas gracias, Alex. Alex Villalbazo, Alex Cervantes, Iñaki Manero, en Panorama Informativo, en 88.9 Noticias. Información que sirve por iHeartRadio. Moni Villalobos, el tráfico en clima cada 15 minutos. Hola, Moni.
10: Hola, Iñaki, gracias. Les comento que sigue la reducción de carriles en ambos sentidos de Calzada San Antonio Abad, entre Fray Servando y Calzada Chabacano, debido a obras. Usa de alternativas Congreso de la Unión, el Eje Central Isabel la Católica y Francisco del Paso y Troncoso. En unos minutos, más información.
7: Siete y 17:12, panorama informativo 88.9, información que sirve. Yo soy Alejandro Villalbazo, en X, en TikTok, @Villalbazo13. Los mensajitos son en el WhatsApp 5582558890. Hartazgo, impotencia, frustración, enojo, rabia, todo eso es lo que provocan los delincuentazos de la Coordinadora General de Trabajadores de la Educación. Y claro, los gobiernos que les permiten todo lo que hacen, porque, a ver, ellos, pues si por ellos fuera, harían más. Pero la bronca es que los gobiernos se vuelven cómplices en la Ciudad de México y en Guerrero, Oaxaca, Chiapas, Michoacán, donde tienen mayor presencia estos delincuentes, donde pueden estar semanas o meses afectando la actividad de la gente que lo único que hace todos los días es me levanto, voy, chambeo, ¿no? Le doy duro a la vida. Ah, pues me tengo que topar con estos parásitos ahí en mi ciudad, en mi recorrido, en mi ida al trabajo, en mi visita al doctor, en el camino a la escuela, en esa búsqueda de trabajo. Ahí me los tengo que encontrar. Y le partieron el día a la gente. Por eso, cuando escuchamos ya a las personas reclamarles, exigirles que ya se vayan o que ya los quiten, pues dices, a mí me representa. Y esta mañana vamos a escuchar a una señora que nos representa a todos, ¿eh? Bueno, menos a ellos, claro. Y menos al gobierno, por supuesto, ¿no? A ellos que son los delincuentes y al gobierno que tolera a esos delincuentes de la Coordinadora de Trabajadores de la Educación, Coordinadora Nacional de Trabajadores de la Educación. Pero el resumen que hace la mujer que vamos a escuchar, los conceptos que maneja, son de aplauso, son para ponerse de pie. 7:15 y la escuchamos.
13: ¡Despierta, Pachuca! ¿Qué tal, comadre, compadre? Muy buenos días. Para mí es un gusto estar acompañándolos. Comenzamos con toda la información.
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13: Oye, toma nota porque así ya se encuentra el Boulevard Felipe Ángeles entre Explanada Bicentenario y hasta Secundaria Técnica 1. Vas a tardar ya también algunos minutos en el Boulevard Colosio entre el Palmar y el Orieta Miguel Hidalgo.
14: Fluido.
13: En cambio, es mejor aprovechar que Avenida Constituyentes está libre desde Avenida del Palmar y hasta Glorieta Insurgentes. AFA solo te conviene desde Fernando Soto y hasta Dos Caminos. Río de las Avenidas ahorita también es opción entre Antigua Carretera La Paz y el Boulevard Everardo Márquez.
14: Clima.
13: Amanecimos con 14 grados, llegaremos a la máxima de 19 y considera ligeros encharcamientos y pavimento mojado en diferentes puntos. 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
1: ¡Harta! ¡Harta! Todos los pinches días marcha. Si no es en la mañana, es en la tarde, es en la noche. O sea, ya que se pasan de pendejos.
0: Y les habla a los de la Coordinadora Nacional de Trabajadores de la Educación. A mí me representa. Ella me representa. 16 días tienen, 17 con este miércoles, jodiéndonos la existencia. Con la complicidad del gobierno de la Ciudad de México y del gobierno federal. Que ahí los tienen. Ahí los tienen. Tolerados. Destrozándole la economía y la vida a miles de personas. Por no decir millones cuando ya volteamos a todo el país. Porque están aquí, están en Oaxaca, están en Guerrero, jodiendo la existencia. Sin una autoridad que sea capaz de poner el orden. René Ponce, insisto, para mí, ella, esta mujer trabajadora mexicana que chambea en un restaurante, ella me representa. René, buenos días.
2: ¿Qué tal? Muy buen día, Alejandro Iñaki. Pues efectivamente, ayer se cumplieron ya 16 días de este paro nacional de maestros de la Coordinadora Nacional de Trabajadores de la Educación, y bueno, los profesores disidentes volvieron a bloquear Paseo de la Reforma. En esta ocasión, los cierres ocurrieron a la altura del Eje 1 Poniente, en el Ángel de la Independencia, y también cerraron ahí Reforma en su cruce con Insurgentes, ante las molestias provocadas por el plantón instalado tanto en el Zócalo como por estas movilizaciones en distintos puntos de la... Israel Vázquez González, el secretario general de la sección 7 de Chiapas, ofreció disculpas a la ciudadanía y pidió comprensión por las afectaciones que genera su movimiento. Escuchemos.
3: A la ciudadanía, a todos los padres de familia, a toda la sociedad, le hemos pedido su comprensión y disculpas si en algún momento hemos obstruido. Pero quien tiene toda la culpa es el Estado, quien tiene la culpa del paro.
2: Pero bueno, estas disculpas, Alejandro, sirven de poco y contrastan con el enojo expresado, ya lo decías, por una trabajadora que se encontró por enésima vez con los bloqueos de Reforma e Insurgentes. La mujer les envió un mensaje a los maestros y les reclamó que mientras ellos mantienen su protesta, miles de personas enfrentan dificultades para llegar a sus empleos. Aseguró que nuevamente llegaría tarde al trabajo, que podría ser sancionada por sus patrones y que pese a padecer un problema en una rodilla, tuvo que caminar pues varias cuadras, distancias largas para intentar llegar a tiempo a su empleo. Escuchemos.
1: Estás uno harta de tanto pinche huevón aquí. Vengo de lejos caminando. Soy una persona discapacitada también. Harta de estos culeros. Chingan, chingan la madre. Antes no les daban ni madres y estaban callados. Y ahora ladran y ladran y ladran los culeros. ¿Qué quieren? ¿Que el gobierno los esté manteniendo?
2: Y bueno, la trabajadora también cuestionó que los integrantes de la CENTE permanezcan en plantón mientras ella y otros trabajadores deben asumir las consecuencias económicas de los bloqueos porque dice les descuentan el día. Escuchamos.
1: No, nos ha cerrado ya toda la semana, todos los días. Hay gente que va hasta Santa Fe ya a caminar, que no mamen. A mí me han regresado por llegar tarde y me han descontado. Entro a las 12, no puedo caminar pronto por el problema de la rodilla. Y estos culeros aquí aplastados, mamándose los pendejos, jugando, tragando como pinches puercos, porque a ellos les pagan, a ellos no les están descontando por estar aquí.
2: Y bueno, molesta esta mujer, quien dijo trabajar en un restaurante, aseguró que el hartazgo entre los trabajadores va en aumento y advirtió que podría llegar el momento en que ciudadanos afectados le respondan a las movilizaciones, no solo de la misma forma, con marchas y bloqueos en las calles, sino que los van a esperar y les van a dar hasta para llevar a su casa. Escúchanos.
1: Pero lo que va a pasar, que ya nos estamos igual hartando todos los trabajadores. Cuando sepamos que tiene la pinche marcha, no sé, de su puta madre, también nos vamos a tratar y les vamos a dar en su puta madre. Con lo que sea, con lo que sea, porque ya es uno harta, harta, todos los pinches días marcha. Si no es en la mañana, es en la tarde, es en la noche. O sea, ya que se pasan de pendejos.
0: Ella para gobernadora.
4: Sí, me queda claro.
0: Digo, a ver, acabamos de escuchar 3 minutos de desahogo de lo que tú y el vecino y el trabajador y el comerciante y el automovilista, el paramédico, el policía, la mujer policía, de lo que todos pensamos. Todos pensamos lo mismo de estos delincuentes de la Coordinadora Nacional de Trabajadores de la Educación.
4: Sí, sí, en radio pues también lo hemos señalado, no somos tan explícitos como la señora, a quien le agradecemos, ¿no? Que lo haya dicho con todas sus letras.
0: ¡Claro! Porque es lo que estamos pensando, pero así, cada que los vemos. ¿Eh? Ahí van otra vez estos hijos de la chingada, yo sí se los digo. Ahí van de nuevo, ¿no? ¿Y ahora dónde van a estar? Y ahí vamos hasta con la agenda, ¿no? ¿Y ahora en dónde se van a poner? ¿Eh? ¿Y ahora qué van a bloquear? ¿Y qué van a afectar? Y no solo es la Ciudad de México. Digo, hablamos todos los días de lo que el plantón allá en el Zócalo y a dónde se van a mover, pero que no se nos olvide Chiapas, por ejemplo. A Chiapas la tienen sin gota de gasolina.
4: Ahorita están en Oaxaca, también.
0: En Oaxaca.
4: ¿No? También están dejando sin carburante, sin movilidad a todo un estado.
0: ¿Y quién les dice algo? Nadie.
4: Nadie. Estamos secuestrados por esta bola de parásitos.
0: Y como bien decía la señora, ahí a ellos se les sigue pagando, ¿eh? Ah, porque cuando se atrevieron, porque en algún momento se atrevieron a decir, tú faltas a la chamba, tú te vienes a manifestar, perfecto, pero ese día se te va a descontar. Cuando se atrevieron a hacer eso, no, hombre. No, ¿cómo creen? Ya hasta se les regresó. Esa lana que se les había descontado de, no sé, una serie de protestas de igual 10 días que se les descontó hace algunos años. No, se pusieron como locos. Y, sí, cálmate, te regreso tu dinero. Ya se les regresó.
4: Es más, te vamos a dar más.
0: Entonces, claro que nos representa. A ver, alguno de ellos tendría cara para contestarle a la señora, porque cuando escuchamos al tal Isael Vázquez González, secretario general de la sección 7 de Chiapas, ofrecer disculpas a la ciudadanía, lo único que provoca y genera es justamente que la ciudadanía les grite lo que les acaba de gritar esta mujer, que ella lo único que quería era llegar a su trabajo. Era lo único que quería. Ah, pero ¿qué creen? Todavía no se van, ni se van a ir, ni los van a quitar. Son las 7:25. Gracias, René Ponce.

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2: Tengo más información en este miércoles 17 de junio del 2026. Panorama informativo en avance. Lo saluda Lalo Larrieta. Con la construcción del Centro Administrativo y de Servicios para el Pueblo, el gobierno de Hidalgo prevé ahorrar cerca de 200 millones de pesos anuales por el pago de rentas de oficinas de gobierno. En esta temporada de lluvias, la Conagua realizará recorridos a empresas y puntos de control. En Pachuca fueron detenidos dos presuntos integrantes de una banda dedicada al robo de motocicletas. Muchas gracias por su preferencia y su conexión a esta hora de la mañana con Panorama Informativo en Avance, pero los espero a partir de las 8 de la mañana en el 92.5 Mix FM. Los saludo, Lalo Larrieta.
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4: 7:30, Panorama Informativo 88.9, información que sirve. Yo soy Alejandro Villalbazo en X, en TikTok, arroba Villalbazo 13. Mensajitos en el WhatsApp 5582558.9. Tráfico y clima cada 15 minutos. Mónica Villalobos.
5: Alejandro, gracias. Hay afectación vial en periférico debido a un choque a la altura de Avenida Primero de Mayo con dirección a la Ciudad de México. En unos minutos, más información.
6: Muchas gracias, Moni. Vámonos con el panorama y nos vamos al Aeropuerto Internacional de Ciudad de México. Como ya es costumbre, ¿cómo amanecieron dólar y euro? María Inés Camacho, muy buenos días.
7: ¿Cómo estás, Iñaki? Buenos días. El dólar en las casas de cambio del Aeropuerto Internacional de la Ciudad de México esta mañana se está comprando en 16 pesos 90 centavos y se vende en promedio en 17 pesos con 50 centavos, mientras que el euro 19 pesos cerrados a la compra, 19 pesos 95 centavos a la venta. El panorama, Iñaki, buen día.
6: Muchas gracias, Marina Escamacho. 9:30 a.m. ¿Cómo abre la Bolsa Mexicana de Valores y el gasolinazo nuestro de cada día? Información que puedes encontrar a través de iHeartRadio, ya lo sabes. La familia ligada al feminicidio de Valeria habría secuestrado a otras dos jóvenes y ambas lograron escapar. Desde Morelia, Michoacán, Cristian Gutiérrez. Cristian, muy buenos días.
8: Iñaki, todo un problema acá en Morelia, Michoacán. Fíjate que las investigaciones en torno a una presunta red familiar que se dedica a los delitos, integrada por Rigoberto N., que es padre, Rigoberto N., que es uno de los hijos, y Alexander N., pues continúa revelando nuevas víctimas. El día de ayer el fiscal general del estado de Michoacán informó que fueron identificadas otras dos jóvenes que habrían sido secuestradas.

0: se descubrió otro secuestro a una menor de edad. Pidieron 300 mil pesos para liberarla. Una familia completa dedicada al secuestro y al asesinato. Es el panorama en Michoacán. Iñaki.
1: Gracias, gracias, Cristian Gutiérrez, desde Morelia, en Michoacán, donde nos hace el favor de escuchar a través de Mix 101.7 de tu frecuencia modulada. Para la Agencia Estatal de Energía de Veracruz, los apagones se dan porque los ciudadanos no saben utilizar la energía. O sea, siempre. No, ellos nunca van a tener ninguna responsabilidad de nada. Mario Arjona, desde Boca del Río. ¿Cómo estás, Mario? Buenos días.
2: ¿Qué tal? ¿Qué tal? Muy buenos días. Así es, para la Agencia Estatal de Energía en Veracruz, los apagones constantes que se registran en la zona conurbada Veracruz, Boca del Río, Medellín de Bravo, Alvarado, incluso Jamapa, se deben principalmente a la salinidad de la zona, por el intenso calor, por las lluvias, pero sobre todo porque los ciudadanos no saben administrar la energía en sus hogares, ya que consumen mucho y de manera desorganizada. Carlos Morales Mar, titular de la agencia, señala directamente a los hogares y empresas de usar inadecuadamente la energía eléctrica y descarta la ineficiencia de la Comisión Federal de Electricidad. Escuchemos lo que nos dijo.
3: Tener buenas prácticas, el que no poner los aires acondicionados a una temperatura que no es la de confort. Puede el confort hacerlo totalmente en la noche, ponerlo a 24 o 25 grados, es correcto para que puedan tener un buen descanso. Pero cuando lo ponen hasta más abajo, constantemente está trabajando el compresor y eso hace que aumente la demanda y se vuelva también difícil de poder tener toda la energía para satisfacer esa demanda.
2: Cuestionado si Comisión Federal tenía la capacidad o las líneas eléctricas tenían la capacidad para distribuir la energía eléctrica a los hogares, él afirmó que sí. El panorama en Veracruz.
1: Recuerden, siempre será culpa del ciudadano. Gracias, Mario Arjona, desde Boca del Río, allá en Veracruz, donde nos hace el favor de escuchar a través de iHeartRadio. 17 gasolineras de Valles Centrales de Oaxaca, lo que platicamos hace un momento, cerraron. Ayer martes, por desabasto de combustible. Acusan que es debido, desde luego, al plantón indefinido de la coordinadora. Desde Oaxaca, capital, Giselle Melchor. Giselle, muy buen día.
4: ¿Qué tal? Muy buenos días. Te comparto que la suspensión en el suministro de combustibles comenzó a generar afectaciones en los valles centrales de Oaxaca, luego de que al menos 17 estaciones de servicio cerraran operaciones por falta de producto. Así lo informó el presidente del Grupo de Empresarios Gasolineros del Estado de Oaxaca, José Luis Ballesteros, quien advirtió que la situación podría agravarse si continúa sin operar de manera regular la terminal de almacenamiento y reparto de Pemex ubicada en el Tule. El cierre total de la terminal por integrantes de la CENTE ha provocado una reducción crítica en el abasto de gasolina y diésel, afectando ya el servicio en la capital oaxaqueña y municipios conurbados, así como en diversas zonas de los valles centrales. De mantenerse el plantón magisterial, esta situación podría alcanzar hasta 90 gasolineras. Podrían suspender sus ventas la noche de ayer. Cientos de vehículos comenzaron a realizar compras de pánico en gasolineras luego de que se reportó este rumor y se concentraron de filas kilométricas en las estaciones de gas. Sin embargo, la sección 22 de la Coordinadora Nacional de Trabajadores de la Educación rechazó ser responsable de la escasez de combustible y el cierre de estaciones reportado el día de ayer. En un posicionamiento difundido, el magisterio sostuvo que las instalaciones de Pemex en la zona de Tlacolula no permanecen bloqueadas de forma permanente. Las pipas tienen acceso para ingresar y salir, incluso durante horarios nocturnos. Los maestros hacen presencia en la periferia en un horario aproximado de 9 de la mañana a 4 de la tarde. Asimismo, señaló que fueron los propios empresarios quienes decidieron cerrar algunas estaciones de servicio y acusó que se busca generar preocupación entre la ciudadanía para responsabilizar a los docentes por las problemáticas en el suministro de combustible. Te comparto, Iñaki, esta mañana pues en las carreteras y en las gasolineras ya se observan las pipas de Pemex realizando presuntamente ya el reparto de combustible. Esto luego de las compras de pánico que hasta medianoche todavía se seguía reportando largas filas en las estaciones de gas. Es el panorama.
1: Muchas gracias, Giselle Melchor, desde la bella y verde Antequera en Oaxaca. También nos hace el favor de escuchar a través de iHeartRadio. El comentario deportivo de Toño de Valdés. Hola, Toño.
5: ¿Qué tal, amigos de Panorama? Placer saludarles. Vaya exhibición de las grandes estrellas. Apareció Messi, apareció también Mbappé y, por supuesto, Haaland en las victorias de sus respectivas selecciones, Argentina, Francia y Noruega, el día

0: de ayer. En el caso de Lionel Messi, logrando emparejar a Klose en 16 goles, logra triplete, y había hecho otro, pero por una cuestión de nada estuvo adelantado, bien marcado, si era fuera de lugar, pero bueno, hizo 3, Lionel Messi, en la victoria de Argentina sobre Argelia, 3-0. Mientras tanto, Mbappé tuvo una buena participación en el segundo tiempo, le costó trabajo a Francia en general, el primer tiempo en contra de Senegal, pero llegaron los goles en el segundo tiempo, doblete para Mbappé, Barcola también anotó, y Francia empezó con este triunfo de 3-1. Mientras que la selección de Noruega tuvo en Erling Haaland a su figura principal con par de goles y también con una asistencia para terminar con un contundente 4-1 frente a la selección de Irak. Y redondeamos con la victoria de Austria, 3-1, aunque el marcador se ve holgado, realmente hasta los últimos 15 minutos fue que encontró el camino Austria con un autogol y después con un penal para dejar esta victoria de 3-1 para la selección austriaca. Pero bueno, fue una jornada muy intensa y una jornada de estrellas, de superestrellas, con los goles de Messi, los goles de Mbappé y los goles de Haaland. Un saludo para todos ustedes, amigos de Panorama.
1: Muchas gracias, Toño. Y hoy, por cierto, en un ratito más, en el partido de Portugal contra Congo, la apuesta despierta interés, ¿no?
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1: Muchas gracias, Toño de Valdés, Alex Villalbazo, Alex Cervantes, Iñaki Manero, en Panorama Informativo en 88.9 Noticias, información que sirve por iHeartRadio, Moni Villalobos, tráfico y clima cada 15 minutos, Moni.
2: Hola Iñaki, gracias. Hay un auto descompuesto que afecta el avance de periférico en carriles laterales a la altura de la Fuente de Petróleos hacia Constituyentes. En unos minutos, más información.

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1: Gracias, Alex. Si me permiten, con muchísimo gusto, la trivia de ayer. Según una leyenda futbolera, el buen desempeño de una selección en cierto certamen se debió a un tema que hoy se puede considerar como racismo. ¿Por qué? ¿En qué justa mundialista? ¿Qué selección? Bueno, estamos hablando de 1966, el torneo allá en Inglaterra. Se debía, en broma, que Corea del Norte jugaba tan bien, eso decían, porque en el medio tiempo cambiaban a todos los jugadores, por esta similitud que para los occidentales tienen los orientales. Digo, pues es una cuestión también de racismo, un chiste muy viejo que se contó durante ese mundial, pero que finalmente algunas personas incluso hasta se creyeron esa tontería. Pero bueno, vamos con la trivia de hoy. Y la trivia de hoy tiene que ver también con el fútbol. Recuerda que si quieres participar por la pantalla, lo que tienes que hacer es ayudarnos a responder la trivia de hoy en 5580-255-889, que es WhatsApp, y quien tenga la respuesta del martes, del miércoles, del jueves y del viernes correctas, y de acuerdo con lo que tenemos aquí, de acuerdo con la información que tenemos aquí, se va a hacer acreedor a la pantalla ya después de hacer la eliminatoria, que de eso se va a encargar nuestra producción y sus servilletas. Vamos a estar ahí todos ahí trabajando el fin de semana, pero bueno, va a estar padre. En uno de los certámenes de fútbol más famosos, y esta es la trivia de hoy, la federación de ese deporte, la FIFA, intentó intervenir en cierta superstición universal, una superstición muy común entre los seres humanos, para comodidad de los jugadores. Nada más que hubo jugadores que dijeron, no, yo sí quiero enfrentar esta superstición, porque si esta superstición, vamos, si puedo lograr enfrentarla, puedo saltar a la fama y puedo quedar dentro de los anales del fútbol. Pues, ¿de qué estamos hablando, no? ¿Qué tipo de supersticiones? ¿Cuándo fue y de qué estamos hablando? www.889noticias.mx 5580-255-889 para la pantalla. Ahí, por favor, su respuesta. No,
2: pues, pregunta obligada. ¿Fue en Europa, en América o en Asia ese campeonato?
1: Fue en el continente americano.
2: En América. Ajá. ¿Sí fue en un campeonato?
1: Sí, claro.
2: Ok. No, sí. Es que puede ser en otro torneo organizado por...
1: Ah, no, bueno, también organizan juveniles y también organizan otras cosas. De hecho, lo que nosotros conocemos como el certamen de cada cuatro años, uh-huh, ya son las finales, ¿no? Porque,
2: de acuerdo,
1: ¿no? Porque ese comenzó con las eliminatorias.
2: Sí.
1: Ahorita estamos viviendo las finales de ese certamen.
2: Oye, este que se jugó en América...
1: Sí, señor.
2: Así ayer te lo pregunté y creo que vale.
1: Sí.
2: ¿Se jugó en este siglo o en el pasado?
1: Se jugó en el siglo pasado.
2: Siglo pasado.
1: En algún momento del siglo pasado.
2: Ok. Mira.
1: Piensen en las supersticiones. ¿Cuáles pueden ser? ¿Qué es para América, así universalmente aceptadas como superstición?
2: Ajá. Uh-huh.
1: En casi todo el mundo, pues hay países en donde no lo toman en cuenta. Pero sí, lo que estaba pensando la federación es, desde luego, para la mayoría de la gente y por comodidad de los jugadores, porque pensaba la federación, te va como un infodumping, uh-huh, lo que pensaba la federación es que eso podía ser una carga para los jugadores en la cancha.
2: Okay.
1: Y algunos jugadores dijeron, no, yo así estoy perfectamente bien. ¿Por qué? Porque quiero hacer algo especial y quiero brillar en la historia del fútbol.
2: Uh-huh.
1: A mí no me cuenten con eso. ¿Qué estaba pensando hacer la federación? Que finalmente no lo hizo.
2: Ok.
1: Ya lo dejó al libre albedrío de los jugadores. Ad libitum.
2: Uruguay 30, Brasil 50, Chile 62, México 70, Argentina 78, México 86, Estados Unidos 94.
1: Esas son las opciones.
2: Esas son las opciones, uh-huh, porque pues fue en América y fue, uh-huh, en el siglo pasado.
1: Uh-huh.
2: Entonces ya le rascamos por ahí.
1: Sí.
2: Ok.
1: Desde ahí empezamos a trabajar.
2: Sí, pues.
1: En una horita.
2: Les di una muy buena pista, ¿no?
1: Pistota.
2: Ok.
1: Así como para despegar el Concorde.
2: Claro.
1: Vámonos. Entonces, recuérdalo, la trivia la puedes leer en X, en arroba Iñaki Manero, si quieres participar por la pantalla y seguir con ese buen palmarés, 5580-255-889, nada más por ahí las respuestas. Muchísimas gracias. 7:45 minutos. Seguimos en Panorama.

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1: 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No te atores en Marina Nacional porque lleva mucho tráfico entre Felipe Carrillo Puerto y Laguna de Mairán. Hay avance lento en Río Consulado de Eduardo Molina, Avenida Jardín. Con tráfico se encuentra Arcos de Belén, del Eje Central y hasta Valderas. La temperatura 15 grados. 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

0: 10 para las 8, panorama informativo 88.9, información que sirve. Yo soy Alejandro Villalbazo, en X, en TikTok, arroba Villalbazo 13, los mensajitos en el WhatsApp 55 82 55 88 9. Para dominar al niño, vino Paco Rosado. Paco, ¿cómo estás?
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3: Comadrita, compadrito, ¿qué tal? A seguir disfrutando de esta mitad de semana. Soy Andrea y aquí va de nuevo más información.
2: Lento.
3: Y es que así se encuentra la carretera México-Pachuca desde Puente de Telles y hasta Puente Colonia.
2: Carga que avanza.
3: Ya por el Boulevard Felipe Ángeles entre Explanada Bicentenario y hasta Secundaria Técnica 1. Misma condición en el Boulevard Colosio entre el Palmar y Glorieta Miguel Hidalgo.
2: Fluido.
3: Es mejor aprovechar que ahorita el Boulevard del Minero está libre entre Centro de Reinserción Social y hasta José María Luis Mora. También Avenida Constituyentes libre desde Avenida del Palmar y hasta Glorieta Insurgentes.
2: Obras.
3: Déjame recordarte que están en el Boulevard Ramón G. Bonfil a la altura del centro y en dirección al Boulevard Colonia Santa Catarina.
2: Clima.
3: 14 grados, llegaremos a la máxima de 19 grados y aún hay ligeros encharcamientos y pavimento mojado en diferentes puntos. Conduce con mucho cuidado. Soy Andrea, quédate escuchando la 104.5.
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0: temperatura 16 grados. Soy Mónica Villalobos. 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

0: 8 en punto, panorama informativo 88.9, información que sirve. Yo soy Alejandro Villalbazo en X, en TikTok, arroba Villalbazo 13, los mensajitos en el WhatsApp 5582558 89. Es miércoles 17 de junio. Iñaki Manero, ¿cómo estás, Iñaki?
1: ¿Cómo estás, Alex Villalbazo, Alex Cervantes? A todos los amigos de la República Mexicana y de todas partes por iHub Radio, ya estamos a mitad del camino en panorama.
0: En los mensajitos en el WhatsApp, haciendo la de todos, Rodrigo Avellaneda, nos manda Rodri una fotografía, dice, mira nada más circulando por carriles confinados del Metrobús sobre Avenida Rivera de San Cosme, y nos manda la foto del coche que va circulando sobre carriles confinados para el transporte público. No le van a poder levantar la infracción. Es que el muy gandalla, el Don B, le tapa dos letras a su placa. Y pues, ¿quién fue ahora?
1: No, tendrían que detenerlo en físico. Claro, ¿no? A ver, usted no puede circular en ese coche. Ese coche se queda guardado, se acabó.
0: Si han visto, porque yo también los he visto, ¿eh? Sí. Varios que de pronto le ponen como una cinta. La cinta negra.
1: Sí, cinta negra. Ajá.
0: Para disimular, estos, o para aislantes, modificar. La letra o el número de la placa.
1: Bueno, para poder circular incluso.
0: Y para poderse meter a donde se les pegue la gana, y entonces la foto multa, pues ya, ¿a quién se la manda? ¿No?
1: Y hay unos hasta que tapan ya de plano la placa, ¿eh? Sí. Y les vale.
0: O hay unos que no traen. Ayer, fíjense, nada más que no pude, ya por la velocidad con la que iban, ya no pude tomar fotito ni video, pero ayer por la tarde, serían las 3:30 de la tarde, iban circulando sobre el segundo piso del periférico 4 camionetotas, así machuchonas, sin placas.
1: Mira tú.
0: La que iba a la cabeza, no, blindada, parecía tanque de... No, una cosa.
1: ¿De quinchón?
0: Sí, ¿no? Sí. Y luego las otras, ya saben, las típicas Suburban, y luego al final otra, una blanca, todas sin placas. Como porno, que eso ya se había acabado en este país.
1: Exactamente.
0: Y aquí hay de dos sopas, ¿eh? De dos sopas. Ese convoy que vi ayer, ¿es de malos o es de los peores? Es decir, sí. ¿O es de delincuentes o es de políticos? Porque tú, ciudadano, no andas con un carro sin placas.
1: No. Porque sabes las consecuencias.
0: El gandalla este, como el que nos muestra ahorita Rodrigo con las placas cubiertas, ese es un ciudadano que se quiere pasar de listo.
1: Sí, tú como ciudadano no puedes hacer nada porque ya en 5 minutos te agarran, pero a menos que seas del bloque negro, de la coordinadora, que seas político, que seas funcionario, tienes toda la impunidad del mundo.
0: Yo, de los que he visto muchos así con este tape en la placa, son de todos nos, y miren que tenemos un montón de amigos que nos escuchan, de choferes de Uber, sí, pero muchos de ellos ahora, de este tipo de transporte, son los que están tapando un poco así sus placas, para las fotomultas, ¿no? Es para evitar las fotomultas, pero no está bien, no es correcto. A ver, el carro tiene una placa, esa placa tiene que estar visible en el lugar donde va, y sin nada que le modifique la estructura de la placa.
1: Y con eso de las fotomultas, con ese cuento, pues están ahorrando la presencia policíaca, ¿no? Que haya elementos apostados como deben de estar, evitando que estas cosas ocurran. Pues lo siguen permitiendo.
0: Son las 8:05, tráfico y clima cada 15 minutos. Mónica Villalobos.
2: Alejandro, gracias. Por obras encontrarán cerrada la circulación en carriles laterales de Calzada General Ignacio Zaragoza, pasando Emilio N. Acosta hasta José María Patoni. La alternativa son los carriles centrales de Calzada General Ignacio Zaragoza. En unos minutos, más información.
1: Gracias, Moni. Vámonos con el panorama. En Puebla, un automovilista denunció haber sido víctima de un presunto ataque armado mientras circulaba sobre la avenida Atlixcáyotl. esto a la altura del puente del Niño Poblano. El caso se suma a una serie de incidentes similares registrados en los últimos meses en esta vialidad, donde ya se han documentado al menos 10 reportes de posibles impactos de bala. Se habla de un francotirador que está disparando desde la cercanía a los vehículos que van pasando. La Fiscalía General del Estado mantiene abiertas 4 carpetas de investigación relacionadas con estos hechos. Y trabajadores sindicalizados del Hospital General de Ciudad Madero en Tamaulipas iniciaron una protesta para exigir la destitución del director Salvador Mojarro Sánchez, a quien acusan de presunto hostigamiento y acoso laboral. Los inconformes colocaron mantas y aseguraron que continuarán trabajando bajo protesta mientras solicitan la intervención de las autoridades. La manifestación ocurre además en medio de la espera por la apertura del nuevo Hospital General IMSS-Bienestar, una obra iniciada en 2015 que aún no ha sido inaugurada oficialmente. Las autoridades de San Nicolás de los Garza, allá en Nuevo León, informaron que las personas sorprendidas tirando basura en la vía pública podrán ser arrestadas, sancionadas con multas de hasta 23,000 pesos o cumplir con trabajo comunitario. El gobierno municipal explicó que la medida busca evitar la obstrucción de alcantarillas y reducir los problemas de inundaciones durante la temporada de lluvias, además de reforzar las acciones de hacer conciencia entre la población. 3 municipios son los más afectados por las lluvias en el estado de Jalisco. Martín Beltrán, desde Guadalajara. Muy buenos días nuevamente, Martín.
3: Iñaki, buenos días. Te comento que las afectaciones registradas por las lluvias de la última semana han repercutido principalmente en Zapopan, Guadalajara y El Salto, aunque la etapa crítica está por venir, reconoció el secretario general de gobierno Salvador Zamora, quien dice que evalúan los daños causados por las tormentas hasta el momento. Escuchemos.
4: Por supuesto que vamos a tratar el tema del Salto y de toda la ciudad. Como saben, tuvimos también un socavón ahí en López Mateos. El CIAPA ya anunció que en 5 días será reparado y estamos trabajando en todos los sentidos en la ciudad, ¿no?, y en el estado.
3: Por el momento, en la zona metropolitana, las lluvias han dejado más de 200 árboles caídos, unos 45 puntos de inundaciones y daños en casi medio centenar de casas, sobre todo en el municipio del Salto. Este es el panorama.
1: Te agradezco mucho, Martín Beltrán, allá en Guadalajara, Jalisco, por iHeartRadio en Puerto Vallarta, Mix 92.7 de frecuencia modulada. Saludos a todos los amigos que nos escuchan en toda esta zona en la Riviera Nayarit. En menos de 2 horas fueron asesinados a tiros 2 hombres en Irapuato, entre ellos un adolescente de 14 años. Cristian Pérez desde Irapuato. Cristian, buen día.
5: Buenos días, Iñaki. Así es, cerca de las 3:30 de la tarde se registró el primer ataque sobre la calle Trijeros de la colonia Valle Verde. Kevin, de 14 años, alias El Flaco, circulaba en una motocicleta cuando otros 3 hombres en otra motocicleta se le emparejaron. Uno de los ocupantes sacó de la ropa un arma de fuego y le disparó una sola vez a Kevin, quien recibió el balazo entre el abdomen y el tórax. Familiares lo llevaron a una clínica ubicada sobre la misma colonia, pero a los pocos minutos falleció. En tanto, policías municipales que patrullaban muy cerca del lugar del ataque ubicaron al agresor directo y a sus 2 cómplices, a quienes finalmente lograron detener. Casi 2 horas después se registró un segundo ataque sobre la calle Caudillo del Sur de la colonia Las Heras. Un hombre estaba fuera de su casa cuando 2 hombres en otra motocicleta se le acercaron y le dispararon 4 veces hasta quitarle la vida. En ambos casos llegaron paramédicos de la Cruz Roja y Protección Civil, quienes confirmaron la muerte de las 2 víctimas. Hasta aquí el panorama desde Guanajuato.
1: Te agradezco mucho, Cristian Pérez, desde Irapuato, donde nos escuchas por iHeartRadio. El Banco de Alimentos del Estado de México busca duplicar el número de beneficiarios que se atienden. Allá en Toluca, Rebeca Morales Rebe, muy buenos días.
6: ¿Qué tal? Muy buenos días. Pues se está avanzando de manera importante en el Estado de México en lo que tiene que ver con el reparto de alimentos, que busca duplicarse hacia el año 2030 para llegar a más de 230,000 familias. En territorio mexicano, de acuerdo con el director, se está trabajando para incrementar las 150,000 familias que actualmente se están dando los paquetes alimentarios en zonas vulnerables del Estado de México. Señaló que para esto se ha hecho la compra de unidades de transporte nuevas y además se está haciendo una evaluación específica con el objetivo de poder llevar estos paquetes de manera mucho más balanceada y con esto tener un impacto verdadero en la calidad de alimentación de las familias. Señaló que uno de los puntos en los cuales se está poniendo especial interés es el sur del Estado de México.
7: el panorama desde territorio mexiquense.
1: Te agradezco mucho, Rebeca Morales, desde la capital del Estado de México, Toluca. Vámonos a los deportes, Alex Cervantes.
8: Muchas gracias, Iñaki. Amigos, continuamos con más información. Llegó el momento de darle una vuelta a la justa futbolera. Messi se convirtió en el primer futbolista en jugar 6 copas. Este miércoles se le unirá Cristiano Ronaldo cuando Portugal enfrente a República Democrática del Congo en Houston. Colombia entrenó en las instalaciones del América en Coapa, previo a su debut este miércoles ante Uzbekistán. La FIFA presume una asistencia superior al 1,000,000 de espectadores en solo 16 partidos en únicamente 6 días. Neymar quedó descartado por lesión para el partido de este viernes, cuando Brasil se enfrenta a Haití. Y el francés Hervé Renard, entrenador de 57 años, fue presentado como nuevo director técnico de Túnez en las instalaciones de El Barrial, en Monterrey. Hasta aquí los deportes.
1: Muchas gracias, Alex. Alex Villalbazo, Alex Cervantes, Iñaki Manero en Panorama Informativo en 88.9 Noticias. Información que sirve por iHeartRadio. Moni Villalobos, te tiene todo el panorama del tráfico y el clima cada 15 minutos. ¿Con qué te encuentras, Moni?
9: Hola, Iñaki, gracias. Les recuerdo que la línea 3 del Cablebus va de Los Pinos Constituyentes hasta Vasco de Quiroga, en un horario de lunes a viernes de 5 de la mañana a 11 de la noche, sábados desde las 6 de la mañana a las 11 de la noche, domingos y días festivos entre las 7 de la mañana a las 11 de la noche. El costo del viaje es de $7. En unos minutos, más información.

0: 8:13, panorama informativo 88.9, información que sirve. Yo soy Alejandro Villalbazo en X, en TikTok, @Villalbazo13. Mensajitos en el WhatsApp 5582558890. Ya empezaron a hacer la de tos después de la foto que nos mandó Rodrigo de las placas con esta cinta tapando descaradamente dos letras o números porque no se distingue, pues si ya las tapó, no sabría decirles si tapó letras o números. Y sobre todo ahora, porque ya saben que las placas están muy combinadas. O sea, ya no es como antes, ¿no? Que sabías que estaban letras agrupadas las tres, números agrupados los tres.
1: Ahora
0: la placa empieza con un número, sigue una letra, va otro número y está así revuelta. Bueno, entonces no sé qué haya tapado, pero las tapó. La foto que nos manda Rodrigo. Nos envía otra foto ahora David Reséndiz. Dice, miren, hablando de placas en este momento, en Nesa, en el Estado de México, semiborrado el uno de una placa. Y sí, también nos manda la foto. Ahí, yo dudaría que sea uno, yo le veo más bien como cero. Pero es que ya le modifica, justamente le modifica a la placa y lo que provoca, pues, es que ya no haya chance de que la fotomulta sea clara, ¿no? Armando Palacios nos manda otra. También que tomó con la camarita del coche. Dice, hablando de los coches sin placas, ¿qué tal esta Tahoe sobre Constituyente dirección Cuajimalpa? Ve nomás la camionetota sin placas.
1: Las machuchonas, ¿eh? Sí.
0: ¿Y por qué no las paran?
1: Claro.
0: ¿Por qué no? A ver, órale, deténgase, corralón. Un coche sin placas es corralón. Es que yo soy aquel, tú te vas al... Órale, vámonos.
1: Tú no eres nadie.
0: Claro, pues, todos somos iguales. Coche con...
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3: Lento.
2: En ambos sentidos de la carretera México-Pachuca, entre Puente de Telles y Puente Colonias. También ahorita la carretera Pachuca-Ciudad Sahagún lleva avance lento desde Rastro Municipal y hasta Colonia Las Águilas.
3: Carga que avanza.
2: En Avenida Madero desde Avenida Universidad y hasta Estación de Bomberos.
3: Fluido.
2: Y mejor aprovecha que el Boulevard Ramón G. Bonfil está libre desde Avenida Federalismo y hasta Fraccionamiento San Carlos.
3: Clima.
2: 15 grados y aún tenemos encharcamientos y pavimento mojado en diferentes puntos. 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

0: 8:20, panorama informativo 88.9, información que sirve. Yo soy Alejandro Villalbazo en X, TikTok, arroba Villalbazo 13. Los mensajitos en el WhatsApp 5580-255-889. Es por decreto, por decreto. Hoy en la tarde, Ciudad de México, no hay clases. Los chamacos turno vespertino no van a la escuela. Y los burócratas a las 3 de la tarde, vámonos a casa porque juega Colombia-Uzbekistán. Ese es el motivo. Ese es el motivo. Mejorar la movilidad. Es el pretexto. Mejorar la movilidad.
1: Hubo concentración de colombianos en el Ángel, ¿no?
0: Sí, estuvo buena la pachanga.
1: Sí, cómo
0: se armó bien la fiesta.
1: No, está bien, qué bueno.
0: Ah, bueno, pues es que esa es la fiesta del campeonato.
1: Es lo que esperábamos ver, ¿no?
0: Claro. ¿No? Sí. Ese es el ambiente, ¿no? Uh-huh. Entonces, pero hasta... pues hasta hoy, una semana después, por lo menos en la Ciudad de México se tiene la presencia de un partido que no es el protagonista México, que el protagonista es, en este caso, bueno, dos, por supuesto, Colombia y Uzbekistán, pero hablamos de Colombia como equipo sudamericano.
1: Más cercano a nosotros.
0: Mucho más cercano, ¿no?
1: Desde luego, a la fiesta, a la pachanga, a lo que nos gusta.
0: ¿Cuántas veces nos hemos colombianizado? ¿Cuántas? Y ellos cuántas veces se han mexicanizado.
1: Y en el buen sentido de la palabra.
0: Sí, ¿no? Sí, sí, y en el malo también. Ah, pero bueno, entonces...
1: Pablo, hablo de la diversión y de la fiesta.
0: Ok. Sí. Para hoy, entonces, las clases en la tarde suspendidas, los burócratas salen a las 3 de la tarde. Para mañana en la Ciudad de México, ahí sí, parejito, desde temprano, porque... ¿Y por qué para ¿Por qué para mañana? Sí, ¿verdad? Para mañana.
1: Mañana el partido de México.
0: Sí, pero es en Guadalajara. Pues
1: en Guadalajara.
0: Sí, sí, sí, ya me estaba yendo. Para mañana es en Guadalajara.
1: Ajá.
0: De clases y trabajo.
1: Así es.
0: No hay clases y home office. Y para la próxima semana, que regresa México a la ciudad contra Chequia, República Checa, oficialmente Chequia, de cariño. Así les gusta a los de República Checa que le digan a su país Chequia, ¿no? Desde cariño. La próxima semana, entonces, también Ciudad de México, sin escuelas y sin burócratas en las calles. ¿Cómo ha corrido el tema del turismo y el fútbol? ¿Qué balance se puede hacer a una semana, si hay algún balance? Pepe Toño Morales, buenos días, Pepe Toño.
2: Hay quienes dicen que la justa no había causado emoción. Alex, buenos días, y aquí buenos días. Sin embargo, parece que las cifras en cuanto a los datos del turismo reflejan que el ánimo ha cambiado. Esto lo dijo Roberto Monroy García, secretario de Turismo de Michoacán y presidente de la ACETUR, que es la Unión de Secretarías de Secretarias y Secretarios de Turismo de la República Mexicana. Escuchemos.
3: Ha pasado algo muy, muy particular, que es una percepción personal, no se sentía como en otros mundiales, ¿no? O sea, como que estamos un poco lejanos, me parece que apenas. ¿Quién le puso el sabor? México, con el ambiente que logra, con el cómo contagia la alegría que solamente los mexicanos. Los números que estamos comentando, Nuevo León, por ejemplo, me decía ahorita Mari Carmen, tiene el 80% de ocupación en plataformas.
2: ¿Él? Estuvo aquí en la Ciudad de México para dar a conocer que ACETUR forma parte ahora de Onoturismo y en ese contexto precisamente fue cuestionado sobre las cifras en cuanto a la ocupación hotelera que hay en torno de los partidos de fútbol.
3: 80% en plataformas, 65% promedio en Nuevo León. En el caso cuando estuvo Japón, llegó al 70%. Jalisco anda más o menos por ahí también. Y tuvieron 70, en Ciudad de México, Ale Frausto, 70,000 colombianos en Ciudad de México. Es que el ambiente que se está logrando en el desfile que tuvieron ahora, en el Ángel de la Independencia, la verdad es que ese es México.
2: Sí. Se refería específicamente a esas tres ciudades, porque ahí están los estadios donde están programados los partidos de fútbol. Y en esos casos se dio este suceso en cuanto al incremento de la ocupación hotelera por dos vías, a través de las plataformas digitales y a través, claro, de reservaciones directas en los hoteles. Y es que explicaba el secretario que difícilmente en otros países se da el ambiente que están encontrando los visitantes aquí en México. Por ejemplo, lo que ocurrió con los invitados de Corea que van a tener su encuentro con la selección mexicana.
3: O que de repente los coreanos los hacen gritar, o de repente... Es esta euforia que México tiene de fiesta, de alegría. Creo que es algo que por eso se fijaron, para que fuera por tercera ocasión.
2: Se preguntaba, y es que, ¿dónde más se puede encontrar un lugar en el que todos, independientemente de la playera, del equipo al que le vayan, se unen? en un grito, cuando se nota un gol, cuando se marca una falta, cuando se cobra un penal o cuando le pegan a alguno de los jugadores más conocidos, solo en México. Lo que está ocurriendo en Jalisco, Monterrey y Ciudad de México, Alex Iñaki, ha hecho que el sector turístico voltee a los cambios que existen debido a las plataformas. Por ejemplo, hay compañías que apartan cuartos de hotel y que después ofrecen a precios más económicos estos espacios a través del Internet. Y eso ya es una competencia real que va creciendo y que poco a poco va desplazando las reservaciones presenciales o vía telefónica.
3: Ojo, se tiene que hacer una estrategia importante de reposicionamiento de la hotelería formal de nuestro país, porque ha crecido mucho, no informal, finalmente son formales también los prestadores que tienen las plataformas digitales. Sin embargo, la hotelería pues es algo que tenemos también que reforzar. México tiene y ha presumido siempre una gran hospitalidad y una gran calidad en la parte hotelera.
2: Y por eso, precisamente, en esta, que es una asociación civil, se trabaja para retomar este tipo de experiencias, intercambiarlas para que los visitantes encuentren mejores experiencias. La conclusión, Alex Iñaki, para esta asociación que encabeza Roberto Monroy García, es que los números, al menos en cuanto a la ocupación hotelera, van en aumento, considerando que apenas va una semana de los partidos de fútbol internacionales.
3: Entonces habrá que esperar las cifras, habrá que esperar el corte final, pero yo creo que sobre todo la visibilidad que hoy le da al mundo la fiesta de México en los distintos estadios le da totalmente otra posibilidad de manejar esta imagen positiva, de gente alegre, de gente de bien, de gente de fiesta, de gente que nos encanta recibir al turista, que lo que tratamos muy bien, que comen muy bien, que les encanta lo que se hace en México. Creo que eso es un reflector que difícilmente puedes lograr con otra estrategia de comunicación.
2: Y ese decía... Ese es México, Alex Iñaki.
0: Bien, pues sí, ¿no? Lo decíamos hace rato, creo que todos en el mismo ambiente, cuando se dan este tipo de situaciones, de noticias, de ánimo, de alegría, que nos vaya bien, ¿no? Es que pues así nos debería de ir. Ayer lo compartíamos con Javier Tejado, donde 11 de junio, el día de la inauguración del campeonato, un día con... solo 30 homicidios. Bueno. Sí, nada más que no tendría que ser.
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Ocho y media, panorama informativo 88.9, información que sirve. Yo soy Alejandro Villalbazo en X, en TikTok, arroba Villalbazo 13, mensajitos en el WhatsApp 5580-255-889. Le estamos haciendo de tos esta mañana, ¿con qué? Con los que andan sin placas circulando, o con los que traen las placas alteradas porque las pintan, porque les ponen un tape, porque algo le hacen al número, a la letra, para modificarla y para que burlemos, sobre todo a las fotomultas. Pero la pregunta es, ¿y qué, no hay policías que vean eso? Nos manda Mario Olivo. Dice, mira, aquí Villalbazo, yéndome a trabajar y encontrándome con esto y otro cochecito tipo, tipo transporte privado, ¿no? De aplicación, pues igual con la placa cubierta. No nos dijo Mario a qué altura fue. Antonio García dice, ¿y qué tal con todos los microbuses que no traen placas y circulan sobre periférico?

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1: Se meten con él.
2: Pues sí, ¿no? Pero aquí
1: es cuate, es primo, es.
2: Pues algo sí, de ahí, pero aquí no hay principito.
1: De los de allá.
2: ¿No? Aquí no hay principitos, ni de los de allá, ni de los de acá.
1: Los de privilegio.
2: Coche, placas. A cada vehículo le corresponde una matrícula.
1: Claro, como debe ser.
2: Debe traerla.
1: Motocicletas, automóviles, todos deberíamos estar con...
2: En el lugar visible, ahí donde deben de ir.
1: Y ¿sabes qué? Permitirle eso es una mentada de madre a los ciudadanos que hacemos los trámites correspondientes para tener bien nuestro automóvil.
2: De acuerdo.
1: Es un insulto.
2: Sí.
1: Es como decir, sí, sí hay privilegios, ¿y qué güey?
2: De acuerdo. ¿No? Ahí sí tienen más, si se van encontrando en el camino, placas extrañas, coches sin placas o remarcadas. Ay, mira nada más. Dice Luis Eduardo, en este momento, segundo piso del periférico. A lo mejor se ve nuevecita la camioneta, por ahí no le viste si trae permiso, porque bueno, podría ser, pero no creo, pero anda sin la placa trasera. Segundo piso del periférico, nos dice Luis Eduardo García, en este momento. 8:34, tráfico y clima cada 15 minutos. Mónica Villalobos.
3: Alejandro, gracias. Les comento que van a encontrarse que hay un choque que afecta el avance en Río San Joaquín, pasando Calzada Legaria con dirección a Ejército Nacional. En unos minutos, más información.
1: Gracias, Moni. Y aviso parroquial, información que sirve. Recuerda cuidar tus pertenencias en las aglomeraciones que se registran por las celebraciones del fútbol. Aguas donde pones la cartera, donde pones el celular. Cuídalos mucho. Joana Flores.
4: De acuerdo con autoridades capitalinas, el robo de celular ha sido el delito más frecuente durante la justa futbolera.
5: Tenemos abiertas 92 carpetas de investigación por robos de celulares, ¿no? Este es el delito que más se comete en el contexto del mundial y hemos publicado los distintos dispositivos que se han puesto a disposición por parte de la Secretaría de Seguridad Ciudadana a partir de las detenciones que se realizaron para que si identifican alguno de los dispositivos se acerquen con nosotros.
4: Así lo dijo la fiscal capitalina Berta Alcalde Luján. De acuerdo con la policía, del jueves pasado a la fecha, se han detenido a 11 personas por robo de celulares y se logró recuperar 44 dispositivos. Para 88.9 Noticias, Joana Flores.
1: Y paréntesis, a partir de este momento dejamos de recibir respuestas de la trivia para participar por la pantalla al 5580-255-889. A partir de este momento, muchísimas gracias a todos, dejamos de recibir las respuestas para participar por la pantalla en nuestro WhatsApp del 5582-55889. Muchas gracias a todos. Fue capturado en Jalisco un prestamista extorsionador de origen extranjero. Martín Beltrán.
6: Efectivos de la policía del estado detuvieron a Carlos N., alias El Paisa, de 53 años, señalado por su presunta participación en actividades relacionadas con préstamos conocidos como Gota a Gota en la colonia Las Juntas de Tlaquepaque. La detención del ciudadano extranjero ocurrió durante un operativo implementado tras reportes ciudadanos que advertían sobre un sujeto vinculado con esquemas de financiamiento, con cobros abusivos y prácticas de intimidación. Durante la revisión preventiva, le aseguraron 13 envoltorios con droga, dinero en efectivo, un teléfono celular y documentos con registros de financiamientos. Para Panorama Informativo desde Guadalajara, Martín Beltrán.
1: Y próximamente se van a agilizar los trabajos de limpieza del lirio acuático en la presa Endo, Alemão Luna.
7: A finales de agosto llegará a la presa Endo, en el estado de Hidalgo, el primer barco recolector, triturador y empacador de lirio acuático. Según la Comisión Nacional del Agua, esta moderna embarcación tiene la capacidad de procesar 80 metros cúbicos por hora y almacenar hasta 23 toneladas de la maleza, que provoca malos olores y la proliferación del mosquito Culex, que afectan a las comunidades ribereñas. Cabe mencionar que el Plan Maestro de Restauración de la Presa Endo del Gobierno Federal contempla el aprovechamiento de la biomasa de lirio para compostaje y generar energía eléctrica mediante una planta cogeneradora. De abril a la fecha, se han extraído 99 mil metros cúbicos de lirio y se han fumigado 22 localidades. 88.9 Noticias, Alemão Luna.
1: Están colgando milagritos a Shakira, Lalo González.
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9: El nuevo romance de Shakira sería un actor mexicano que ha trabajado en la industria hollywoodense. Se trata de Manuel García Rulfo, quien además es sobrino bisnieto del escritor Juan Rulfo.

0: Este martes se revelaron algunas fotografías donde se ve a la estrella latina de la música en una cita con el actor de las películas Jurassic World, Renace, Pedro Páramo y un vecino gruñón. La pareja fue captada al salir de un hotel de Los Ángeles. Recordemos que Shakira está en Estados Unidos ofreciendo una serie de conciertos de su gira Las Mujeres Ya No Lloran. Por lo pronto, ninguno de los dos ha confirmado o rechazado el romance. Para 88.9 Noticias, Lalo González.
1: Pues qué bueno. Vámonos a los deportes, Alex Cervantes.
2: Iñaki, Katy Itzel García formará parte del cuerpo arbitral del partido Estados Unidos-Australia como cuarta árbitra. Será su tercer juego en la Copa. En la NFL, el ala defensiva de Nueva Orleans, Cameron Jordan, firmó contrato de un año durante el minicampamento del equipo este martes. Serena y Venus Williams recibieron una invitación de los organizadores de Wimbledon para disputar como pareja el torneo de dobles. Y en la Fórmula 1, la ciudad de Madrid inauguró oficialmente su circuito, que tendrá su primer gran premio del 11 al 13 de septiembre. Por ahora es todo en la información deportiva. Regresamos con más en media hora.
1: Muchas gracias, Alex. Alex Villalbazo, Alex Cervantes, Iñaki Manero en Panorama Informativo en 88.9 Noticias. 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Moni Villalobos, tráfico y clima cada 15 minutos. Moni.
3: Hola Iñaki, gracias. Hay avance lento en Avenida Aquiles Cerdán debido a un choque. Antes del 5 de mayo hacia Puentes de Tacuba. En unos minutos más información.

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1: Vámonos, Alex, vámonos con la respuesta de la trivia. Y recuerda, a ver si puedes, tienes la respuesta correcta, la de ayer y la de hoy. Y nos la mandaste por el WhatsApp de 5582-5588-9, que ya no estamos recibiendo respuestas ahorita. Sigues participando. Si sigues teniendo respuestas correctas hasta el viernes, es muy probable que te puedas llevar la pantalla. En uno de los certámenes de fútbol más famosos, la Federación de este deporte intentó intervenir en cierta superstición universal para comodidad de los jugadores. ¿Cuándo fue? ¿De qué estamos hablando? Todo el numerito, platícanos toda la historia.
2: Bueno, pues según lo que pude averiguar.
1: Ajá.
2: México 70.
1: Sí, señor.
2: Estoy en la ubicación correcta.
1: Estás en la ubicación correcta.
2: Ok.
1: Es parte de la respuesta.
2: Parte de la respuesta. México 70. Uh-huh. Por primera vez, la federación dijo, pues, que se ordenen los números del 1 al 22.
1: Uh-huh.
2: ¿Voy bien?
1: Ahí vas.
2: Ok. Sí. Porque antes, pues, no. O sea, no estaban ordenados. Cualquiera traía el número que quería.
1: Uh-huh.
2: Entonces se dijo del 1 al 22, pero quiten el...
1: Uh-huh.
2: 13.
1: Ajá. Lo dejaron al arbitrio.
2: Okay.
1: De los jugadores. Lo que quería hacer la federación era el que, si un jugador no quería ese número, uh-huh, podría sustituirlo por otro número, hasta donde alcanzara, ¿no?
2: Uh-huh.
1: La numeración. O incluso habían considerado por parte de la federación el tener la camiseta limpia sin número, tomando en cuenta que ese iba a ser el jugador número 13, okay, nada más que sin ponerlo. Para todas las personas que fueron supersticiosas, ¿no?
2: Uh-huh.
1: Nada más que en algunos casos le salió el tiro por la culata, era lo que platicábamos hace rato, porque, por ejemplo, Gerd Müller, de la selección alemana, dijo, no, yo me quedo con el 13. ¿Por qué? Porque querían romper con un récord, el de Jos Fontaine,
2: okay,
1: que había sido hasta ese entonces, y creo que hasta la fecha lo sigue siendo, el uh-huh máximo anotador en Copas Mundiales. Bueno, en eso, con 13, uh-huh, con 13 goles.
2: Que ayer Messi...
1: Ayer Messi hizo un triplete.
2: Sí, ¿sí? El máximo anotador creo son 16. Ayer Messi llegó también a 16.
1: Ajá. Ah, bueno, ya llegó a los 16. Uh-huh. Pero 13 se había quedado Jos Fontaine desde hace mucho tiempo,
2: okay,
1: ¿no? Con el 13. Entonces querían romperlo en México 70. Muchos jugadores querían romper este récord, uh-huh, ¿no? Entonces, por eso, Gerd Müller dijo, no, yo me quedo con el 13. Y otros jugadores también dijeron también el 13, porque que pensaban que les iba a traer buena suerte,
2: uh-huh,
1: para poder romper con esa tradición. Gerd Müller, no, se quedó como el máximo anotador, sí, pero no logró alcanzar a Fontaine. Hizo 10 goles en México 70.
2: Okay.
1: Que ya de por sí ya también es todo un, uh-huh, todo un récord.
2: Pero después sí, pues llegó a 14.
1: Sí.
2: Goleadores.
1: Más adelante, ajá.
2: Miroslav Klose de Alemania, 16. Messi de Argentina, 16, que ayer lo alcanza. Ronaldo Nazario de Brasil con 15.
1: Uh-huh.
2: Müller de Alemania con 14. Mbappé de Francia con 14. Jos Fontaine de Francia con 13. Uh-huh. Y Pelé en séptimo lugar con 12.
1: Pero durante muchos años, uh-huh, el 13 había sido, okay, el número imbatible, uh-huh, ¿no? En cuestión de goleadores. Y hay quien dijo, no, pues yo no creo en esto de la mala suerte, al contrario, me va a traer buena suerte.
2: Oye, y que la selección de Perú, en aquel México 70, hizo una rifa,
1: uh-huh,
2: para ver quién se quedaba con el número 13. Y, pues, el perdedor,
1: uh-huh,
2: fue un defensa de nombre Pedro González.
1: Oh, y, pobrecito, pues, Pedro González.
2: Le tocó, sí, le tocó a Pedro González.
1: Y él tuvo que ponerlo ahí. Pues no, no le fue mal, ¿no? Ahora, a Alemania tampoco le fue muy bien poniendo el 13.
2: Uh-huh.
1: Porque pues perdieron con el partido del siglo con Italia.
2: Uh-huh.
1: Que fue un partidazo sin duda alguna. No le fue tan mal en la Copa, pero pues perdieron esa oportunidad de ser campeones del mundo. Y después sería Brasil en esa gran final, Brasil-Italia en México 70. ¿Por qué? ¿Por qué el número 13? Pues bueno, es uno de los pasajes más conocidos, por ejemplo, cuando Moisés envía a los 12 espías a reconocer la tierra de Canaán, y hay uno más, que es el número 13. En lo esotérico, en numerología, es la transformación, los ciclos, el renacimiento necesario para avanzar, y esto es bien aspectado el número 13. Es un número primo, solamente divisible por uno y por sí mismo, y el primer número impar después del número 12, y tiene un concepto matemático importante.
2: Uh-huh.
1: Y a mucha gente le atrae ese número.
2: ¿Sí?
1: Hay un canal 13.
2: Sí, sí.
1: No es de mala suerte.
2: Ya no. Este canal. Sí, se modificó.
1: Durante muchos años fue el Canal 13.
2: ¿Sí? Ahora es Azteca.
1: Es parte de Azteca.
2: Ajá, sí. Pero pues mira, finalmente, ahora sí que cada quien en lo que quiera creer, ¿no?
1: Sin duda alguna. Uh-huh. Cada quien, la suerte se la hace a uno.
2: De acuerdo.
1: ¿No? Entonces de repente agarramos muletitas para poder caminar, como uh-huh. por ejemplo el trébol de cuatro hojas, o la herradura, o le tememos a cosas a las cuales no le debemos de temer, como pues, pasar por abajo de una escalera. Ay, se te puede caer el bote de pintura, uh-huh. pero los gatos negros, en fin, son cosas que la gente agarra para poderle echarle la culpa cuando las cosas no salen como estamos esperando.
2: En los primeros campeonatos, Uruguay 30, Italia 34, Francia 38, no existían los números.
1: Sí.
2: Y entonces, pues, con las características de los jugadores, era como se hacían las crónicas de los partidos, ¿no? El bigotón, uh-huh. ¿no? El güero,
1: sí.
2: El flaco.
1: Sí, sí, sí, el panzoncito,
2: el chaparrón.
1: ¿Eh?
2: Así se hacían las crónicas pecas. De los partidos. Cuarto para las 9.
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1: El tórax es la parte del cuerpo humano que está entre la base del cuello y el diafragma. Contiene los pulmones y el corazón. El ser humano tiene 12 pares de costillas.
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3: 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Y bueno,

0: 10 para las 9, programa informativo 88.9, información que sirve. Yo soy Alejandro Villalbazo en X, TikTok, arroba Villalbazo 13. Los mensajitos en el WhatsApp 5580-255-889. Le estamos haciendo de todos, ¿no? Por aquellos que andan sin placas, vehículos sin placas o con placas modificadas, que le tapan, le tachan, le alteran un número, una letra o letra y número. Y vean esta joya que nos manda Juan Carlos.
1: A ver.
0: Una camioneta pick-up con la leyenda Policía Federal Ministerial. Y trae la placa tapada con la, un número, lo trae modificado, lo trae alterado. Y es de la Policía Federal Ministerial. Si les interesa en la Fiscalía General de la República, pues les pasamos la foto. Digo, si es que les interesa, ¿no? Sí, porque también. a lo mejor no, pues así somos nosotros. Y,
1: para ver si son, ¿no? Además también si son de ellos.
0: Claro.
1: Porque uno nunca sabe.
0: Pues sí.
1: Como aquí todo el mundo se quiere pasar y se puede pasar de listo, uh-huh, disfrazándose de lo que sea, uh-huh, y no hay consecuencias.
0: Uh-huh.
1: Pues quién sabe si sea.
0: La camioneta está balizada. Ah, pero pues también, ¿eh? Puede sí, estar no, como sea.
1: Pero...
0: Sí, sí, sí.
1: Y no pasa nada.
0: Antonio Avilés, otra fotito. Dice, chécate esto. Eje 3 Oriente, acá por Coyuya. ¡No! Hagan de cuenta que trae la teja. El papel de baño mojado.
1: El papel de baño mojado, sí.
0: La trae así pegada en la placa.
1: Para que no se vea.
0: Para que no se vea.
1: Bueno, ya más burdos.
0: Uh-huh. Miguel León. Muy buenos días, Miguel. Dice, ¿qué les parece este videíto? Carro oficial tapando placas y engomado. Avenida 11 y Tláhuac. A ver, vamos a verlo. Vehículo oficial. Ah, sí, sí, sí. También con total cinismo. Sí.
1: ¿Cómo te atreves a salir a la calle así?
0: ¿Ah, sí?
1: Nada ¿sabes más que no va a pasar nada?
0: No, pues no. Impunidad total.
1: Nadie te va a detener, nadie te va a decir nada.
0: ¿Quién sabe dónde es el carro? Trae una,
2: tapamos placas.
0: Ahí está. Trae una,
2: Uno de tránsito que lo pueda parar, ¿verdad?
1: No, hombre, que va a haber uno de
0: tránsito. No, Miguel, ¿cómo crees? Hasta parece que estamos aquí platicando con
1: Miguel.
2: Ajá. Es ilegal. Está el engomado arriba también, mira.
0: Ah, claro. No había visto eso, Miguel.
1: ¿Qué trae?
0: El engomado también lo trae tapado,
1: no,
0: cabrón.
1: No. Qué pinche cínico, no puede ser.
0: Sí.
1: Bárbaro.
0: ¿Así? ¿No? Así le estamos haciendo de tos esta mañana. No, de tos y de todo, porque luego te da hasta alergia. No hay cura definitiva. Hay que saber qué es lo que te está cayendo mal, cuál es el alimento que te detona. Lo cierto es que más del 90% de las alergias alimentarias son provocadas por 9 alimentos principales. ¿Cuál te cae mal a ti? ¿Leche, huevo, cacahuate, frutos secos, pescado, mariscos, trigo, soya, ajonjolí? ¿Cuál de esos 9 te cae mal? Mónica Barrera, Moni, buenos días.
3: ¿Qué tal, Alex? Buenos días, te saludo y te platico. Una alergia alimentaria es una reacción exagerada del sistema inmunitario posterior a ingerir un alimento específico. Se trata de una emergencia médica que requiere atención inmediata y se puede diagnosticar con pruebas cutáneas o análisis de sangre. Vamos a escuchar.
4: Y bueno, alimentación, el camarón. Se me empiezan a hinchar los labios, la garganta, la lengua y ya no puedo respirar. No hay escurrimiento, no los ojos. Pero como choque anafiláctico, sí, porque no puedo respirar. Si los consumía, estaba en la ciudad, lo terminé de comer, empecé con vómito, diarrea y pues lo dejaron pasar. A la siguiente vez que volví a comer, fue la reacción, me pusieron cortisona. Camarón, puede ser estos que son crustáceos, casi los crustáceos.
3: Y escuchamos a Alicia, ella tiene 38 años de edad, trabaja como oficinista y nos platicó que detectó su alergia a los camarones y a los crustáceos en la adolescencia y ahora su dieta es limitada a alimentos cocidos. Vamos a escuchar.
4: Sí evito comer atún, cosas crudas de pescado lo evito, todo tiene que ser cocido para evitar, un filete sí, pulpo sí, pero todos los crustáceos como tal, crudo. No, sí lo como pero si sí viene el atún cocido, pero el camarón ni cocido ni crudo.
3: Y bueno, dijo que ante síntomas graves o anafilaxia, esa dificultad para respirar, hinchazón de garganta, de lengua, es recomendable que de inmediato se acuda a una clínica u hospital, incluso llamar a los servicios de emergencia, Alex.
0: Oye, Moni, además de ser alérgica a los crustáceos, a todos aquellos que tienen caparazón rígido o exoesqueleto, por ejemplo, cangrejos, langostas, camarones, langostinos, ¿a qué más es alérgica, Alicia?
3: Cuando cursaba la escuela primaria, Alicia descubrió que también desarrolló alergia a los gatitos cuando en su salón de clases llegó una gata con sus crías. Vamos a escuchar.
4: Tengo 38 años, soy paciente asmático alérgico, alimentación y animales.
5: ¿Qué mascota?
4: Gatos. Con el pelo nada más se me empiezan a hinchar los ojos, se me hacen granos en los brazos, mucho escurrimiento nasal y se me cierra la garganta. Como desde segundo a secundaria. Me hicieron prueba, piquetes. La espalda, durante los años me han hecho en las piernas, en la espalda y en el brazo.
3: Y de acuerdo con médicos, alergólogos, la alergia a las mascotas en realidad no es causada por el pelo, sino por proteínas en caspa o piel muerta, saliva u orina de los animales. Los síntomas incluyen estornudos, congestión nasal, picazón en los ojos y dificultad para respirar. Alex, el panorama.
0: Oye, Moni, ¿a dónde va uno? ¿A dónde se acerca uno? ¿A dónde lleva uno a los hijos si por ahí hay alguna alergia, Moni?
3: Primero llegan al médico general y de ahí son canalizados a consultar un alergólogo para confirmar el diagnóstico y recibir el tratamiento adecuado, que generalmente incluye antihistamínicos o incluye inmunoterapia y vacunas contra la alergia, Alex.
0: Oye, en el tema de las mascotas, perros, gatos, sobre todo se dice, es alérgico al pelo, pero creo que estamos viviendo en el error, Moni.
3: Sí, Alex, porque sobre todo es a su caspa, a las proteínas de la caspa, esa como polvito blanco que sale de los animales, a su piel muerta, incluso a su saliva y a su orina. Eso es a lo que es alérgica a las personas, en el caso de perros, gatos, incluso cuyos, unos especies de ratoncitos que luego tienen en la casa, Alex.
0: Bien, entonces hay que ir con el alergólogo, él confirma un diagnóstico, manda un tratamiento que es el adecuado. Incluso hasta vacunas contra esa alergia, y a tratar de vivir lo mejor posible, porque sí, hay alergias que son incapacitantes, Iñaki.
1: Sí, aparte son de por vida, ¿no? Entonces mejor ir con un médico que te controle y que tengas una muy buena calidad de vida. Hay ahorita muchos medicamentos y tratamientos que te hacen como si no la tuvieras.
0: De acuerdo. Gracias, Moni Barrera, son 5 para las 9.

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1: Comadrita, compadrito, ¿qué tal? Para mí es un gusto estar acompañándolos y aquí va de nuevo más información.
0: Lento.
1: Y es que así continúa la carretera Pachuca-Ciudad Sahagún desde Rastro Municipal y hasta Colonia Las Águilas. También la carretera México-Pachuca desde Puente de Telles y hasta Puente Colonias.
0: Carga que avanza.
1: Ya por la carretera Pachuca-Actopan entre La Loma y hasta Monumento al Bombero. Además también el Boulevard Felipe Ángeles lleva ligera carga desde Colonia El Celoria y hasta Club de Golf. Misma condición por el Boulevard Colosio, solo si partes de Colinas de Plata y te diriges al Boulevard Nuevo Hidalgo.
0: Fluido.
1: En cambio, hay que aprovechar que ahorita el Boulevard Everardo Márquez está libre desde Glorieta Insurgentes y hasta Avenida Industrial La Paz. El Boulevard Ramón G. Bonfil es otra buena opción entre Avenida Federalismo y hasta Fraccionamiento San Carlos.
0: Clima.
1: 15 grados. Aún tenemos ligeros encharcamientos y pavimento mojado, así que conduce con mucho cuidado. Soy Andrea, quédate escuchando la 104.5.
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0: 9 en punto, panorama informativo 88.9, información que sirve. Yo soy Alejandro Villalbazo, en X, en TikTok, arroba Villalbazo 13. Mensajitos en el WhatsApp 55 82 55 88 9. Es miércoles 17 de junio. Iñaki Manero, ¿cómo estás, Iñaki?
1: ¿Cómo estás, Alex Villalbazo, Alex Cervantes, amigos de la República Mexicana, de todas partes, por iHeartRadio? Una hora más de panorama.
0: Los mensajitos en el WhatsApp 55 82 55 88 9. Le estamos haciendo de tos esta mañana. ¿Cuántos carros te encuentras ahí, en tu camino, que no traen placas, que las traen alteradas, que las traen modificadas porque les pintaron, porque les pusieron una cinta, porque papel con agua hicieron teja y se las lanzaron? El chiste es, de ese que va en ese coche, alterar la matrícula para que pues la fotomulta no los pueda cachar. Y ya en esta mañana que le estamos haciendo de todos con ese tema, llevamos de todos los ejemplos, el particular, el oficial, vehículos oficiales, nombre esa foto de la Fiscalía General de la República, de esa camioneta. A ver si les interesa en la Fiscalía General de la República y nos preguntan, oye, pásanos la foto, ¿no? Para por lo menos saber si es cierto. No les digo qué foto, qué número de económico,
1: claro,
0: de camioneta es, pues para que aquellos no la vayan a, uh-huh, a regresar como estaba. Pepe Villarao. Dicen, miren, dos juntitos, Eduardo Molina y Herreros, delegación Venustiano Carranza, el particular que trae un portaplacas negro que no ves nada, pues no, que habían hecho operativo para aquello de los portaplacas. Y el que va adelante, un taxi, el taxi libre, el típico surito, blanco con rosa, que la placa también la trae pintada de blanco, completita pintada de blanco. Así se los encontró en filita india, Pepe, en Eduardo Molina y Herreros, delegación Venustiano Carranza. ¿Cómo crees, Rodolfo? Policía de investigación en su moto y también tapando los dígitos de la placa.
1: No, pues es que hacer de la secreta, entonces por eso.
0: Trae la chamarrota por el casco, es mujer. Y trae la moto cubierta, policía de investigación. Esta es de la, si es en Tlalpan, ¿será? Uh-huh. Debe ser de la Fiscalía General de Justicia de la Ciudad de México. Marco Espinosa. Uy, dice, acá en Querétaro no es necesario despintar los números, aquí las placas se despintan solas. Sí, hubo un rollo de eso, me acuerdo. Fue un escándalo, ¿no?
1: Sí, claro, en Querétaro por lo mismo.
0: Ajá, pero además fue en un reemplacamiento, ¿no?
1: Sí.
0: Sí, se las acaban de cobrar, Iñaki.
1: Los queretanos estaban, pero hasta el copete ya.
0: Ajá.
1: Estaban en pie de guerras.
0: Desgaste prematuro, le llamaron. Desgaste prematuro. No tienen madre. Fue un desgaste prematuro. Pero ya el gobierno de Querétaro implementó un programa para cambiarlas otra vez de agrapa. No, pues, ¿qué tiene que la gente pagar de nuevo o cómo? Sí, placas despintadas. Erika Cruz sigue haciendo la de tos. ¿Qué pasó, Erika? Mira, nos manda el... todo mal. El camión materialista, carriles centrales de periférico a la altura de Constituyentes, dice, y las placas casi transparentes. Sí, no se le ven por ningún lado las placas al materialista ese, que está cometiendo por lo menos dos infracciones. Circular por carriles centrales de periférico y hacerlo pues con placas transparentes.
1: Pero además es increíble que un automóvil que a lo mejor tiene que estar circulando mucho, como por ejemplo un taxi, haga eso, ¿no? Porque sabe que está expuesto a que lo vean en cualquier momento. Uh-huh. Entonces quiere decir que o algo saben que nosotros ignoramos de su relación con las autoridades, ¿no? O les vale un reverendo pepino.
0: O sabes que en esto tan triste, Iñaki, de que cuando las cosas se vuelven a, se ponen tan normales, pues que incluso hasta el poli ya lo ve normal, ¿no? O sea, si trae la placa tapa, exacto.
1: O la camioneta de machuchona, pues qué tal que es un caca grande y...
0: No, te juro, las camionetas que me encontré ayer, dije, ay, hasta mejor me hice a un lado, me frené, que pase, ¿no? No vaya a ser que aquí ocurra
1: y
0: algo.
1: Y eso dirá el policía también, ¿para qué lo paro? ¿Para que me corran al otro día? Porque pues paré a un piojo resucitado.
0: Sí. Pues, ¿no? Pues ¿a qué lo paro? Pues es el del taxi, ¿no? No, sí. Voy a perder mi tiempo.
1: Sí, no voy a obtener nada de ahí. Ahí tengo que cumplir con la cuota.
0: Entonces,
1: imagínate.
0: Pues no.
1: Mejor una señora con chavitos, ahí le invento cualquier cosa, claro. La paro y ahí mira.
0: Y ahí sí viene.
1: Con eso.
0: No. Mensajitos en el WhatsApp. Siguen saliendo. Déjenme ya ir al tráfico y al clima, hombre.
1: Dejen trabajar.
0: A ver, Isra, voy contigo. Israel Rivera, Tizapán de Zaragoza. Miren esta placa con. Dice, con gripa no tiene madre.
1: Ah, caray.
0: Circula sobre la vía López Portillo a la altura de Coacalco. ¿Sabes por qué tiene gripa la placa que nos manda Isra?
1: ¿Por qué?
0: Porque la cubrieron con un cubrebocas. Nada más se le alcanza a ver la P. De qué poca madre.
1: Sí, ¿no?
0: Así cubierta, con un cubrebocas. Placas de Morelos, ¿no? Con su P, circulando ahí sobre la vía López Portillo, a la altura de... Es por si llueve, Israel. Ya sabes que se inundan por allá. Ya anda cubierto. ¿No? Para que no se le vaya a enfermar. 9:08, tráfico y clima cada 15 minutos. Mónica Villalobos.
2: Alejandro, gracias. Les comento que están cerradas las estaciones Pino Suárez y Allende de la línea 2 del metro debido a manifestantes al exterior. En unos minutos, más información.
1: Muchas gracias, Moni, y a circular con cuidado. Vámonos con el panorama. Expertos recomiendan regular internamente el uso de inteligencia artificial en organizaciones para proteger información. Isaac Castañeda.
3: Las organizaciones deben definir normas internas para la utilización de herramientas de inteligencia artificial públicas y evitar la entrega de información sensible en un contexto de incremento de su uso. Así lo aseguró Adrián Galindo, director en ciberseguridad de Hitachi Vantara, quien apuntó la necesidad de la transparencia en esta clase de políticas organizacionales.
4: Lo que es muy importante es, volviendo al punto, definir políticas en donde definamos y digamos qué sí se puede hacer, qué no se puede hacer, y que sea muy claro, o sea, que sea muy transparente, porque si no lo defines así y no lo compartes, se lo das a la gente, pues de entrada no lo vas a ver.
3: Añadió que preferentemente los sistemas de inteligencia artificial público se pueden utilizar para la interacción. 88.9 Noticias, Isaac Castañeda.
1: 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Especialistas del Instituto Nacional de Psiquiatría, con el Broad Institute y Harvard, buscan los factores de riesgo genéticos y ambientales de los trastornos neuropsiquiátricos en México. Que eso nos explique Moni Barrera.
5: El Instituto Nacional de Psiquiatría trabaja en una investigación para identificar genes que causan los trastornos del espectro de la psicosis en pacientes con esquizofrenia, trastorno bipolar y esquizoafectivo en México. A través de un comunicado, la Secretaría de Salud informó que aunque se han identificado algunos genes que son de riesgo en otros continentes, no necesariamente son variantes de peligro para la población mexicana, lo que conlleva estudiar coincidencias, así como descubrir otra arquitectura genómica propia de la población mexicana que hasta la fecha no se conoce. En 88.9 Noticias, Mónica Barrera.
1: Ya está todo listo para que hoy Maná demuestre que ellos sí son profetas en su propia tierra, allá en Jalisco, en la Minerva, Martín Beltrán.
6: Las puertas de acceso a la zona de la Glorieta La Minerva, donde se realizará el concierto gratuito de Maná, se abrirán a partir de las 12 del día de este miércoles, donde se esperan más de 100.000 personas, informó el secretario general del ayuntamiento, Manuel Romo.
7: El ingreso principal estará por los arcos de Vallarta, para poder pasar por La Minerva y seguir avanzando por Avenida Vallarta, donde estará el escenario principal.
6: Dijo que se aplicará desde entonces un operativo de seguridad para garantizar que los tapatíos, visitantes nacionales y extranjeros, disfruten del concierto de Maná a partir de las 9 de la noche. Para Panorama Informativo desde Guadalajara, Martín Beltrán.
1: Y la emoción por ver la nueva película de El Sorprendente Hombre Araña se acentúa hoy miércoles. Hoy es la preventa. Lalo González.
8: Hola, a un mes y medio del estreno de la película Spider-Man Un Nuevo Día ya se abrió la preventa de boletos para las primeras funciones. A partir del primer minuto de este miércoles, las entradas ya están disponibles en los cines de México para ser adquiridas de forma digital. Recordemos que el estreno está marcado para el 29 de julio. Por otro lado, durante el inicio de la promoción del filme, su protagonista Tom Holland confirmó que ya está casado con Zendaya. El reportero de la revista Esquire OK le preguntó al actor si tuvo que hablar con su familia sobre las fotografías generadas supuestamente con inteligencia artificial de la boda. A esto, él contestó que no tuvo que desmentir nada porque todos estuvieron allí. Para 88.9 Noticias, Lalo González.
1: Vámonos a los deportes, don Alex Cervantes.
9: Muchas gracias, Iñaki Tocayo. La última y nos vamos. No sin antes recordarles los resultados de este martes en la justa futbolera. Francia derrotó 3-1 a Senegal. Doblete de Kylian Mbappé, quien se convirtió en el máximo goleador en la historia de la selección francesa. Mientras que Noruega golea 4-1 a Irak, con doblete de Erling Haaland. Con un hat-trick de Leo Messi, Argentina venció 3-0 a Argelia. Messi igualó la marca del alemán Miroslav Klose como goleador histórico del torneo con 16 anotaciones. Para este miércoles continúa la actividad. En el grupo K, Portugal ante República Democrática del Congo, 11 de la mañana en Houston. Mientras que Colombia aparece en escena, enfrentará a Uzbekistán, 20 horas, en el Estadio Ciudad de México. En el grupo L, Inglaterra contra Croacia. Partidazo de pronóstico reservado. Se jugará en Dallas a las 2 de la tarde y Ghana contra Panamá en Toronto a las 5 de la tarde. Hasta aquí la información deportiva.
1: Muchas gracias, Alex. Y rápidamente, Adrián Rubalcaba, el director del Metro de Ciudad de México, escribió en su cuenta de X, y les informo que debido a la presencia de manifestantes al exterior, las estaciones Pino Suárez y Allende de la línea 2 permanecen cerradas temporalmente. Personal del Metro de Ciudad de México se mantiene atento para restablecer el acceso en cuanto las condiciones lo permitan, dice Adrián Rubalcaba. Le recomiendo tomar previsiones y mantenerse informados a través de los canales oficiales. Están cerrados temporalmente las estaciones Pino Suárez y Allende, línea 2 del Metro de Ciudad de México. Alex Villalbazo, Alex Cervantes, Iñaki Manero, en Panorama Informativo, en 88.9 Noticias, información que sirve por iHeartRadio. Moni Villalobos, tráfico y clima cada 15 minutos, ilústranos, Moni.
10: Hola, Iñaki, gracias. Les comento que hay reducción de carriles en la autopista México-Querétaro, a la altura del kilómetro 32 hacia la Ciudad de México debido a un choque. En unos minutos

9:14, panorama informativo 88.9, información que sirve. Yo soy Alejandro Villalbazo en X, en TikTok, @Villalbazo13. Los mensajitos son en el WhatsApp 5580255889. La estamos haciendo así sin querer queriendo, La estamos haciendo de todos esta mañana con el tema de las placas cubiertas de alguna manera, tapadas, modificadas, alteradas. Y ahorita vamos a platicar, pues ya que encarrerado el gato, vamos a platicar de la sanción por no traer placas o por traerlas cubiertas y alteradas. ¿Qué es lo que te puede pasar? Porque parece que no pasa nada. Con tantos ejemplos que hemos puesto esta mañana, es otro claro ejemplo de impunidad. Son las 9:15.

0: comadrita, compadrito, ¿qué tal? Para mí es un gusto estar acompañándolos en esta mitad de semana. Y llegó el momento de una hora más de información vial.
1: Carga que avanza.
0: Ya por Venustiano Carranza, entre Iglesia de la Asunción y hasta Barrio La Españita. Así también se encuentra el Boulevard Colosio desde San Cayetano y hasta el Boulevard Valle de San Javier.
1: Fluido.
0: Justo en Ramírez Ulloa, desde Avenida Madero y hasta Manuel del Corral. Además, ahorita Avenida del Palmar igual te conviene desde Avenida Constituyentes y hasta Avenida 8. Otra buena opción es Allende desde Julián Villagrán y hasta Monumento a los Niños Héroes.
1: Obras.
0: Déjame recordarte que están en Avenida Madero, en el tramo que va de Palacio de Gobierno y hasta Río de las Avenidas. Igual en el Boulevard Ramón G. Bonfil a la altura del Centro y en dirección al Boulevard Colonia Santa Catarina.
1: Clima.
0: 16 grados. 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

0: 9:15, 9:18, panorama informativo 88.9, información que sirve. Yo soy Alejandro Villalbazo, en X, en TikTok, arroba Villalbazo 13, los mensajitos en el WhatsApp 5580-255-889. Haciéndola de todos esta mañana. El tema, pues, aquel don B, aquel que anda en su coche, placas alteradas, porque las modifica de alguna manera, las pinta, las raya, les avienta una teja, papel de baño mojado, les pone una cinta de aislar, o se las quita. Y entonces, pues ahí anda, ¿no?, circulando así. Y uno se pregunta, ¿y cómo circulan así? Sí. ¿Por qué? Pues porque debería de, así de inmediato también, el policía decir, oríllese a la orilla, esto es infracción, es corralón incluso.
1: Sí, sobre todo cuando son vehículos oficiales, fíjate, dice Eric Morales, por mi casa hay muchos carros de la PDI, Policía de Investigación. Les ponen papel con cinta y yo me dedico a retirárselos.
0: ¿Pero por qué tendría que hacer eso, Eric? ¿Por qué tendría que hacer eso?
1: Claro. ¿Y por qué tendrían ellos que cubrir sus placas?
0: Tanto vehículos particulares como vehículos oficiales deberían de traer las placas visibles.
1: Claro.
0: Números, letras. Sin ninguna cosa que modifique, ¿no? Porque nada más en la primera lógica, ¿no? Si tú modificas tus placas es porque algo quieres ocultar.
1: Claro. ¿Estás escondiendo algo?
0: No, Villalbazo, no seas exagerado. Si nada más es para saltarme la fotomulta, porque ya ves cómo está de manchada. De acuerdo. Son cosas distintas. Yo tampoco estoy de acuerdo con las fotomultas. Pero eso no te manda
1: hacer lo que quieras.
0: Claro.
1: Vivir en la impunidad. O salir cuando ya no puedes circular. Brincarte el hoy no circula o el doble hoy no circula. Entonces, sí, perdón, pretextos puede haber muchos, pero sobre todo cuando eres vehículo oficial, y ahorita me acuerdo, ¿te acuerdas de los carros de los judiciales en los 80? Sin placas y siniestros. Y nada más veías uno así, échate a correr, pues, seguramente era el levantón.
0: Pues ya volvimos a la misma.
1: Exactamente. ¿Qué diferencia hay entre una cosa y la otra?
0: Pero se había acabado. No, sí. A ver, cuando llegó López Obrador, otra de sus mentiras, ¿cuál fue? Aquí se acabó el que detengan el tráfico para que pase el funcionario. Así es. Se acabó aquello de que los semáforos se sincronicen porque va a pasar el presidente.
1: Desde que era jefe de gobierno, que no. Y pero, luego como presidente.
0: Pero no es cierto. ¿Sí? No es cierto. No se ha acabado nada de eso. Y clara muestra es lo que vemos. ¿Sí? Tanto vehículos oficiales como particulares o del transporte público. Nos manda Robert, foto, microbús, sobre Aquiles Cerdán. ¿El microbús? Pues, ¿por qué no? Trae toda la placa alterada. ¿No tendría alguien que decirle algo? ¿Qué dice el reglamento de tránsito de la Ciudad de México? Me quedo con el de la Ciudad de México. Seguramente el del Estado de México tendrá lo suyo y el de tu ciudad tendrá su parte también, o el de tu estado. Falta de placas. Matrícula oculta o alterada, las multas van de 2,346 pesos a los 3,500 pesos. Y es corralón, ¿eh? Es corralón. Conducir sin las dos placas, o solo una, o no portar tarjeta de circulación, amerita multa de 15 a 20 veces la UMA. Placas ocultas o alteradas. Dice el reglamento de tránsito, queda estrictamente prohibido utilizar micas, láminas, transparentes o oscuras, portaplacas o dobleces que obstruyan, dificulten o alteren la visibilidad y lectura de la matrícula. Esto incluye el uso de dispositivos antirradares o artículos diseñados para evadir el registro de cámaras. La sanción por la obstrucción visual igual es de 20 a 30 UMAS. No, pues aquí es todavía peor.
1: Igual que el Estado de México, ¿eh?
0: Ajá.
1: Con lo de la sanción por circular sin placas, 20 a 30 UMAS, retiro de placa, remisión obligatoria del vehículo al corralón, sumando gastos de arrastre.
0: Okay.
1: Por no traer placas. o por tenerlas alteradas, ¿no?
0: Uh-huh.
1: Así.
0: Fíjate, la UMA está en los 117 pesos con 31 centavos. Uh-huh. 30 UMAs, que sería el ponerle un masking a tu placa.
1: Uh-huh.
0: Por 30, 3,519 pesos.
1: Uh-huh.
0: Y luego entonces.
1: Sí, 20 y 30 serían entre 2,000 y 3,000 y pico pesos.
0: ¿Eh? Entre los 2,346 y los 3,519. ¿Y entonces? ¿Cómo a qué hora? De ser, ¿cómo a qué hora sería? ¿No?
1: Además no te dejan ir, además te llevan tu coche al corralón. Sí, y tienes claro. Que pagar pues, todos los gastos que eso implica, ¿no?
0: Dice Robert otra vez, dice otro sin placas, igual microbús, sobre trayecto de Aquiles Cerdán del Rosario a Puentes de Tacuba. Dice, aquí lo más peligroso es que los camiones que vienen circulando por carriles centrales de Aquiles Cerdán hacen ascenso y descenso de pasaje. Entonces la gente de todos modos tiene que cruzar la lateral y se vuelve peligroso. Fíjate, otra falta entonces. No traes placas, eres transporte público, vas circulando por donde no debes de circular y además haces paradas donde no las tienes que hacer. No, pues los Don B, puro Don B vive en este país, ¿no? Y puro ciego del lado de la autoridad. Son las 9:25.

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1: 9:30, panorama informativo 88.9, información que sirve. Yo soy Alejandro Villalbazo en X, en TikTok, arroba Villalbazo 13. Los mensajitos en el WhatsApp 5582558 89. ¿Qué daño le siguen haciendo los López Obrador a este querido México?
2: ¿Ahora qué hicieron?
1: Manuela.
2: Ah.
1: Manuela Obrador Narváez, la prima hermana de López Obrador. No, se dejó ir con todo en contra del presidente de los Estados Unidos. En una asamblea allá en Palenque, asamblea de Morena, porque Manuela habla a nombre del partido, ¿eh? Del partido en el poder. En una asamblea de Morena en Palenque, donde se refugia, donde se esconde, donde se resguarda su primo, la delegada de los programas para el bienestar en Chiapas no tuvo freno y acusó al presidente de los Estados Unidos y lo llamó lo menos misógino. Lo menos. Pero vamos a escucharla a ella, para que quede claro lo que opina Manuela Obrador Narváez.

0: tiene sus calificativos para el presidente de los Estados Unidos. De hecho, le preguntaron a la presidenta en la mañana, ¿no? Vamos a escuchar cuál fue la opinión.
1: Y obviamente pues no representa el sentir del gobierno de México, que más allá de una opinión personal de alguien, pues es representante del gobierno. Y nosotros pues tenemos que ser respetuosos con el presidente de los Estados Unidos. Pero pues por lo menos tiene que haber un llamado de atención.
0: Muy por lo menos. Sí,
2: pero ponte de acuerdo porque tú representas un partido.
0: O sea,
2: vamos a un partido.
0: Oye, tendrían que darle baje del cargo que tiene.
2: ¿Eh? A ver, mija.
0: A ver, ven para acá. Mira, dejaste de ser la delegada de los programas del bienestar en Chiapas. Bye. Porque si así vas a ir hablando a nombre del partido, pues ¿cómo? ¿Cómo es posible?
2: Qué pena con los vecinos.
0: Por eso les digo, qué daño le siguen haciendo los López Obrador a nuestro querido México. 9:34, tráfico y clima cada 15 minutos. Mónica Villalobos.
3: Alejandro, gracias. Les comento que van a encontrar dispositivo de seguridad y reducción de un carril en calzada de Tlalpan y viaducto Tlalpan, colonia Santa Úrsula, Coapa, alcaldía Coyoacán. Usen de alternativas División del Norte, Tasqueña, Miramontes e Insurgentes. En unos minutos, más información.
2: Muchas gracias, Moni. Vámonos al panorama financiero hoy desde el piso de remate de la Bolsa Mexicana de Valores, que ya empezó la pachanga, además el gasolinazo nuestro de cada día. Hola, María Inés Camacho, muy buenos días.
4: ¿Cómo estás, Iñaki? Buenos días. Bolsa Mexicana de Valores al momento registra tendencia positiva, ganando el 0.49%, avanzando 338.38 puntos para llevar al índice de precios y cotizaciones a las 68.812.32 unidades. El dólar en los principales bancos de la capital del país, Iñaki, comprándose en 16.61 pesos y se vende en 17.60 pesos, mientras que el euro 19.64 pesos a la compra, 20.23 pesos a la venta. Y por último, el precio promedio de los combustibles, el litro de la Magna a nivel nacional, 23.69 pesos. Premium, 28.49 pesos, y el diésel, 27.16 pesos, y la mezcla mexicana de exportación se ubica en $73.05 por barril. Iñaki, los números esta mañana, muy buenos días.
2: Gracias, Marínez Camacho. 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Y así quedan las cosas para el resto de la jornada. Autoridades mexicanas buscan frenar nuevamente la venta en el extranjero de piezas con valor histórico para nuestro país. Isaac Castañeda.
5: La secretaria de Cultura, Claudia Curiel de Icaza, llamó a detener una subasta de dos piezas arqueológicas de origen mexicano que se llevará a cabo en Nueva York, Estados Unidos, el próximo 18 de junio. Mediante una tarjeta informativa, la funcionaria detalló que en un análisis realizado por el INAH, se determinó que ambos bienes forman parte del patrimonio cultural mexicano. Añadió que se emprendieron las acciones necesarias para exigir el retiro de las piezas prehispánicas de la venta por parte de la casa de subasta Sotheby's y su restitución a territorio mexicano. La funcionaria subrayó el compromiso del gobierno mexicano para la recuperación y protección de los bienes culturales del país. Asimismo, destacó que ningún interés comercial debe estar por encima de la obligación de la preservación del patrimonio histórico y cultural del país. 88.9 Noticias, Isaac Castañeda.
2: En el panorama internacional, autoridades federales de los Estados Unidos imputaron a 15 personas por obstrucción de labores de los agentes del Servicio de Control de Inmigración y Aduanas durante el mega operativo en Minnesota a principios de año, cuando residentes utilizaron silbatos y bocinas de coche para llamar la atención sobre los agentes enmascarados y fuertemente armados. Esto además llevó a protestas y finalmente un tiroteo, en donde murieron 12 ciudadanos norteamericanos. El jefe de operaciones de la Federación Internacional de la Cruz Roja y de la Media Luna Roja, Bruno Michon, informó que la epidemia de ébola en la República Democrática del Congo podría durar hasta un año, al estimar que el brote aún no ha alcanzado su punto máximo. La astronauta estadounidense Christina Koch fue galardonada con el premio Princesa de la Concordia 2026. Se trata de una de las integrantes de la misión Artemis II de la NASA, que en abril hizo historia al acercarse a la Luna, al darle la vuelta a la Luna, con lo que se convirtió en la primera mujer en llegar a la órbita del satélite. Además, la tripulación estableció una nueva marca al alejarse más de 406 mil kilómetros de la Tierra. Esto se suma a otros récords superados por Christina Koch, pues es la mujer que ha permanecido

0: permanecido más tiempo de forma continuada en el espacio a lo largo de 328 días entre 2019 y 2020. También en 2019 protagonizó junto a Jessica Meir el primer paseo espacial realizado íntegramente por mujeres. El actor Javier Bardem dedicó su estrella en el Paseo de la Fama de Hollywood a las personas vulnerables como los migrantes en los Estados Unidos. Lalo González.
1: A sus 57 años de edad y con una trayectoria de más de 35 años, el actor español Javier Bardem develó sus huellas en el Paseo de la Fama de Hollywood. El ganador del Oscar por su trabajo en la película No Country for Old Men indicó que se siente especial porque le dieron un espacio para inmortalizar su nombre. El esposo de Penélope Cruz tuvo como invitados a los cineastas Michael Mann y Denis Villeneuve en la ceremonia. Bardem señaló esto:
2: no importa cuántos Trumps ocupen el poder o cuántos agentes del ICE estén en las calles, la gente sigue viniendo, creyendo en las posibilidades que ofrece esta ciudad. Para 88.9 Noticias, Lalo González.
0: 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El comentario deportivo con Toño de Valdés. Hola, Toño.
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5: ¿Qué tal, amigos de Panorama? Un placer saludarles. 4 partidos en esta intensa jornada. 4 partidos, primera fase que va a ser realmente muy, muy atractiva con esta cantidad de juegos y con pues tantos estrellas, ¿no?, que aparecen. Ayer Messi y sus 3 goles, hoy Cristiano Ronaldo. Una jornada que empieza a las 11 de la mañana justamente con Cristiano Ronaldo y con Portugal, y que termina en el Estadio Ciudad de México con el Uzbekistán en contra de Colombia. Pero bueno, hablando partido por partido, Portugal, muchos tienen a Portugal como candidato número 1 para llevarse el título. Vamos a ver qué trae Portugal frente a Congo. Debe conseguir la victoria. Vamos a ver cómo luce Cristiano Ronaldo. Esto a las 11 de la mañana. Después, a las 2 de la tarde, un juegazo. Inglaterra en contra de Croacia. De poder a poder, los ingleses y los croatas, que pues estarán mostrando sus armas. Croacia, su generación dorada, digamos, ya está en la parte final, pero todavía tiene mucho fútbol, y los ingleses con Harry Kane sabemos perfectamente que son capaces de hacer mucho daño. A las 5 de la tarde, Ghana estará enfrentando a Panamá. Vamos a observar un duelo entre africanos y un equipo de CONCACAF, los canaleros, que van a tratar de dar un primer paso importante en su grupo, que es el L. Y finalmente, el ya comentado Uzbekistán en contra de Colombia. Está invadida la Ciudad de México de colombianos. Lo de ayer, ahí en Paseo de la Reforma, en el Ángel de la Independencia, fue realmente espectacular. Y bueno, Colombia a tratar de dar ese primer golpe, con una afición desbordada y con un estadio Ciudad de México que será completamente de ellos esta noche. Un saludo para todos ustedes, amigos de Panorama.
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0: Muchas gracias, Toño. Alex Villalbazo, Alex Cervantes, Iñaki Manero en Panorama Informativo en 88.9 Noticias. Información que sirve por iHeartRadio. Gracias, Moni Villalobos, con el tráfico y el clima. Hasta mañana.
6: Hasta mañana, Iñaki, gracias. Hay reducción de carriles en ambos sentidos de la autopista México-Puebla a la altura del kilómetro 73 debido a un choque. En unos minutos, más información.
7: Un 4 para las 10, panorama informativo 88.9, información que sirve. Yo soy Alejandro Villalbazo, en X, en TikTok, arroba Villalbazo 13. Los mensajitos en el WhatsApp 5580-255-889. Qué rápido un tema da, ¿no? Da para platicar y platicar y platicar. Esto de las placas surgió de una foto, un mensaje. Y de ahí cuántos ejemplos, vehículos particulares del transporte público, de carga, oficiales, motos, coches, camionetas, camiones, o sea, todos siempre dando el mal ejemplo. El mal ejemplo. Modificando las placas, las rayan, las tapan, las tachan, les pintan, les ponen un papel, un cubrebocas. Un cubrebocas. Así de enfermo estará el que va manejando, ¿no? Así de enfermo estará.
0: Pero enfermo de impunidad.
7: Sí.
0: En una sociedad de impune. O sea, si lo hacen es porque, pues también el gobierno y las autoridades prestan esas facilidades para poder circular como se les dé la gana. Si supieran que aquí la ley se hace... Pues, a ver, haz esto en Estados Unidos, por ejemplo. Por eso cuando cruzan la frontera son ciudadanos modelos.
7: Claro, ¿no? Allá nos portamos distinto.
0: Allá nos portamos distinto, allá cruzamos por la esquina y las placas bien. Pero aquí, pues como todo se arregla con una lana, o pues, los policías ni siquiera se toman la molestia de pararlos, pues lo seguimos haciendo.
7: Me encantan las camaritas de seguridad de los carros. Porque te dan todos los datos. Fíjate, claro. Nos manda mensaje Oliver. De los jóvenes pintores. De los que andan pintando de amarillo las banquetas.
0: Sí.
7: Una pick-up. También toda fregada y ya destartalada. Pero la cámara trae todos los datos. La hora, la fecha, la avenida, la ciudad. Incluso las coordenadas. Y ahí está la camioneta, ¿no? La camioneta oficial, la de gobierno, sin placas, con los trafitambos en la batea. 4:50.
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7: Sí que está de trilas, sin duda, la plática de esta mañana, ¿no? El don B, el que hace lo que quiere, el impune, ciudadano, el chofer del coche particular, del transporte público, del de pasajeros, del materialista, del vehículo oficial, del camión, que entra en la categoría de transporte público, pero no concesionado, ¿no? Y ese ya es el de la ruta, el del gobierno. Y en la misma historia, nos manda foto Mario. Esto pasa en Toluca, ¿no? Camiones de pasajeros sin placas o con placas vencidas. Camión con cromática del gobierno del estado, donde todo se permite, fíjense, el camión. Estado de México, el poder de servir. Así arribita de donde tendría que ir la placa, pero no tiene placa. No, pues vaya poder, ¿no? De no servir. Olga Díaz, también desde Toluca, para no salirnos de la bella Toluquita, moto sin placas. Este es un gran tema, Francisco, gran tema. Dice, desconozco si los vehículos del ejército puedan circular sin placas. No, es que ese gran tema, ningún vehículo ni del ejército ni de la marina tiene una matrícula como la tuya o como la mía. ¿Por qué? Creo que por una mala costumbre. Creo. Habrá quien alegue, no, por motivos de seguridad, pues es un vehículo del ejército, de la marina, ¿no? Pues cómo van a traer una placa donde cualquiera le puede agarrar el código QR y saber. No, no va por ahí. No. Ellos tienen más bien su, digamos, lo voy a poner entre comillas, su emplacado, ¿no? Porque. Sí,
8: matrícula militar, digamos.
7: Ajá. Números económicos que también le llaman, ¿no? Uh-huh. Los vehículos tienen un número que los identifica por batallón, por regimiento, por zona militar, zona naval. O sea, tienen otro tipo de administración.
8: Uh-huh. Y los tienen en una parte grande y visible del coche. Uh-huh.
7: Entonces creo que, para mi gusto, y sí me quedaría incluso con el tema de seguridad nacional, algunos vehículos del ejército y de la marina, pues está bien, ¿no? Los tácticos, los operativos, sobre todo. Los administrativos, ahí ya la cosa yo creo que tendría que ser distinta. Los carritos que traen para mensajería, para ir y venir, oye, pues ¿por qué no van a traer una placa?
8: Sí, ¿no? Sí, aunque lo que dicen ellos es que están sujetos a la jurisdicción militar. Sí. Pero pues.
7: De acuerdo, entiendes la parte.
8: Sí.
7: Pero bueno, sí creo que es.
8: Pero sí.
7: Creo que es otro. Otro negocio, ¿no? Uh-huh. Digamos, otro negocio. Pero el tema es que aquí el gobierno luego mezcla, porque lo mismo es en la flotilla de Marina o de Sedena que la flotilla de los camiones de la basura.
8: Uh-huh.
7: Pues no, no es lo mismo. No puedes tú traer todos los vehículos oficiales o de gobierno sin una placa que los identifique.
8: Claro, hasta el camión de basura.
7: Porque mira, ahí vamos a un tema incluso administrativo. ¿Cómo funciona la iniciativa privada? Por unidades de negocio.
8: Uh-huh.
7: Y esa unidad de negocio a la que tú perteneces, si requiere un servicio de la unidad de negocio 2, vamos a ponerle, tú perteneces a la 1, la unidad de negocio 2, si tú le pides un servicio a la unidad de negocio 2, te lo va a cobrar. No, o sea, te lo cobra. A ver, está bien, ¿tú qué requieres de ingeniería? Ah, pues que venga el ingeniero, no sé. Ah, perfecto. Va el ingeniero y al ratito hay un centro de costos de cada unidad de negocio y entonces le cobra uno al otro. Pues porque uh-huh. Si no, entonces... ¿No? Ok. ¿Cómo funciona el gobierno? Ah, pues los vehículos oficiales, y vuelvo a las comillas, no pagan tenencia,
8: uh-huh. No
7: pagan placas, no hay reemplacamiento. ¿Cuántos vehículos oficiales hay donde se está fugando dinero, nada más en el tema del pago de tenencias, de reemplacamiento, de cualquier trámite vehicular?
8: Sí, se mandan solos.
7: Pero es una desorganización.
8: Totalmente.
7: Administrativamente es uh-huh. Una desorganización. Económicamente es una desorganización. Por eso luego incluso se perdió la camioneta. Pues ¿cómo no se va a perder? Pues, si ni placas tenía la cosa.
8: Sí, sí, traen un desmadre.
7: O sea, totalmente. Por eso también, para eso sirven las matrículas, uh-huh. Para organizar, para saber de quién es qué y a quién pertenece. Incluso en la administración pública. Hay un ejemplo de Campeche que nos recuerda a Samuel. Dice, en Campeche un tipo pintó sus placas con plumón... para hacerlas parecer las actuales y que lo cachen. Sí, está en la noticia, mayo pasado, ahí en Campeche, pues, se iban policías haciendo un recorrido, vieron un coche, les pareció extraña la placa, oríllese a la orilla, se detuvo, le revisan la placa y encontraron que la matrícula tenía con crayón pintados unos numeritos que serían los numeritos de actualización de la placa. No, pues ese sí se lo llevaron al corralón.
8: Sí, hay que ser cínicos, pero no tanto, ¿no?
7: Pero es que todos,
8: claro.
7: El del cubrebocas, el del masking, el de la cinta de aislar, el que le pinta, el que le raya, el que no las trae, todos entran a la misma historia.
8: Sí, hay quienes se toman la molestia, simplemente no se la pongo ya.
7: De impunidad total, de impunidad total. ¿Cómo le hicimos de todos, verdad? No nos tomamos nuestro ajolotiux, chino.
8: Ya ves.
7: Ay. Hijo, deberíamos de tener aquí varios frasquitos para no estarle haciendo de tos todos los días.
8: Pero mira, el programa lo hacen ustedes y esta es una muestra.
7: Desde las 8 de la mañana, ¿quién hizo el programa? Gracias.
8: Sí.
7: Gracias, ahí luego les mandamos una lanita. No, es que pues, así está padrísimo.
8: Nos vamos a Micha.
7: Así está padrísimo. Gracias, Iñaki, ya nos vamos.
8: Hasta mañana, gracias.
7: Hoy juega Colombia Uzbekistán en la Ciudad de México. Los burócratas terminan de chambear a las 3 de la tarde y en la escuela no hay clases. 5 para las 10.
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10: 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Y aquí va de nuevo toda la información del tráfico y el clima.
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10: Ahora comencemos con las buenas opciones, porque justo Allende va libre desde Julián Villagrán y hasta Monumento a los Niños Héroes. Igual Avenida del Palmar conviene desde Avenida Constituyentes y hasta Avenida 8. Sin tráfico, el Boulevard Felipe Ángeles entre Zona Plateada y hasta Cebetis 222.
9: Carga que avanza.
10: Por Venustiano Carranza entre Iglesia de la Asunción y hasta Barrio La Españita. Y finalmente el Boulevard Colosio también lleva ligera carga entre San Cayetano y el Boulevard Valle de San Javier.
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10: 16 grados. 30% en impermeabilizante y 5% extra portando tu jersey de México. 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

0: ¿Cómo serías conmigo?
1: Hola, hola. Son las 10 de la mañana con 10 minutos. Hora Espejo, compañitos. Recuerden pedir su deseo. Yo soy su amiga Shirlyn de Alba y estamos arrancando turno con lo mejor de lo mejor aquí en La Comadre 104.5, puros éxitos, y también de forma digital por iHeartRadio. Y espero que estén listísimos para echar toda la mañana y parte de la tarde chismecito. Recuerda que tú y yo estamos juntos hasta las 3.

0: Hola, hola mis compañitos viciosos, ¿cómo están este bonito miércoles? Oigan, ombliguito de semana, dando lo mejor como siempre. Disfrutamos de Grupo Firme con este temazo. Yo soy tu amiga Sherlyn de Alba y estoy listísima para chismear contigo de forma digital por iHeartRadio y también aquí en la comadre de 104.5, puros éxitos. Y mis compañitos viciosos, ¿sabían que pueden mandar audio a través de su celular? Pues sí, así como lo están escuchando. Nada más tienen que descargar nuestra aplicación iHeartRadio. Busca nuestra estación que es La Comadre 104.5 Pachuca. Le picas al micrófono blanco con rojo, que es el micrófono de La Comadre, y grabas lo que quieras. Y lo mejor es que va a haber hoy dinámica y va a ser nueva dinámica. Así que necesito que ya descarguen nuestra aplicación iHeartRadio, visualicen el micrófono de La Comadre para que cuando lance yo la dinámica participen luego, luego. ¿Va que va? Así que ya lo saben, descarguen nuestra aplicación iHeartRadio. Recuerden que no cuesta ni un pesito. Regreso con ustedes a las 10:38. ¿Con qué creen? Pues con los Comatips del día de hoy, así que no se los vayan a perder. Quédense conmigo de forma digital por iHeartRadio y también aquí en La Comadre de 104.5, puros éxitos. Yo soy tu amiga Sherlyn de Alba y son las 10:17.
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0: Hey, ¿qué tal, comadre, compadre? Para mí es un gusto estar acompañándolos y aquí va de nuevo más información vial.
1: Carga que avanza.
0: Ya por Morelos entre Corregidora y hasta Mercado Primero de Mayo.
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0: En más información, aprovecha que ahorita la carretera Pachuca-Ciudad Sahagún está libre desde fraccionamiento La Calera y hasta rastro municipal. El Boulevard Panorámico te conviene desde el Boulevard Everardo Márquez y hasta el Boulevard Rojo Gómez. También te conviene el Boulevard Pachuca-Pachuquilla desde la 11 de julio y hasta Paseo de las Reinas. El Boulevard Colosio sin tráfico desde fraccionamiento Colosio y hasta Puente Atirantado. Y libre el Boulevard Ramón G. Bonfil desde el Boulevard Colosio y hasta fraccionamiento San Carlos.
1: Clima.
0: Tenemos 17 grados en la temperatura, aún esperamos alcanzar una máxima de 19 grados. 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
2: Estoy de vuelta para platicar de la fiesta futbolística de 2026. La selección mexicana se prepara para el juego de mañana ante Corea del Sur. El martes todavía tuvieron entrenamiento en el centro de alto rendimiento y para este miércoles tendrán una práctica acá en Guadalajara. Luis Romo compartió que existe cierta ambición por hacerse de la victoria frente a los surcoreanos.
3: Y el objetivo es ganar. Lo que me refiero es que no podemos estar de que, ay, si perdemos se nos acaba el mundo. No, tenemos que ir, que ir. Y para mí vamos a estar mucho más cerca de ganarlo si llegamos bien preparados.
2: No se vayan, que más adelante les cuento más información.
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0: Si no cambias tu forma de conducir, las llantas pueden perder el agarre y puedes patinar sin control. Así que, mis compañeritos, les traigo unos como tips para conducir de forma segura bajo la lluvia o con el pavimento mojado. ¿Va que va? ¡Ah! Número 1. Baja la velocidad, por favor, comadre, compadre. Es lo primero que debes hacer. Ir despacio es la única forma de que tus llantas no floten sobre el agua y mantengas el control. Número 2. Dar más espacio al de adelante. Como el freno tarda el doble en responder con el suelo mojado, déjame decirte, comadre, compadre, que necesitas muchísimo más distancia para no chocar si el otro frena de golpe. Y el tercero, pues, ¿qué crees? Ese te lo suelto a las 10:49. Así que no te me vayas a mover, quédate conmigo en digital por iHeart Radio y también aquí en la Comadre 104.5, puros éxitos. Yo soy tu amiga Sherlyn de Alba y son las 10:40.
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2: Comadrita, compadrito, ¿qué tal? Para mí es un gusto estar acompañándolos y aquí va de nuevo más información del tráfico y el clima, así que toma nota.
1: Fluido.
2: Ahora comencemos con las buenas opciones, porque justo el Boulevard Ramón G. Bonfil no lleva nada de tráfico desde el Boulevard Colosio y hasta Fraccionamiento San Carlos. Igual el Boulevard Colosio te conviene desde Fraccionamiento Colosio y hasta Puente Atirantado. Abasolo libre desde Fernando Soto y hasta Dos Caminos. Ahorita, otra buena opción es la carretera Pachuca Ciudad Sahagún desde Fraccionamiento La Calera y hasta Rastro Municipal.
1: Carga que avanza.
2: Ya por Morelos entre Corregidora y hasta Mercado Primero de Mayo.
1: Obras.
2: Déjame recordarte que están en Avenida Madero entre Palacio de Gobierno y Río de las Avenidas.
1: Clima.
2: El termómetro marca 17 grados y aún esperamos alcanzar una máxima de 19 grados. 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

10 de la mañana con 38 minutos. Disfrutamos de este temazo de Pancho Barraza titulado Que me maten las penas. Yo soy tu amiga Sherlyn de Alba y estamos echando chismecito de forma digital por iHeart Radio y también aquí en La Comadre 104.5, puros éxitos. Y mis compañitos ticiosos, espero que estén listísimos porque hoy traigo algo muy buenísimísimo. Y es que manejar con lluvia con el pavimento mojado es sumamente peligroso porque el agua vuelve el suelo muy resbaladizo y quita visibilidad en un segundo.

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2: Policías estatales aseguraron a una mujer por extorsionar a comerciantes en la central de abasto de Tezontepec de Aldama. Con la construcción del Centro Administrativo y de Servicios para el Pueblo, el gobierno de Hidalgo prevé ahorrar cerca de 200 millones de pesos anuales por el pago de rentas de oficinas de gobierno. Nabo Rojas anunció su renuncia a la Oficina de la Defensa del Consumidor. Buscará la candidatura para la presidencia municipal de Pachuca.
1: Esto fue el avance informativo con Lalo Larrieta.
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0: 10 de la mañana con 49 minutos. Disfrutamos este temazo de Calibre 50 titulado A la Antigüita. Yo soy tu amiga Sherlyn de Alba y seguimos echando chismecito aquí en La Comadre 104.5. Puros éxitos. Y también de forma digital por iHeartRadio. Y mis compañitos, espero que estén listísimos porque ya les traigo el último como tip para conducir de forma segura bajo la lluvia o el pavimento mojado. Sí, comadre, ya sabes que a mí me encanta cuidarte. Número 3. Cero movimientos bruscos. Esto es lo más importante. Olvídate de los volantazos, acelerones o frenados en seco, de verdad. Manejar con calma y suavidad es importante para que el carro no derrape. Es súper importante también, pues, tener esa empatía con los demás conductores. Yo he notado que aquí en Pachuca no lo hay, ¿eh? Perdónenme, no me funen, pero es de verdad... Yo cada que tengo que manejar sabiendo que está lloviendo y que es hora pico, digo, ay, no. Por favor, compañitos. En pocas palabras, cuando el pavimento está mojado, hay lluvia, hay que olvidarse de las prisas. Si tienes que llegar a algún lugar, tienes que salir con tiempo, sé más responsable. Tu mejor escudo de verdad es mantener el auto en buen estado, bajar la velocidad, manejar con muchísima calma y reaccionar a tiempo para que tú y los tuyos lleguen sanos y salvos. Recuerda que alguien te está esperando en casa y también a las demás personas las esperan con bien en su casa. ¿Va que va? Yo regreso con ustedes la próxima hora con la pregunta de esta mañanita. Así que no se me vayan a mover, quédense conmigo de forma digital por iHeartRadio y también aquí en La Comadre 104.5, puros éxitos. Soy tu amiga Sherlyn de Alba y son las 10 de la mañana con 50 minutos.
1: 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Y aquí va de nuevo toda la información.
2: Fluido.
1: Oye, mejor aprovecha que ahorita Avenida Revolución está libre desde Glorieta Insurgentes y hasta Glorieta Revolución. Si tu camino es por Abasolo, también te conviene desde Fernando Soto y hasta Dos Caminos. Sin tráfico, Avenida Universidad, entre Avenida Madero y hasta Crucero del Seún. También te conviene la carretera Pachuca-Ciudad Sahagún desde Fraccionamiento a La Calera y hasta Rastro Municipal.
2: Carga que avanza.
1: Por Morelos entre Corregidora y hasta Mercado Primero de Mayo.
2: Clima.
1: 17 grados, marca el termómetro. 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

0: 11 de la mañana con 17 minutos. Disfrutamos de este temazo de Los Dos de Tamaulipas titulado Ayúdame. Yo soy tu amiga Sherlyn de Alba y arrancamos la segunda hora juntos aquí en La Comadre 104.5 Puros Éxitos y también de forma digital por iHeartRadio. Yo soy tu amiga Sherlyn de Alba y espero que estén listísimos mis compañitos piciosos porque, ¿qué creen? Es momento de soltar la pregunta de esta mañanita. Si tuvieras el poder de revivir a una sola leyenda del regional para que diera un último concierto en vivo, ¿a quién elegirías? ¡Chon, chon, chon, chon! Quiero que me cuentes a través del micrófono de La Comadre que lo encuentras en nuestra aplicación iHeartRadio o también por Facebook. Búscame como Sherlyn de Alba, locutora de La Comadre 104.5 Pachuca. Yo regreso contigo a las 11:39 con la dinámica para que participes por una pantalla de 32 pulgadas. Para pantalla al mero mero, ¿qué te parece? Así que no te me vayas a mover, ¿eh? Que seguimos echando chismecito en digital por iHeartRadio y también aquí en La Comadre 104.5 Puros Éxitos. Yo soy tu amiga Sherlyn de Alba y son las 11:18.
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2: Comadrita, compadrito, ¿qué tal? Para mí es un gusto estar acompañándolos y aquí va de nuevo más información.
1: Aviso.
2: Considera que encontrarás carga, pero es por obras en la carretera México-Pachuca a la altura de Acayuca y en dirección a Pachuca. Así que ahora ya lo sabes y si puedes, mejor evita este punto.
1: Carga que avanza.
2: En el Boulevard Felipe Ángeles entre Puente Atirantado y Prolongación Avenida Juárez. Misma condición en el Viaducto Nuevo Hidalgo desde Julián Villagrán y hasta Ángela Barrientos.
1: Fluido.
2: Igual nos están informando que ahorita va libre el Boulevard Colosio desde Abundio Martínez y hasta El Chacón. Sin tráfico, Avenida del Palmar desde Avenida Constituyentes y hasta Avenida 8. Río de las Avenidas también te conviene desde el Boulevard Rojo Gómez y hasta Estadio Revolución.
1: Clima.
2: 19 grados, marque el termómetro. Soy Andrea. No le vayas a cambiar, ¿eh? Quédate escuchando la 104.5 Puros Éxitos.
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1: Estoy de vuelta para platicar de la fiesta futbolística de 2026. Gilberto Mora recordó que hace 4 años se comprometió con sí mismo a cobrar revancha de la selección mexicana tras el fracaso en Qatar 2022 y con trabajo logró su convocatoria en este 2026.
2: Yo estaba en una gira con la selección sub-15 en España, pues triste de que habíamos quedado fuera y eso, y yo me acuerdo que le dije a mi papá que iba a seguir trabajando para poder pues estar en el siguiente mundial. Y
1: hoy hablarán en zona mixta algunos jugadores, además el Vasco Aguirre brindará conferencia de prensa y de igual forma habrá entrenamiento a medios. No se vayan, que más adelante les cuento más información.
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1: Comadrita, compadrito, ¿qué tal? Para mí es un gusto estar acompañándolos y vamos por más información.
0: Fluido.
1: Ahora comencemos con las buenas opciones, porque justo Río de las Avenidas está libre desde el Boulevard Rojo Gómez y hasta Estadio Revolución. Arista te conviene desde Juan José Báez y hasta Corregidora. También Avenida del Palmar libre desde Avenida Constituyentes y hasta Avenida 8. El Boulevard Colosio sin tráfico desde Abundio Martínez y hasta El Chacón.
0: Carga que avanza.
1: Por el Viaducto Nuevo Hidalgo desde Julián Villagrán y hasta Ángela Barrientos. Y si quieres utilizar el Boulevard Felipe Ángeles, considera que ya incrementa el tránsito entre Puente Atirantado y Prolongación Avenida Juárez.
0: Obras.
1: Déjame recordarte que están en la calle Ramos Ariste y por ello este punto continúa cerrado entre el Viaducto Nuevo Hidalgo e Hidalgo.
0: Clima.
1: Ya alcanzamos la temperatura máxima, tenemos 19 grados. Soy Andrea, quédate escuchando la 104.5.
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0: rancho de San Francisco hasta el año venidero, nadando por el desierto. ¿Qué te parece? 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
3: Somos los únicos en el universo. En el miércoles de Ciencia y Tecnología, el doctor Omar López habló de los exoplanetas y su revolución que impacta en las creencias de vida más allá del planeta Tierra.
4: Nuestro próximo cubetazo de agua fría y ponernos en una perspectiva y además no creernos tan especiales. Fíjate que te quiero comentar, el Vaticano tiene un grupo listo. Sí hay vida en otros planetas. Y entonces, pues, ellos se toman muy en serio y ya tienen todo un equipo listos para llevar el mensaje de Dios a los otros planetas.
3: Adrián Galindo, director de una agencia de ciberseguridad, mencionó que es necesario definir las normas del uso de la inteligencia artificial para evitar la entrega de información confidencial. Isaac Castañeda.
5: Las organizaciones deben definir normas internas para la utilización de herramientas de inteligencia artificial públicas y evitar la entrega de información sensible en un contexto de incremento de su uso. Así lo aseguró Adrián Galindo, director en ciberseguridad de Hitachi Vantara, quien apuntó la necesidad de la transparencia en esta clase de políticas organizacionales.
6: Lo que es muy importante es definir políticas en donde definamos y digamos qué sí se puede hacer, qué no se puede hacer, y que sea muy claro, o sea, que sea muy transparente, porque si no lo defines así, de entrada no lo vas a ver.
5: Isaac Castañeda.
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0: 11 de la mañana con 51 minutos. Disfrutamos de este temazo del fantasma titulado El Circo. Yo soy tu amiga Sherlyn de Alba y estamos juntos de forma digital por iHeartRadio y también aquí en La Comadre 104.5. Puros éxitos. Y mis compañitos ticiosos, espero que estén listísimos porque ya tengo respuestas a la preguntita de esta mañanita. Si tuvieras el poder de revivir una sola leyenda del regional para que diera un último concierto en vivo, ¿a quién elegirías? ¡Chon, chon, chon, chon! Pues por acá nuestra comadre Sandy Arista nos dice Camilo VI, Hugo Benítez nos dice Juan Gabriel, Rodrigo Isaac nos dice Rigo Tobar, muy bueno. Y también quiero mandar un saludo súper especial a nuestro compañero Joaquín Pérez. Muchísimas gracias, mis compañitos, por animarse a comentar. ¿Yo a quién? Ay, yo creo que a Sergio Vega o a Valentín Elizalde. Un último, solamente pedimos eso. Regreso con ustedes la próxima hora con ¿Qué cree? Pues con nada más y nada menos que la hora de los Tigres del Norte. Así que no se la vayan a perder, quédense conmigo de forma digital por iHeartRadio. Y también aquí en La Comadre 104.5, puros éxitos. Yo soy tu amiga Sherlyn de Alba y son las 11:52.
1: 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Oye, para mí es un gusto estar acompañándote. Llegó el momento de más información.
2: Fluido.
1: Mejor aprovecha que así continúa Arista desde Juan José Baez y hasta Corregidora. También te conviene Avenida del Palmar desde Avenida Constituyentes y hasta Avenida 8. Sin tráfico, el Boulevard Colosio desde Abunio Martínez y hasta El Chacón.
2: Carga que avanza.
1: Ya por el Boulevard Felipe Ángeles entre Puente Atirantado y Prolongación Avenida Juárez. Además, también el Viaducto Nuevo Hidalgo lleva ligera carga desde Julián Villagrán y hasta Ángela Barrientos.
2: Clima.
1: Tenemos 19 grados en la temperatura. 20% en vinílicas, esmalte y selladores. 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

12:11, disfrutamos este temazo de los Jefes de Jefes titulado La Mesera, solamente aquí en La Comadre, 104.5 puros éxitos y también de forma digital por iHeartRadio. Yo soy tu amiga Sherlyn de Alba y no se te pase que tú y yo estamos echando el chismecito hasta las

0: 12:18, disfrutamos de este temazo de los jefes de jefes titulado Bonita y Mala, solamente aquí en La Comadre, 104.5 puros éxitos y también de forma digital por iHeartRadio. Y mis compañitos, mucha atención, hoy andamos botando la casa por la ventana para pantallar al mero mero de la casa. Así como lo estás escuchando, compañito. Y es que en La Comadre queremos que participes por una pantalla de 32 pulgadas para que disfrutes cada gol. Participar por ella está facilísimo. Quiero que me mandes un audio a través del micrófono de La Comadre que le encuentras en nuestra aplicación iHeartRadio, pronosticando el marcador exacto del partidazo de mañana. México contra Corea del Sur. Así que mándanos tu pronóstico con tu nombre completo, tu número de celular y desde donde nos escuchas, ¿eh? Orejita, ¿eh? Que no falte ningún dato, porque si no, ¿con quién nos comunicamos? ¿Va que va? Recuerda que si resultas ganador, nosotros nos pondremos en contacto contigo. Regreso a las 12:39 con chismecito norteño, así que no te me vayas a mover. Quédate conmigo en digital por iHeartRadio y también aquí en La Comadre, 104.5 puros éxitos. Soy tu amiga Sherlyn de Alba y son las 12:19.
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2: Comadrita, compadrito, ¿qué tal? Para mí es un gusto estar acompañándolos. Llegó el momento de más información vial, así que a tomar nota.
1: Aviso.
2: Hay que recordar que hay carga, pero es por obras en la carretera México-Pachuca a la altura de Acayuca y en dirección a Pachuca.
1: Carga que avanza.
2: En otro punto de la ciudad, considera que así encontrarás Guerrero desde Bravo y hasta Guzmán Mayer. Hidalgo en la misma condición desde Plaza Constitución y hasta Mina. También ahorita prolongación Avenida Juárez presenta ligera carga desde Prepa 1 y hasta 5 de Mayo.
1: Fluido.
2: En cambio, si estás en busca de buenas opciones, considera que Matamoros es opción entre Allende y hasta Zaragoza. Vicente Segura te conviene desde González Bocanegra y hasta Palacio de Gobierno. Y también el Boulevard Independencia libre desde Túnel Independencia y hasta el Boulevard Pachuca Pachuquilla.
1: Clima.
2: El termómetro se mantiene en 19 grados. 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
1: Ya estoy de vuelta para seguir hablando de la selección mexicana, porque los futbolistas también dieron unas palabras tras vencer 5-1 a Serbia. Jesús Gallardo afirmó que la plantilla del tricolor tiene los mejores elementos y por ello la afición ya los volvió a apoyar.
2: Pensar en que tenemos una gran selección, creo que hoy lo demostramos ante un gran rival. Entonces estamos muy felices por eso, tranquilos y bueno, obviamente muy ilusionados.
1: Hasta aquí con información deportiva, soy Arturo Sanguino, vuelvo más adelante.
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0: Mexicali, un agente de inmigración estadounidense, les preguntó cuál era el nombre de la agrupación. Al responderle que aún no tenían un oficial, el oficial, conmovido por la corta edad del grupo, les dijo amigablemente, obviamente en inglés, pero yo se los voy a decir en español: son unos niños, ustedes son unos pequeños tigres, pero van a crecer. Así que con el tiempo, ellos se quedaron con ese nombre, Los Tigres. ¿Qué tal, Quiero que me cuenten, compañitos, si ustedes se sabían esa historia. Regreso con ustedes a las 12:50 con ¿Qué creen? Pues con los primeros saluditos, así que no se los vayan a perder. Quédense conmigo de forma digital por iHeart Radio y también aquí en La Comadre 104.5, puros éxitos. Soy tu amiga Sherlyn de Alba y son las 12:41.
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2: Así es, comadres, compadres, para mí es un gusto estar acompañándolos. Ya casi me despido, pero no sin antes presentarles más información.
1: Fluido.
2: Comencemos con las buenas opciones porque justo Vicente Segura va libre desde González Bocanegra y hasta Palacio de Gobierno. Ahorita les conviene utilizar Matamoros porque no lleva tráfico entre Allende y hasta Zaragoza. También es opción el Boulevard Valle de San Javier entre el Boulevard Colosio y hasta el Boulevard Rojo Gómez. Otro punto recomendable es el Boulevard Independencia desde Túnel Independencia y hasta el Boulevard Pachuca Pachuquilla.
1: Carga que avanza.
2: En el Boulevard Felipe Ángeles entre Colón y El Celoría y hasta Venta Prieta. Además, Guerrero en la misma condición desde Bravo y hasta Guzmán Mayer. Y también así Hidalgo desde Plaza Constitución y hasta Mina.
1: Clima.
2: El termómetro se mantiene en 19 grados. Soy Andrea. No le vayan a cambiar, ¿eh? A seguir escuchando su música favorita y la información del tráfico y el clima aquí en la 104.5.
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12 de la tarde con 40 minutos. Disfrutamos de este temazo de los ídolos del pueblo titulado Tan Bonita. Yo soy tu amiga Sherlyn de Alba y estamos echando chismecito de forma digital para iHeartRadio y también aquí en La Comadre 104.5. Puros éxitos. Y mis compañitos, ¿ustedes se saben la historia del por qué se llaman los Tigres del Norte? Chon, chon, chon, chon. Y si no, no se preocupen que yo les cuento. Pues resulta que en 1968 unos jovencititos hermanos Hernández salieron de Sinaloa buscando ganarse la vida y consiguieron un contrato para tocar en un festival de la prisión de latinos en San José, California. Pues resulta que al cruzar la frontera por

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2: La presidenta de México, Claudia Sheinbaum, nombró a Carlos Torres Rosas como director del Banco Nacional del Comercio Exterior, Marinés Camacho.
3: Carlos Torres Rosas tomó posesión como nuevo director de Nacional Financiera y del Banco Nacional de Comercio Exterior tras su nombramiento por la presidenta Claudia Sheinbaum. En un comunicado se detalló que Torres Rosas señaló que trabajará para que estas instituciones sirvan cada vez más al desarrollo del país en el marco del financiamiento a la estrategia del Plan México, impulsando proyectos que generen en bienestar y fortalezcan la economía nacional. Cabe mencionar que Carlos Torres Rosas se desempeñó como secretario técnico del gabinete de la Presidencia de la República y coordinador general de programas para el bienestar, cuyas responsabilidades incluyen el seguimiento físico y financiero de programas y proyectos prioritarios del gobierno mexicano. María Inés Camacho Romero.
2: La noche de este martes, un joven de 18 años de edad fue herido con impacto de bala en el municipio de Francisco Madero. De acuerdo con las autoridades municipales, dos presuntos agresores huyeron en un vehículo sin que hasta el momento se conozca su paradero.
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0: 12:50, disfrutamos de este temazo de los Tigres del Norte titulado Pedro y Pablo. Yo soy tu amiga Sherlyn de Alba y estamos juntos de forma digital para iHeartRadio y también aquí en La Comadre 104.5, puros éxitos. Y mis compañitos viciosos, espero que estén listísimos porque, ¿qué creen? Es momento de mandar los primeros saluditos. Quiero mandar un saludazo a nuestra comadre Ceci Romero, que nos está escuchando en El Venado. También a Gael Ramírez, que nos escucha en La Loma. Y a nuestra comadre piciosa Tania Monroy, que nos escucha en Azoyatla. También quiero mandar un saludo súper especial a todos nuestros compañitos que nos están escuchando en su trabajo. Y también por iHeartRadio. De verdad, muchísimas gracias, mis compañitos piciosos. Ya saben que les mando un fuerte totote. Abrazo de oso y también un besote bien tronadísimo. Y quédense conmigo porque en la siguiente hora les traigo el datito curioso del día, ¿eh? Así que no se lo vayan a perder. Quédense conmigo de forma digital por iHeartRadio y también aquí en La Comadre 104.5, puros éxitos. Yo soy tu amiga Sherlyn de Alba y son las 12:51.
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2: Carga que avanza.
1: Y es que así continúa Guerrero desde Bravo y hasta Guzmán Mayer. A esta hora también prolongación Avenida Juárez va con ligera carga desde Prepa 1 y hasta 5 de Mayo. Y así también por el Boulevard Colosio desde Bosques del Peñar y hasta Avenida Ferrocarril Central.
2: Fluido.
1: Aprovechalo por Matamoros entre Allende y hasta Zaragoza.
2: Clima.
1: 19 grados. 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

0: Una de la tarde con 16 minutos. Disfrutamos de este temazo de Los Tucanes de Tijuana titulado Andamos Ready. Yo soy tu amiga Sherlyn de Alba y seguimos echando chismecito de forma digital por iHeart Radio y también aquí en La Comadre 104.5, puros éxitos. Y mis compañitos ficiosos, ¿sabían que la arrolladora banda de Limón de René Camacho nació en 1997, literalmente por un pleito de celos y rivalidad entre sus directores? ¡Wow! Ajá, comadre, así como lo estás escuchando. Originalmente, René Camacho y Salvador Lizárraga dirigían juntos la banda de Limón, pero se pelearon tan fuerte por el control que la agrupación se partió en dos de la noche a la mañana, obligando a René a crear la arrolladora y a Salvador a fundar la original banda El Limón. Así que, cuéntame, comadre, ¿tú sabías esto? Bien interesante. Regreso contigo a las 7:38 con ¿qué crees? Pues con la dinámica para que participes por esa pantalla de 32 pulgadas. Así que no te me vayas a mover, quédate conmigo en digital por iHeart Radio y también aquí en La Comadre 104.5, puros éxitos. Yo soy tu amiga Sherlyn de Alba y son la 1 de la tarde con 17 minutos.
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2: Comadre, compadre, yo soy Dariet. Vamos con la información vial de este miércoles. Tengan un excelente camino.
1: Fluido.

0: carga que avanza.
1: En Abasolo tenemos tránsito ligero de Fernando Soto a Dos Caminos. También en Avenida Juárez, desde Iglesia de la Villita hasta Parque de Convivencia. Tránsito ligero en la lateral de Boulevard Felipe Ángeles, en su incorporación con Boulevard Colosio, dirección centro. Otra zona es Morelos, desde Corregidora hasta Mercado Primero de Mayo.
0: Clima.
1: 19 grados la temperatura actual. 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
3: Ya estoy de vuelta para repasar los resultados de este martes en la fiesta futbolística de 2026. En más del torneo veraniego, la FIFA presumió que la asistencia hasta el momento supera el millón de espectadores en apenas 16 partidos disputados. Neymar quedó descartado para el juego de este viernes entre Brasil y Haití, mientras que la silbante mexicana Katy Itzel García formará parte del cuerpo arbitral del partido entre Estados Unidos y Australia. Será la cuarta árbitra, siendo su tercer compromiso para la mexicana en este certamen. Soy Arturo Zañino y falta más información.
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0: 37 minutos. Disfrutamos este temazo de Los Dos de Tamaulipas con Ayúdame. Yo soy tu amiga Sherlyn de Alba y seguimos echando chismecito de forma digital por iHeartRadio y también aquí en la Comadre 104.5, puros éxitos. Y mis compañitos piciosos, les traigo algo buenísimísimo para pantallar al mero mero del hogar. Y es que quiero que participes por una pantalla de 32 pulgadas. Sí, comadre, lo escuchaste bien. 32 pulgadas. Para que disfrutes de cada partido, cada gol. Participar por ella de verdad es facilísimo. Quiero que me mandes un audio a través del micrófono de la comadre que le encuentras en nuestra aplicación iHeartRadio, pronosticando el marcador de exacto, pero exacto, del partidazo de mañana. México contra Corea. ¿Será que gana la arrolladora o BTS? Mándame tu pronóstico con tu nombre completo, tu número de celular y desde dónde nos escuchas. Mucha orejita. Por favor, no se te pase poner todos tus datos, porque si resultas ganador, ¿cómo nos vamos a contactar contigo? Recuerda que si ganas, nosotros te vamos a llamar, ¿va que va? Regreso la próxima hora, ¿con qué crees? Pues con el chismecito musical, así que no te me vayas a mover, quédate conmigo en digital para iHeartRadio y también aquí en la Comadre 104.5, puros éxitos. A la 1:45 comienza Panorama Informativo, así que no te lo vayas a perder. Soy tu amiga Sherlyn de Alba y es la 1:39.
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2: Comadre, compadre, yo soy Dariet. Vamos con más información vial.
1: Carga que avanza.
2: Ava solo tiene carga ligera.

0: Valledupar, Valle de San Javier y en Morelos desde Corregidora hasta Mercado Primero de Mayo.
1: Fluido.
0: En Allende hay buen avance desde Julián Villagrán hasta Monumento a los Niños Héroes. En Nava Solón y Quiey nos detenga desde Parque Hidalgo hasta Glorieta del Seguro. En Boulevard Ramón G. Bonfil también conducimos muy bien con buena circulación desde Fraccionamiento San Carlos hasta Boulevard Colosio.
1: Clima.
0: 19 grados. 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Te escuchan la 104.5.
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2: ¿Cómo están? Muy buenas tardes. Continuamos con información para todos ustedes en Panorama Informativo, emisión vespertina en este miércoles, correteando el viernes prácticamente. Es 17 de junio del 2026. Muchas gracias a toda la gente que nos está acompañando y, por supuesto, al equipo de Panorama Informativo, Jackie Servín, Arturo Mora, Adrián Molina y el equipo de reporteros de ASIR Noticias y ASIR Deportes. Los saluda y les da la bienvenida a su amigo servidor Lalo Arrieta y nos vamos con la información. La Comisión Nacional Bancaria y de Valores multó al Banco del Bienestar por un monto superior a los 5 millones de pesos. Un hombre de 18 años de edad fue herido por impacto de bala en el municipio de Francisco Madero. El robo de teléfonos celulares es el delito más frecuente durante la justa futbolera 2026. Una patrulla de la Policía Municipal de Pachuca cayó en una zanja en la colonia Rojo Gómez la noche de este martes. Detuvieron en Jalisco al paisa por delitos relacionados con los préstamos gota a gota. Vamos a hacer un alto en el camino, amigas, amigos de Panorama Informativo. Los saluda Lalo Arrieta y, por supuesto, regresamos con todo lo que tenemos preparado en este día.
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2: ¿Cómo están? Buenas tardes. Continuamos con la información para todos ustedes en el 92.5 Mix FM, La Comadre 104.5 de FM y, por supuesto, muchas, pero muchas gracias a toda la gente que nos sintoniza a través de iHeartRadio. Así que, mientras tanto, vámonos con la información. Los saluda Lalo Larrieta. La Comisión Nacional Bancaria y de Valores multó al Banco del Bienestar por un monto superior a los 5 millones de pesos. María Inés Camacho tiene la información a detalle.
3: La Comisión Nacional Bancaria y de Valores informó que en lo que va del año ha aplicado 10 multas al Banco del Bienestar por un monto acumulado que suma 5.553.120 pesos. Las sanciones son por hechos ocurridos entre el 2020 y 2023 relacionados con incumplimientos a diversas disposiciones regulatorias, errores en registros contables, deficiencias en la gestión de riesgos y fallas en medidas básicas de seguridad. Al respecto, el Banco del Bienestar aclaró que las sanciones de carácter administrativo impuestas por el organismo regulador en el sistema financiero no implican la existencia de daño patrimonial a las personas usuarias ni afectación a los recursos de los programas para el bienestar. María Inés Camacho Romero.
2: De acuerdo con autoridades de la Ciudad de México, el robo de teléfonos celulares es el delito más frecuente durante esta justa futbolera 2026. Joana Flores.
4: De acuerdo con autoridades capitalinas, el robo de celular ha sido el delito más frecuente durante la justa futbolera.
5: Tenemos abiertas 92 carpetas de investigación por robos de celulares, ¿no? Este es el delito que más se comete en el contexto y hemos publicado los distintos dispositivos que se han puesto a disposición por parte de la Secretaría de Seguridad Ciudadana a partir de las detenciones que se realizaron para que si identifican alguno de los dispositivos se acerquen con nosotros.
4: Así lo dijo la fiscal capitalina Berta Alcalde Luján. De acuerdo con la policía, del jueves pasado a la fecha, se han detenido a 11 personas por robo de celulares y se logró recuperar 44 dispositivos. Joana Flores.
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1: ¿Somos los únicos en el universo? En el miércoles de Ciencia y Tecnología, el doctor Omar López habló de los exoplanetas y su revolución que impacta en las creencias de vida más allá del planeta Tierra.
2: Y somos muy localistas, le llaman chauvinismo, ¿no? De que porque no conoces más, tú te sientes el rey del universo. Entonces, eso no va a ser nuestro próximo cubetazo de agua fría y ponernos en una perspectiva y además no creernos tan especiales. Fíjate que te quiero comentar, el Vaticano tiene un grupo listo. Sí hay vida en otros planetas y entonces, pues, ellos se toman muy en serio y ya tienen todo un equipo listos para llevar el mensaje de Dios a los otros planetas.
1: La noche de este martes, un joven de 18 años de edad fue herido con impacto de bala en el municipio de Francisco Madero. De acuerdo con las autoridades municipales, los presuntos agresores huyeron en un vehículo sin que hasta el momento se conozca su paradero. La falta de alumbrado público, las obras inconclusas y los encharcamientos por las lluvias provocaron que una unidad de la Policía Municipal de Pachuca cayera en una zanja la noche de este martes en la colonia Rojo Gómez durante un recorrido de rutina. Afortunadamente, solo quedó en daños materiales y los oficiales que viajaban a bordo no resultaron lesionados. Adrián Galindo, director de una agencia de ciberseguridad, mencionó que es necesario definir las normas del uso de la inteligencia artificial para evitar la entrega de información confidencial. Isaac Castañeda.
3: Las organizaciones deben definir normas internas para la utilización de herramientas de inteligencia artificial públicas y evitar la entrega de información sensible en un contexto de incremento de su uso. Así lo aseguró Adrián Galindo, director en ciberseguridad de Hitachi Vantara, quien apuntó la necesidad de la transparencia en esta clase de políticas organizacionales.
4: Es muy importante volviendo al punto, definir políticas en donde definamos y digamos qué sí se puede hacer, qué no se puede hacer y que sea muy claro, o sea, que sea muy transparente, porque si no lo defines así y no lo compartes, se lo das a la gente, pues de entrada no lo vas a ver.
3: Añadió que preferentemente los sistemas de inteligencia artificial públicos se pueden utilizar para la interacción. Isaac Castañeda.
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1: Tenemos más información en los deportes en esta tarde.
5: Qué placer estar con ustedes en este miércoles. Soy Arturo Sanguino y los acompaño con lo mejor de los deportes. Les cuento que la selección mexicana llegó a Guadalajara el martes por la noche y lo hizo en medio de una fiesta absoluta. La Hormiga González y Julián Quiñones fueron los futbolistas que más ovacionaron los aficionados.

0: Tras 5 minutos de convivencia, la selección mexicana tomó la foto oficial y entraron ya a su hotel para concentrarse ahora sí de lleno al juego de este jueves frente a los surcoreanos. No se vayan, que más adelante les cuento más información.
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2: La presidenta de México, Claudia Sheinbaum, nombró a Carlos Torres Rosas como director del Banco Nacional del Comercio Exterior, Marinés Camacho.
3: Carlos Torres Rosas tomó posesión como nuevo director de Nacional Financiera y del Banco Nacional de Comercio Exterior tras su nombramiento por la presidenta Claudia Sheinbaum. En un comunicado se detalló que Torres Rosas señaló que trabajará para que estas instituciones sirvan cada vez más al desarrollo del país en el marco del financiamiento a la estrategia del Plan México, impulsando proyectos que generen en bienestar y fortalezcan la economía nacional. Cabe mencionar que Carlos Torres Rosas se desempeñó como secretario técnico del Gabinete de la Presidencia de la República y coordinador general de programas para el bienestar, cuyas responsabilidades incluyen el seguimiento físico y financiero de programas y proyectos prioritarios del gobierno mexicano. María Inés Camacho Romero.
2: Detuvieron en Jalisco al paisa por delitos relacionados con préstamos gota a gota. Martín Beltrán.
4: Efectivos de la policía del estado detuvieron a Carlos N., alias El Paisa, de 53 años, señalado por su presunta participación en actividades relacionadas con préstamos conocidos como gota a gota en la colonia Las Juntas de Tlaquepaque. La detención del ciudadano extranjero ocurrió durante un operativo implementado tras reportes ciudadanos que advertían sobre un sujeto vinculado con esquemas de financiamiento, con cobros abusivos y prácticas de intimidación. Durante la revisión preventiva, le aseguraron 13 envoltorios con droga, dinero en efectivo, un teléfono celular y documentos con registros de financiamientos. Martín Beltrán.
2: Nos despedimos de la emisión vespertina de Panorama Informativo a través de las emisoras de Grupo ASIR aquí en Pachuca, también a través de iHeartRadio, en esta media semana arañando prácticamente el viernes. Muchas, pero muchas gracias a Arturo Mora, Jackie Servín, Adrián Molina y el equipo de reporteros de ASIR Noticias y ASIR Deportes. Se despide a nombre de todos ellos su amigo y servidor Lalo Larrieta y nos esperamos en los siguientes espacios informativos. Por supuesto, le estamos pegando al viernes. Buenas tardes, provecho.
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7: Carga que avanza.
6: Abasolo tiene carga ligera entre Fernando Soto y Dos Caminos. También Avenida Juárez de Iglesia de la Villita a Parque de Convivencia. En Avenida Revolución vamos poco a poco entre 16 de enero y 5 de febrero. Otra zona es Boulevard Colosio de Arboledas de San Javier a Boulevard Valle de San Javier.
7: Fluido.
6: En Allende hay buen avance. Aprovechalo desde Julián Villagrán hasta Monumento a los Niños Héroes.
7: Clima.
6: 19 grados, 30% en impermeabilizante y 5% extra, portando tu jersey de México. 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

0: Hola, hola mis compañitos, son las 2 de la tarde con 17 minutos. Disfrutamos de este temazo de Los Ángeles Azules y Melissa Robles con Mi Nuevo Trauma Se Llama Tú. Yo soy tu amiga Sherlyn de Alba y estamos juntos aquí hasta las 3 de la tarde. 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Regreso contigo a las 2:42. ¿Con qué crees? Pues con chismecito musical, así que no te lo vayas a perder. Quédate conmigo. Yo soy tu amiga Sherlyn de Alba y estamos juntos de forma digital por iHeartRadio y también aquí en La Comadre 104.5, puros éxitos. Son las 2:18.
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0: Y mis compañitos, es hora de enlazarnos con Quique, reportando en vivo y bien montado en la trocona. A ver, Quique, ¿dónde andas ahorita? Y suéltanos las sorpresitas que nos trae.

0: comadre y compadre, tengan un excelente camino. Yo soy Dariet y los acompaño con más información vial.
1: Lento.
0: Morelos tiene carga lenta a partir de Corregidora hasta Mercado Primero de Mayo.
1: Carga que avanza.
0: En Avenida Juárez ya se encuentran con carga ligera entre José María Iglesias y Glorieta Insurgentes. Asimismo, en Avenida Revolución a partir de Jaime Nunoa hasta Glorieta Revolución. En Boulevard Colosio poco a poco es el avance desde Boulevard Valle de San Javier hasta Túnel Independencia y sobre Boulevard Pachuca Pachuquilla. Esto partiendo de Boulevard Independencia hasta Colonia 11 de Julio.
1: Fluido.
0: Aprovechen Abasolo porque no hay nada de carga entre Fernando Soto y Camerino Mendoza. También en Allende, desde Julián Villagrán hasta Monumento a los Niños Héroes.
1: Clima.
0: 19 grados, la temperatura de esta tarde. Yo soy Dariet y en unos minutos les comparto más información vial en la 104.5.
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1: Qué placer estar con ustedes en este miércoles. Soy Arturo Sanguino y los acompaño con lo mejor de los deportes. Con información de la Liga MX, porque Orlegui Sports se despidió oficialmente del Atlas. El presidente Alejandro Iraragorri agradeció con una carta estos 7 años que vivieron como rojinegros. Chivas ya tiene su primer refuerzo en la Perla Tapatía y se trata de Kevin Castañeda, quien ya está en la ciudad para integrarse al cuerpo rojiblanco que dirige Gabriel Milito y llega procedente de los Xolos. En Santos, Cristian Dajón se convierte en la primera baja del equipo para el Apertura 2026. Y en Toluca, Víctor Guzmán llegaría a los Diablos para suplir la ausencia de Marcel Ruiz, quien recientemente fue operado. No se vayan, que más adelante les cuento más información.
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2:41. Disfrutamos de este temazo de los dos carnales titulado Me Derrito. Yo soy tu amiga Sherlyn de Alba y estamos echando chismecito de forma digital por iHeartRadio y también aquí en la comadre 104.5, puros éxitos. Y mis compañitos ticiosos, espero que estén listísimos porque traigo un chismesote. Ya sabes que yo soy bien chismosa, ¿eh? Pues déjame contarte, se dice que el romance entre Kenia Oz y Peso Pluma llegó a su fin debido a un supuesto coqueteo del cantante. ¡Chon, chon, chon, chon! Según el intérprete de Corridos Tumbados, mostró interés en redes sociales por una de las bailarinas del equipo de Kenia, aunque se reportó que Peso Pluma ha intentado reconciliarse. Enviándole ramos de flores, la cantante lo habría rechazado. ¡Eso! ¡Eso! La versión tomó fuerza tras una reciente entrevista donde Kenia Oz declaró de forma contundente...

0: he dejado que el tiempo me dé la razón. Hasta el momento, ninguno de los dos artistas ha confirmado de manera oficial los motivos de la separación. Así que yo te pregunto, comadre, compadre, ¿crees que sí le haya sido infiel? Tú cuéntame, ya sabes que yo encantadísima de recibir tu notificación. Regreso contigo a las 2:55, ¿con qué crees? Pues con más saluditos, así que no te los vayas a perder. Quédate conmigo de forma digital por iHeartRadio y también aquí en La Comadre 104.5, puros éxitos. Yo soy tu amiga Sherlyn de Alba y son las 2:42.
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0: Y mis compañitos piciosos, el buen Quique sigue transmitiendo desde Mueblería Casa Pérez de Zapotlán. Y ya saben, eso significa que nos trae sorpresitas. Así que Quique, cuéntanos más.
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0: Comadre, compadre, yo soy Dariet y ya te acompaño con más información vial.
1: Lento.
0: Morelos tiene carga lenta entre Corregidora y Mercado Primero de Mayo.
1: Fluido.
0: Aprovecha el buen avance sobre Abasolo entre Fernando Soto y Camerino Mendoza. También lo encuentras en Allende desde Julián Villagrán hasta Monumento a los Niños Héroes. En Avenida Madero vamos excelente entre Avenida Universidad y El Seguro. También en carretera Pachuca Ciudad Sahagún desde Fraccionamiento San Fernando hasta Colonia Las Águilas.
1: Carga que avanza.
0: En Avenida Juárez encuentras carga ligera desde José María Iglesias hasta Glorieta Insurgentes. También la encuentras en Avenida Revolución de Jaime Nuno a Glorieta Revolución.
1: Clima.
0: 19 grados. 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
2: La Comisión Nacional Bancaria y de Valores multó al Banco del Bienestar por un monto superior a los 5 millones de pesos. María Inés Camacho tiene la información a detalle.
3: La Comisión Nacional Bancaria y de Valores informó que lo que va del año ha aplicado 10 multas al Banco del Bienestar por un monto acumulado que suma 5.553.120 pesos. Las sanciones son por hechos ocurridos entre el 2020 y 2023 relacionados con incumplimientos a diversas disposiciones regulatorias, errores en registros contables, deficiencias en la gestión de riesgos y fallas en medidas básicas de seguridad. María Inés Camacho Romero.
2: De acuerdo con autoridades de la Ciudad de México, el robo de teléfonos celulares es el delito más frecuente durante esta justa futbolera 2026. Joana Flores.
4: De acuerdo con autoridades capitalinas, el robo de celular ha sido el delito más frecuente durante la justa futbolera.
5: Tenemos abiertas 92 carpetas de investigación por robos de celulares, ¿no? Este es el delito que más se comete en el contexto y hemos publicado los distintos dispositivos que se han puesto a disposición por parte de la Secretaría de Seguridad Ciudadana a partir de las detenciones que se realizaron para que si identifican alguno de los dispositivos se acerquen con nosotros.
4: Así lo dijo la fiscal capitalina Berta Alcalde Luján, Joana Flores.
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0: 2:56 con 56 minutos. Disfrutamos de este temazo de Gerardo Ortiz, titulado Eres una niña. Yo soy tu amiga Sherlyn de Alba y seguimos echando chismecito de forma digital por iHeart Radio y también aquí en La Comadre 104.5, puros éxitos. Y mis compañitos ticiosos, espero que estén listísimos porque traigo más saluditos. Quiero mandar un saludazo a nuestro compañero Felipe Martínez, que nos escucha en la Felipe Ángeles. También a Beto Hernández, que nos escucha en Quinta Bonita. Y a nuestra comadre piciosa Sandy Love, que nos escucha en San Bartolos. También quiero mandar un saludo súper especial a todos nuestros compañitos que nos están escuchando y van manejando, de verdad. Muchísimas gracias. No se les olvide manejar bien, por favor, su cinturón de seguridad ante todo. Y pues yo con esto me despido. Pero no se te olvide que ahorita me enlazo de nuevo con Quique, ¿eh? Mañana nos escuchamos a partir de las 10 de la mañanita, solamente aquí en La Comadre 104.5, puros éxitos, y también de forma digital por iHeartRadio. Recuerda que a las 3 comienza Panorama, no, comienza Espacio Deportivo, así que no te lo vayas a perder. Son las 2 de la tarde con 57 minutos. Chau, chau, besitos.
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0: Y mis compañitos piciosos, seguimos bien conectados con Quique, que nos acompaña desde Mueblería Casa Pérez de Zapotlán. Quique, amigo, platícanos qué más nos tiene.
2: Qué mal.

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0: panorámico. También carretera Pachuca Ciudad Sagún desde fraccionamiento San Fernando hasta Colonia Las Águilas. Oye, compadre, conduce Nava solo para que llegues a tiempo. Avanzas muy bien desde Fernando Soto hasta Camerino Mendoza.
1: Carga que avanza.
0: Ya te comento que en Avenida Juárez encuentras carga ligera desde José María Iglesias hasta Glorieta Insurgentes. Tómalo muy en cuenta.
1: Clima.
0: 19 grados. 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
1: ¿Qué tal? Hola compadre, hola comadre, yo soy Dariette, excelente miércoles, vamos con más información vial.
0: Lento.
1: Boulevard Felipe Ángeles tiene carga lenta entre Colonia El Cedoria y Venta Prieta. También Boulevard Colonia Santa Catarina desde Fraccionamiento La Herradura hasta Boulevard Ramón G. Bonfil y Morelos entre Corregidora y Mercado Primero de Mayo.
0: Fluido.
1: Abasolo no tiene nada de asentamientos, aprovechalo entre Fernando Soto y Camerino Mendoza. También te conviene conducir.

0: carga que avanza.
1: Avenida Juárez tiene carga ligera desde José María Iglesias a Glorieta Insurgentes.
0: Clima.
1: 19 grados. 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
2: 3 unidades en el grupo J, en tanto que el conjunto africano se quedó sin puntos. Para CIR Deportes, Ricardo Blancas.
3: Colombia se enfrenta a Uzbekistán en el Estadio Ciudad de México en la actividad del Grupo K. Uzbekistán, bajo el mando del técnico italiano Fabio Cannavaro, hará su debut en el torneo. Colombia regresa a la Copa después de 8 años de ausencia. El técnico cafetero Néstor Lorenzo dice que no se confían del rival que van a enfrentar este miércoles en el Estadio Azteca. No,
4: bueno, creo que los mundiales nos están demostrando que no hay equipos pequeños, que no hay que subestimar a nadie. Uzbekistán es un equipo que ha tenido muy buenos resultados con buenos equipos, tiene un gran técnico, tiene 4 o 5 jugadores de mucha categoría y sobre todo es un equipo ordenado que sabe a qué juega, ¿no? Y esa es el desafío nuestro para afrontar mañana y poder superarlo.
3: Para CIR Deportes, Memo García.

0: tardes, hijos del mugre Noroña. Pepito, por favor, ponte algo de Rush. Nunca has puesto nada de Rush y ellos se lo merecen. En Tlanepantla siempre son las 3 y cuarto. Y qué buen juego está Inglaterra y Croacia. ¡Carajo!
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3: Buenas tardes, hijos de Infantino. Mándale un viejo reidiota para Cristiano Ronaldo, que no es posible que el portero haya tocado más veces el balón que él. No puede ser. ¡Criste! Y un alerta como para mí, que ando crudo. Saludos.
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4: Buenas tardes, Pepe. Ya quita tu música de marihuanos. Aparte está en inglés y tus niños de Iztapalapa con trabajo se entienden el español. Viejo maldito. Y aquí en Coatepec siempre son las 3 y cuarto, carajo.
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5: Buenas tardes, adefesios de Villalbazno. Por favor, una mentada para mí por el puro gusto, porque ya falta poco para ver a México otra vez. Para mi hijo, un hecho el más enjundia chiquitín, porque nomás quiere estar viendo Roblox. Y para mi esposa, unas bellas palabras del maestro Pepe Segarra y un vieja maldito, porque algo le echa a la comida que me da un sueño. Y en el Escuelco Veracruz me son las 3 y cuarto, carajo.
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7: Buenos días, viejos paqueteados, hijos de Morena. Pasa mi mensaje, Pepe, no te hagas. Saludos desde Guadalupe, Nuevo León.
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2: Pepe, ya no pongas a tus marihuanos, mejor pon a Pablito Ruiz. Ay, apá. 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
3: 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La banda de los Metales Dorados, Chicago, mis niños adorados. Una mala noticia, lamentablemente el día de hoy, fue miércoles, falleció fundador de...
4: ¡No!
3: Chicago, sí, señor. Walt Parasider. El saxofonista.
4: ¡No, Dios mío, ¿por qué?
3: No seas mamuco, güey, no te azotes.
4: ¡No!
5: Pues ya pasó, ya.
4: ¡No!
3: Pues ya, ya 81 años tenía y ya clavó el pico, se acabó la historia. Tremendo músico, Walt Parasider.
4: ¿Por qué, Dios mío,
3: mamuco, no te azotes.
4: ¿Por qué?
3: La banda de los Metales Dorados tiene muchos seguidores, sí, señor, que lamentan la muerte de Walt Parasider.
4: ¿Serán ellos? A mí me vale madre, yo todavía estoy
3: sufriendo. A mí no, yo soy admirador del grupo Chicago.
4: Yo estoy así porque Cristiano no metió gol, pero apenas...
3: ¡Ay, Cristi! Apenas empataron a uno con la República Democrática del Congo, los lusitanos. Fíjate nomás.
4: Pero se hubieran puesto... Nos hubieran puesto Argelia para que le
3: metieran. Pasó de noche, Cristi. Ay, ay, ay, híjole, manito. ¿Qué pasó?
4: El Poli ya lo dijo todo. Lo ayudaron. Como
3: lo
4: siempre.
3: Ayudaron. ¿Lo ayudaron a quién?
4: A Messi.
3: Ahí está, mi Buenos Aires, querido. No, hombre. Está la pura envidia que le tienen a Messi.
5: Ay, envidia.
3: Claro que sí.
4: Envidia de los que van a ir hoy al partido. La ciudad está llena de colombianos.
3: Oye, hay mucha gente cafetalera que vive en nuestro país.
4: Y que han venido, Pepe. ¿Sí? Ayer se dieron cita en el Ángel de la Independencia. No,
3: oye, que hicieron una manifestación, ¿verdad?
4: Sí,
3: bonita.
4: Sí.
5: Y ahorita que pasamos por cierto y conocido hotel muy famoso.
3: ¡Dígale!
5: Santa Fe.
3: Ay, conozco. Ay, quién sabe cuántos, Poli, no sea payaso.
5: El Westin.
3: Ah, bueno, está bien.
5: Ahí estaba toda la afición esperando a que saliera.
4: Qué colombianas,
3: Bueno.
4: Deberías ir a reclutar algunas, Pepe.
5: Mínimo.
3: Qué bárbaro.
5: Chulo, pues, tronador.
3: Ya de tradición, son hermosísimas las colombianas.
4: Sí. Pero ya se la saben, mi gente. 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No, va a haber hasta... Bueno, mañana vengan.
3: Ándale, surprise.
4: Vamos a regalar a Poli Pepe balones, souvenirs muy bonitos, con motivo de la justa futbolera, y playeras autografiadas.
5: Playeras
4: de la selección.
3: Ándale.
4: Ahorita vamos a subir foto a las redes.
3: No, la cómo negra, no. El Arturito Sanguino anduvo muy activo recabando las firmas de los seleccionados. Sí. Por lo menos un día que trabaja, ¿verdad? Pero bueno,
5: los esperamos, por favor, acompáñenos el día de mañana, va a haber muchas sorpresas.
4: Es por teléfono, ¿eh? Se registran por... ¿Los tienes ahí de cuñado de volada? Échale.
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4: Miércoles ya flojo, miércoles de saco y corbata, ya.
5: Claro.
4: Ya, listo.
7: Ya de saco, ¿no? Conclusiones.
3: Y dice el Marco Chávez, apenas van 8 días de la fiesta del fútbol y no sé si oírlos, ver el partido, escuchar la corneta o irnos ya saben a dónde. Extraño cuando chupas. Fernando Marcos decía que el último minuto también tiene 80 segundos.
4: Ay, ¿qué pasó? Ay,
3: a ver si te dejan entrar mañana, bueno. Oiga, Poli, hoy no has saludado, quedan 10 segundos. Bueno,
4: salude.
5: Pepe, rápidamente, saludos, besos y abrazos para la jefa Alma Rosa Báez, que hoy la saludé, y saludos para todas las polifámpolis.
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1: Y desde Piste, Yucatán, son las 3:15, carajo.
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3: En el entrenamiento de Brasil hubo buenas noticias, y es que Neymar ya regresó a la actividad, aunque sigue en duda para los próximos juegos frente a Haití y Escocia. La madre del portero de Cabo Verde, Bocinha, recibió la visa para poder entrar a los Estados Unidos y estar presente en el juego de su hijo frente a la selección de Uruguay en Miami. Laros Duarte, mediocampista del cuadro africano, habló sobre su compañero de equipo.
4: Of course, yeah, he's our legend, you know.
3: Claro, es nuestra leyenda, ¿sabes? Y creo que para él también es muy especial que lleve tanto tiempo aquí. Y creo que para todo el país es como una leyenda, y esto hace que, ¿cómo decirlo?, se lo merezca. Me alegra que el mundo entero por fin pueda ver lo bueno que es. La Guardia Nacional de México derribó un dron que sobrevolaba sin autorización la práctica puerta cerrada de la selección de Corea del Sur. El sudafricano Tem Baswane fue sancionado por la FIFA con 3 juegos de suspensión por juego brusco grave por la tarjeta que recibió en el duelo frente a México. Para Sir Deportes, Memo García.

0: el apunte del poli.
1: Ándale, sí señor.
0: Bueno, hoy juega entonces Uzbekistán contra Colombia.
1: Efectivamente.
2: A las 7, ¿no? El 7 de
1: partido local. Nocturno, sí señor.
0: Sí, sí.
1: El que sigue a continuación es Ghana contra
0: Panamá.
1: Sí.
0: Pero bueno, llegó el momento de platicar de la selección nacional.
1: Ándale, si vas.
0: Sí, Pepe. 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
0: ¿Por qué te me quedas viendo, Pepe?
1: Porque te fuiste con el otro.
0: Sí, hoy sí, Pepe, vienes. No, hoy sí me estás traído. Apuñalando.
1: No, Pepe. Padre, pues es que vino el Iscariote.
2: Nada más.
1: Pero puso, es que mis niños, es que puso un asterisco y todo. Y se piensa, sí, claro. En ese momento
0: vino,
1: que
0: me puso el asterisco y me distraje.
1: Placement.
0: Me distraje, Poli vino y me presenta el asterisco.
2: Ah,
0: y,
2: pues sí,
0: y luego Pepe, que ahorita nada más me viene a casar desde que empezó el programa.
1: No, es cierto, padre, no es cierto. Pero es que hay de asteriscos. Pero bueno,
0: que ni qué.
1: Entonces que la selección, gran recibimiento allá en Guadalajara, etcétera, etcétera.
0: Que les llevaron serenata.
1: Oye, ¿y el señor Sanguino dónde anda?
0: Pues allá en Guadalajara.
2: Supuestamente está chambeando.
1: Supuestamente.
2: Pues, yo no lo veo.
0: Mañana el partido entonces a las 7:00 p.m.
1: 7:00 p.m, claro que sí.
0: ¿Tu pronóstico, Pepe?
1: Híjole, yo creo que me late un empate a 2 goles.
0: Poli.
2: 2-1.
0: Favor, pues termine.
2: Corea.
0: Mañana que vengan a
2: para balancear,
0: la convivencia, le dan su zapa al poli.
2: Siempre debe haber alguien para balancear esto y no unirnos.
0: Ay.
2: Sí,
0: poli, si usted no se balancea, no, por favor.
2: Para que haya controversia.
1: No sé ni de. Pero bueno.
0: Yo digo que gana México 2-1.
1: 2-1.
0: Sí, sí. Vámonos hasta la Perla Tapatía, ya con todo el color, con toda la información. Y a ver si ya Javier Aguirre ha soltado prenda, aunque creo que la conferencia es más tarde. Pero bueno, ya nos dirá Arturo Sanguino. Adelante, Arturo.
3: ¿Qué tal, Alex? Pepe, Poli, un placer saludarlos. Ya estamos llegando al Estadio Guadalajara, donde el día de mañana se realizará el partido justamente de México ante Corea del Sur. Como bien mencionas, Alex, hasta en la tarde noche va a ser la conferencia con Javier Aguirre. A las 5 está programado el entrenamiento. De igual forma hay zona mixta con algunos jugadores, entonces justamente al rato ya les contaremos más a detalle qué podrían aparecer el día de mañana justamente en este 11 inicial, que sí o sí va a tener cambios.
1: ¿Cómo se encuentra el clima por aquellas latitudes, Arturillo?
3: Pepe, está muy, muy fresco, ¿eh? O sea, no hace un calor así insoportable. La neta, hay nubes que están haciendo el paro para ocultar el sol. Entonces, realmente se puede disfrutar de la Perla Tapatía sin ningún problema.
2: ¿Y la afición, Arturo, cómo la has sentido allá en Guadalajara?
3: La neta, se siente más ambiente de la justa que en la Ciudad de México, Poli. Ayer estuvimos en el recibimiento de la selección mexicana y fue una auténtica fiesta. La neta, no importó que muchos aficionados estuvieran 5 horas esperando a la selección mexicana. Ellos entregaron todo. Está muchísimo mejor el ambiente acá que en la Ciudad de México.
0: Híjole, ahora que regresas así te va a ir, ¿eh? Ahora ya voy a decirle al Gabo que se prepare para ir a cubrir el tercer partido contra Chequia y tú te vienes a la redacción, pero bueno, en fin. Oye, ¿y Corea qué onda? ¿Qué reportan los coreanos?
3: Los coreanos, les cayó un dron, quién sabe de quién, pero nos estaban vigilando. Justamente reportábamos que la selección de Corea en su entrenamiento en Verde Valle, previo, digamos que

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1: Adelante entre los tres coreanos, un beso. Ahí yo lo propongo entre usted, Pepe, Poli y Alex.
2: Oye, Arturo, ¿y tú cuál besaste? No, digo, ¿a cuál de los tres?
1: Yo nada más vi a la distancia.
3: Ya viste a la distancia. No andes produciendo, condenado, Arturo.
2: Oye, ¿cuándo se... ¿hoy es el concierto de Maná o cuándo es?
1: Es hoy en la noche, en la Minerva. Allá nos trasladaremos justamente después de todo el evento protocolario con Javier Aguirre. En la noche vamos justamente a ver la Minerva, a ver cómo se pone el ambiente con Maná, que el día de mañana es con Alejandro Fernández.
2: Órale.
4: Ahora está sufriendo
2: Arturo. Sí, bien, entonces, Arturo. Gracias por el reporte.
1: Fuerte abrazo para todos.
3: Saludos, gracias. Arturillo.
1: Bye. Venga, bye.
2: Bueno, mira. Ay, cómo se trabaja, ¿verdad? No, bueno. Sí, ¿tienes qué? ¿Mensajitos, Pepe, de una vez?
3: Dale.
2: Arráncate.
3: Vámonos tendidos, mis niños adorados y queridos. Dice Iván 80... ¡Cállate ya! ¡De veras, hombre!
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3: Dice, muchas gracias. Qué fácil sería si... De principio, antes... O sea, que te anticipes y nos des las instrucciones precisas.
2: No, ¿qué, René?
3: ¿Qué? La mecánica, cállate. Pero, bueno, Iván 89 dice, Pepe, el lunes fue cumpleaños de mi hija, Vale, cumplió 7 años, es tu fan, se sabe todas tus frases, podrías felicitarla, insisto, enseñas más tú que un
4: maestro. Pues sí, eso sí.
3: Híjole, bueno. Ah, Vale, hermosa, apenas 7 añitos de mi niña dorada. Uy. Qué bueno que haya disfrutado su cumpleaños y lo hayan celebrado como mi niña se merece.
2: Qué bueno, claro, que no invité hasta Pepe porque no iba a llegar, pero bueno.
3: A saber.
2: Dice el Cheche Palomo.
3: A ver.
2: Hay muchas quejas de este mundial, pero agradezcamos que al menos es un mundial sin el compayito.
3: Y díjole, bueno. El compayito la sí, rifó. Cierto.
4: Ah, en su momento.
3: La rifó, pero fuerte, chiquitín. Uh-huh. Dice Andrés Valle, saludos hijos de la República del Congo, dice. A propósito del partido de mañana de la selección, solo quiero comentarles algo. Si me volví a ilusionar con mi ex, que no me ilusione con 11 güeyes vestidos de verde, viejo re idiota. Bueno, pues órale, pues que sí. Con su ex, fíjate nomás.
2: Sé digno.
3: Ya sabes.
2: Checo González, buenas tardes amigos de la tercera edad. Necesito un servicio a la comunidad. Quiero localizar a Itzel Maldonado Fernández. Repito, Itzel Maldonado Fernández. Ella vive en Puebla y escucha su programa. No sé por qué, porque ella es decente. Pero porfa, tiren un paro, dice.
4: Pues sí, por lo menos.
3: Bueno, dice Gabriel Torres. Leo textual de Gabrielillo. Saludos, sobrevivientes de la pachanga pambolera. Se supo que Messi amenazó al árbitro. Le dijo que si lo expulsan, la pulga pondrá un audio interminable con el Poli Toluco cantando Words. No, pues oiga, ese sería un castigo bruto, pues sí. No, hombre, mejor. Eso, una tortura, pero fabulosa.
2: Dice Fer Solís, buenas tardes, viejitos malditos. El Cristi andaba todo deslactosado. Propongo que a partir de hoy se dedique 100% a la justa futbolera y que Pepe atienda a Georgina. ¡Vamos, rey del catre!
4: ¿Qué harías ahí, Pepe?
3: ¿Qué pasó? ¡Híjole!
2: Yo creo ridículo.
3: Que te adelantaste, güero. Te adelantaste, chiquitín. Bueno, dice... te callas si eres tan gentil. ¿De qué forma les puedo yo decir que cierren la mouse? Pero bueno, The Master Luna, así se hace llamar nuestro amigo, dice, una poesía para incluir en breviario gutural, dice.
2: Ok.
3: No seré bueno en matemáticas, pero sé que 500 gramos es la mitad de un kilo, y un cuarto es justamente donde quiero estar contigo. Hijo, oye, Master, si te inspiraste, güey. Bueno. Raspada para Chava Reyes de San Luis Potosí, que anda buscando quien le dé camarón. Bueno, está bueno, gracias, mi Master.
4: Sus gustos cada quien.
3: No, pues sí, Poli.
2: Alf Martínez.
3: ¿Qué dice?
2: Buenas tardes, filósofos de la radio. Un día como hoy, pero de 1885, la Estatua de la Libertad llegaba al puerto de Nueva York. Uh-huh. Y José Segarra rompió la botella de champán en el

0: casco del barco tras su llegada.
1: Hijo, cómo desperdiciamos la Don Periñón.
2: Yo nomás rápido, Pepe.
3: Pues, híjole. Oigan, mis niños, por cierto, hoy, tal día como hoy, el partido del siglo en la justa futbolera de 1970, el inolvidable Alemania-Italia que se fue a tiempos extras. Tal día como hoy, además fue miércoles, miércoles 17
0: ¿también?
3: De junio.
0: ¿También? Uy, sí, aflojo
3: y
0: también.
3: Y tarde lluviosa, señor.
0: Y ahí estuvo ni más ni menos que el inmortal,
3: señor. No, qué inmortal, ahí estuvimos, sí, señor. Partido. ¿Cuánto tiempo ha pasado? 56 años, pero en días, ¿cuántos son, señor?
0: Deja hacer el... Aproximadamente 20,454 días. Los cuales sigue robando oxígeno.
3: No, pues sí, mijito santo.
0: 20,000 Vamos a cerrarlo en 20,500 días.
3: 20,500 son un resto.
0: Y los que te faltan.
3: No, pues quién sabe, pero bueno, híjole.
0: Ahí estuviste, Pepe.
3: Ahí estuvimos, inolvidable. El el empate de Alemania ya en la reposición y luego los tiempos extras que se iban alternando la ventaja. Vale, hasta que el bambino de oro Gianni Rivera anotó el 4-3 y cataplum.
0: ¿Te llevaste una piel ese día al estadio?
3: Me vale,
1: no, no, no me acompañó ninguna amiga.
0: No,
1: padre.
0: Entonces, ¿con quién fuiste?
1: Fui con un gran amigo, compañero de la escuela. Saludos al Dani. Daniel Guerrero.
0: Porque
1: no.
0: Dios nos...
3: No, ¿qué pasó?
0: ¿Qué pasó? Ah, Pepe, no está bien. Es que dije, pues si es de tu edad.
3: No, sí, pero que ¿a poco los de mi edad forzosamente tienen que estar
2: la
3: muertos?
2: Mayoría.
3: No jodas, güey. De veras.
1: Cállate, René.
3: No. Hijo, mano. ¿Qué?
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7: Hola, ¿qué tal? ¿Cómo estás? Yo soy Dariet y te comparto más información vial.
6: Fluido.
7: Hidalgo tiene buen avance. Aprovechalo desde Ocampo hasta Arista. También Boulevard Everardo Márquez desde Iglesia del Espíritu Santo hasta Boulevard Panorámico. Te comparto que en Abasolo no hay ni quien te detenga. Buena circulación entre Fernando Soto y Camerino Mendoza.
6: Carga que avanza.
7: En Avenida Juárez hay carga ligera entre José María Iglesias y Glorieta Insurgentes. Otra zona es Boulevard Colosio desde Trébol La Paz hasta Distribuidor Vial Bicentenario. En Boulevard Pachuca Pachuquilla hay carga ligera desde Boulevard Independencia hasta Colonia 11 de Julio.
6: Lento.
7: Boulevard Felipe Ángeles tiene carga lenta. Debe ser paciente. Le encuentras desde Colonia El Cedoria hasta Venta Prieta. Y Morelos desde Corregidora hasta Mercado Primero de Mayo.
6: Clima.
7: 19 grados, compadre. 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
4: Venga, Milik.
5: Venga, primo.
4: Bueno, sigue Inglaterra ganando 3-2 a Croacia, minuto 84 de tiempo corrido, niño.
6: Ay, ni más ni menos.
4: ¿Qué?
6: ¿Qué tiene?
7: Traslado de órganos.
6: Me chupa la bruja.
4: Ah, caray.
6: Bueno, eso es bueno. Sí. Pues ya está lloviendo, pues. Ay, Pepe, yo creo que hoy te quedas al programa conmigo, Pepe. Ay, hoy está lloviendo macizo, ¿eh?
4: Plano? Está sí, lloviendo recio.
6: Agárreme la palabra porque.
4: Por quédense. Favor, extremen precauciones, mis niños adorados y queridos, porque ya está cayendo la lluvia, como dice el Alex. Extremen precaución.
6: Ya está el piso por ahorita, favor. Como yo a las 11 de la mañana cuando yo estaba viendo Portugal. Ajá. Con Cristi.
4: ¡Con Cristi!
6: Mojado. Y ya. Bueno, ya, pero eso no. A ratito. Mejoramos con el 5-1. Sí, no podemos.
4: Vámonos.
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8: Vámonos. Jordan Carrillo y Kevin Castañeda anunciados como refuerzos de Chivas. El ex técnico de Pumas, Efraín Juárez, fue presentado como nuevo entrenador del Goiri, equipo campeón de Hungría.
6: ¿Va con Sergio Goiri?
8: Con Sergio Goiri.
4: ¿Sergio Goiri?
6: Es auxiliar.
4: ¿Cómo se llama el equipo ese húngaro?
6: Goiri.
4: Yo me acuerdo de equipos como el Ferencváros, el Yupes, que eran de los de tradición. ¿Este cómo se llama?
6: Giori.
4: ¿Giori?
6: Giori.
4: Giori, ya vas.
6: Que va a tener la oportunidad de pelear por puestos europeos, ¿no?
8: Europeos.
6: La Europa League, creo.
4: Oye, que Jordan Carrillo ya se nos va, ¿verdad?
6: Ya se fue.
8: Barbas. Ya lo anunciaron.
4: No,
8: ya.
4: Pues sí, mijo, anda más.
8: No, ya lo anunciaron al güey, pues prefirió el billete ahí con Chivas.
4: Pues. Pero de cualquier manera nada más estaba prestado, ¿no?
8: Sí, tenía todavía seis meses más. Se suponía que iba a quedarse seis meses. En diciembre terminaba el préstamo.
4: O sea que Jordan se largó.
8: Se largó y que tampoco Pumas hizo mucho.
4: Mucho esfuerzo por retenerlo. Bueno, no te interrumpo, padre, perdón, sale.
8: ¿Más? Bernardo Silva. Fue presentado.
5: ¡Espérate, hombre! Es nota, no está diciendo que ese güey Silva es nota completa.
4: A ver.
5: ¡Órale!
8: El portugués Bernardo Silva fue anunciado como refuerzo del Real Madrid. El ex técnico de América ya tiene equipo. El Shabab Al Ahly de Dubái. Equipo de Emiratos Árabes Unidos.
4: Ese va al jardín, ¿eh?
6: Puro billete.
4: Ándale.
8: Billetote.
5: Uh-huh. Eso sí.
8: Ándale, Poli.
5: Y por si no estuvieron atentos el día de ayer, ganaron los Diablos Rojos del México 5-2. ¿A quién le ganaron?
4: No sé, pues. A los Charros.
5: Sí,
8: ¿de dónde?
6: Me hace favor al repetir.
5: Charros de Jalisco. Y hoy es otro partido a las 6:30 desde el Hard El Loop.
4: El Loop no es el Loop, es el Loop. Y además, el juego es a las 7. ¿Por qué dice que es a las 6:30?
5: Es que así dijo mi Alexa que.
4: Pues Alexa, ¿no? Oiga, de veras, resetea Alexa, chingado.
5: Yo creo
4: que
5: es lo que voy a hacer.
4: Pues sí.
8: Cámbiala.
5: Luego la cambio por una nueva.
4: Cada vez usted queda exhibido por lo que le dice la Alexa esa, carajo.
8: Ya ganaron la serie.
5: Ya ganaron, pero hoy juegan también.
8: No, pero ya ganaron los dos juegos.
6: No digas la serie, porque Pepe se puede poner a llorar. Por aquello de la serie mundial.
4: No empieza. Te estás vengando, vas pues sí, a ver, Pepe, Te estás vengando. Fíjate qué rencoroso es el señor, ¿eh?
6: Sí, no. A mí me dicen, Pepe, yo soy rencoroso, Pepe.
4: ¿Ah, sí?
6: Sí.
4: Eres resabioso.
6: Si hay algo que me gusta en esta vida, es vengarme.
5: Ay.
6: Cuando me vengo, es lo que más disfruto.
4: ¿Ah, sí?
6: Sí, Pepe. Claro, así que por eso me dicen el rencoroso. Por eso se van a mojar ustedes, miren, no está lloviendo. ¿Está lloviendo?
4: No, pues
6: un
4: sí.
6: Titipuchal.
4: Ajá. Aquí en la zona poniente, mis niños adorados.
5: Ya está.
4: De la Ciudad de México. Bueno, vámonos tendidos, condenados, así que ya no falta mucho para que termine el juego de Inglaterra. Y después, gana contra Panamá.
6: Ahí me lo graban.
4: Ándale, pues. Vámonos tendidos.
6: ¿Y qué? ¿Ya no hay efemérides? ¿No hay nada?
4: Poli, ¿qué? ¿Qué no. ¿No iba a decir algo de Sasha? ¿De sí. Sasha Sokol?
5: Pues los cumpleaños, Pepe, pero no me dejas. El día de hoy está cumpliendo Sasha Sokol.
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10: En la Perla del Papaloapan son las 3 y cuarto, carajo.
8: El Pepe. El Pepe Cafetalero.
5: El Pepe.
4: Vámonos.
5: El Guatuz.
4: Cafetalero, el café. El Juan Valdés, buenísimo café. Juan Valdés. Colombiano. Sí, señor. Oiga, Poli, rápidamente. Ajá. Se quedó usted a media
5: rápidamente,
4: de la noche.
5: Rápidamente, si
4: bueno,
5: no, se queda.
4: Ya, no, bueno, no, le digo en su comentario.
5: Entonces, dijimos que Sasha Sokol, 56 años, está cumpliendo el día de hoy. Y Paulina Rubio, también ex Timbiriche, está cumpliendo 55 años. Y también quiero mandar una felicitación y un abrazo muy grande y muy especial para mi hijo Gerardo Ismael, que hoy es su cumpleaños.
4: También. ¡Vámonos! ¿Cuántos años cumple Gerardito?
5: 34 años está cumpliendo.
4: ¡Ándele! Sí,
5: 34 años, un abrazo y gracias por estar conmigo.
4: Eso, ¿y qué va a haber, Guate? ¿Qué va a haber? ¿Algo?
5: Pues no, estamos solos, los dos nada más. Estamos...
6: Pues aunque se agárrense a besos.
4: Sí, un escalazo, no, algo que se diga.
5: Eso sí, ¿eh? De que nos trajeron la otra vez los tres.
6: Oigan, Sasha, entonces, ¿hoy cumpleaños?
4: Sí.
6: ¿Y habrá hecho cumpleaños o creen que invite a su cumpleaños a Luis de Llano?
4: Ya, pues no entiendo.
6: No sé. Yo
4: pues
6: no
4: ella va a invitar a quien quiera, okay, hombre. Está bien. Es su fiesta, es su
6: de acuerdo,
4: celebración.
6: De acuerdo.
4: De Sasha.
6: Pues, ok.
4: Sí, muy señor. Bien. Sasha.
6: Ahora sí.
4: Muy bonita.
6: ¿En qué estábamos?
4: Vámonos tendidos. Sí. También saludos afectuosos para Pedro García, quien pertenece al glorioso cuerpo de carteros de la Ciudad de México. Un fuerte abrazo para Pedro García. Sí, señor. Todos chambean duro. Bendito sea Dios que todavía existen los carteros, güey. De veras. Sale.
6: Yo pensé que era franelero.
4: ¿Cómo que franelero? El cartero que entrega la correspondencia.
6: Ya no se usa, Pepe. No,
4: todavía, ahora afortunadamente. Todo es... ¿Qué quieres que se queden sin trabajo los carteros?
6: No. Pero ahora es el mail, Pepe.
4: Sí,
6: pues
4: sí,
6: Pepe.
4: Pero se le quita el romanticismo a la onda, hombre.
5: Pepe, como los de aquí del área de Mensa, ya están de huevones, nada más, ya no llevan nada.
4: ¿Ya no llevan nada?
5: No, ahí están durmiendo, nada más.
4: Híjole, de veras, ¿por qué anda usted de
6: Ya chismos? No diga, Poli, ya no lo van a dejar entrar al baño.
4: Bueno, mis niños adoran rapidísimo, se lavan sus manitas con harto jabón, que queden impecables, relucientes y rechinando de limpias. Acto seguido, pasan a la mesa, Renecillo, ¿de qué manera, please? ¡No, Dios mío, no! ¡Caramba! ¡No, de veras! Una euforia bruta la que me causa cuando mis niños pasan a la mesa con esa gallardía, con ese empoderamiento, con esa clase y con esa pulcritud y categoría que francamente no tienen más. Poli, por favor, tenga la gentileza de decirnos qué vamos a comer today.
5: Pepe, Alex, el día de hoy empezamos con unos macarrones a los tres quesos. A los tres quesos.
4: ¿Anda usted muy italiano?
5: Ajá. Sí. Y como el día de ayer les gustó mucho el pato al orange, hoy un pato laqueado. Pato laqueado.
6: Te echo de menos, Poli, cuando no das el menú.
4: Pato laqueado.
5: Para que disfruten. Y si han visto ese patito que se volvió famoso con su dueño, que andan recorriendo las calles de México y con su playerita de
6: Berlín, dice el lead que se llama el pato.
5: Berlín, un patito ahí que ya,
4: ¿sí?
5: Ya en todos lados.
6: No, como la Tomasa, ojalá no la maltraten como a la Tomasa.
4: El patito, color de
6: café. Ojalá más porque vamos al santoral.
5: Sí.
4: A ver, y luego ya.
5: De postre unos duraznos en almíbar.
6: Y me chupa la bruja.
5: De tomar para los niños el día de hoy agüita de guayaba y para los mayores un vino blanco.
4: Vino blanco. Ahí,
5: así que alemán. Pepe, que tus niñas, que tus niños, que coman
4: rico
5: y que coman
4: sabroso.
5: Buen provecho.
4: Eso es todo, chicos.
8: Sí. Primer nombre, Gandulfo.
6: Segarra. Ay, sí,
4: Segarra.
6: Hoy sí, no, claro. Hoy tú, Pepe, con Gandulfo. Todo.
5: Lo pusiste dos veces.
4: ¿Qué pasó? ¿Qué pasó, Poli?
8: Anacoreta.
6: Segura.
4: Dale, sí. Anacoreta, sí, hay nombre.
6: René, no entiendes, güey.
5: No,
4: problema.
8: Peregrino.
4: Peregrino. Tú eres un peregrino, ¿verdad?
5: Los del Cruz Azul.
4: Lo que pasó. Sí.
8: Basilio.
4: Basilio.
6: Sí. Ándale. Ajá. Enriqueta Basilio.
4: Ándale.
6: A ver, ¿quién fue, Poli?
5: El de los Muppets. Basilio, el de los Muppets. No, Enriqueta Basilio fue la que prendió el peberete.
6: Peberete.
5: El pebetero.
6: Y el último, Lick.
8: Himerio.
5: Himerio. Yo sí.
6: Y medio. Ya nos vamos, gracias. Vámonos.
5: Los esperamos mañana.
4: Sí, señor, mañana. Bueno, que recordando a Enriqueta Basilio, lamentablemente está ya ganando, fallecida. Enriqueta Basilio, ¿vale?
6: Inglaterra está ganando.
4: Inglaterra está ganando, sí, señor.
6: Lo quitaron.
4: Ya me, ¿por qué me quitaste la imagen, imbécil? Bueno, ya van ganando 3-2, hombre. Ven, ya nos vamos.
6: 4-4, Congo.
4: A 4, ya. Váyanse al carajo. Buenas tardes.
10: Le cierras por fuera, güey.
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14: Fluido.
15: Hidalgo, te conviene, compadre, sin nada de carga desde Ocampo hasta Arista. También Avenida Madero desde Avenida Universidad hasta El Seguro. Sobre Boulevard Everardo Márquez, fluye muy bien la circulación de Iglesia del Espíritu Santo hasta Boulevard Panorámico. Y en Abasolo, donde no te encuentras con nada de carga desde Fernando Soto hasta Camerino Mendoza.
14: Lento.
15: Carga lenta en Morelos, sé paciente. Aquí de Corregidora hasta Mercado Primero de Mayo.
14: Clima.
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Las 4 de la tarde con 12 minutos. Muy buenas tardes, muchachos. ¿Cómo están? Iniciamos ya actividades a través de la Comadre 104.5 Puros Éxitos y también de forma digital por iHeartRadio. Es miércoles, mitad de semana, y nos vamos con música. Llega Eslabón Armado con Peso Pluma. Ella Baila Sola, de los clásicos que solamente escuchas a través de la Comadre 104.5 Puros Éxitos y también de forma digital por iHeartRadio. Buenas tardes.

0: Las 4 de la tarde con 17 minutos, 4 con 17. Buenas tardes, sean ustedes bienvenidos. A partir de ese momento y hasta las 10 de la noche los voy a estar acompañando a través de la Comadre 104.5 Puros Éxitos y también de forma digital por iHeartRadio. Oigan, pues entramos en materia, quiero sus recomendaciones, coma tips, por supuesto, de toda la raza, todos los compayes y los comayes que hoy se andan reportando con nosotros a través del micrófono de la Comadre para que me compartas ese remedio perfecto, remedio que no puede faltar para quitarnos el malestar de la garganta. Porque aquí en Pachuca nos llueve, sale el sol, hace frío, de repente quítate chamarra, ponte chamarra, parecemos Karate Kid, caray, de verdad. Entonces quiero pues todas sus recomendaciones para aliviar el malestar de la garganta. ¿Sale? ¿Cómo lo puedes hacer? Muy fácil, muy sencillo, a través del micrófono de la Comadre. Ahí participas conmigo, dime, ¿sabes qué? No sé, miel con sal, no sé, a lo mejor puede ser limón con vinagre, no lo sé. El remedio que tengas a la mano a través de la Comadre 104.5 Puros Éxitos y también de forma digital por iHeartRadio.
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2: Hola, ¿qué tal, compadre? Hola, comadre. Yo soy Dariet. Vamos con más información vial.
1: Lento.
2: Boulevard Felipe Ángeles tiene carga lenta entre Hospital del Niño DIF y Zona Plateada. También Boulevard Colonia Santa Catarina, entre Puente Colonias y Boulevard Ramón G. Bonfil.
1: Carga que avanza.
2: Avenida Madero tiene carga ligera desde Parque Hidalgo hasta Hospital General. Lo mismo te comparto de Avenida Revolución, con ligeros asentamientos entre Jaime Nuno y Glorieta Revolución. Sobre Hidalgo vamos poco a poco de Ocampo hasta Iglesia de San Francisco. También en Venustiano Carranza, de Iglesia de la Asunción a Barrio La Españita.
1: Fluido.
2: En Río de las Avenidas nada nos detiene. Aprovechalo de Avenida Madero hasta Boulevard Everardo Márquez.
1: Clima.
2: 18 grados. 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
4: Estoy de vuelta para platicar de la fiesta futbolística de 2026. La selección mexicana se prepara para el juego de mañana ante Corea del Sur. El martes todavía tuvieron entrenamiento en el centro de alto rendimiento y para este miércoles tendrán una práctica acá en Guadalajara. Luis Romo compartió que existe cierta ambición por hacerse de la victoria frente a los surcoreanos.
5: Y el objetivo es ganar. Lo que me refiero es que no podemos estar de que, ay, si perdemos se nos acaba el mundo. No, tenemos que ir, que ir, que ir, que ir. Y para mí vamos a estar mucho más cerca de ganarlo si llegamos bien preparados.
4: No se vayan, que más adelante les cuento más información.
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0: Escuchamos a Grupo Firme a través de la Comadre 104.5 Puros Éxitos y también de forma digital por iHeartRadio. Oiga, vámonos con Remedios Coma Tips a través de la Comadre. Asústame, Panteón. Pues ahí te van algunos remedios para aliviar el dolor de garganta, principalmente con los cambios bruscos de temperatura. Vamos a hacer gárgaras con agua tibia y sal para reducir la inflamación, o también vamos a beber algunos tés. Por ejemplo, el té de miel con limón es buenísimo para quitar, obviamente, lo seco que tenemos en la garganta, para que no entre el aire seco también y para que nos proteja de las bacterias. Eso ayuda de verdad. Te lo recomiendo yo, que a veces lo aplico cuando tenemos malestar en la garganta, ¿sale? Dicho esto, yo te espero a través del micrófono de la Comadre para que me digas, ¿sabes qué? Yo utilizo este remedio, ¿sale? Sigues escuchando La Comadre 104.5 Puros Éxitos y también de forma digital por iHeartRadio. ¡Vámonos!
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2: Comadre, compadre, pasa un excelente miércoles. Yo soy Dariet y te comparto más información vial.
1: Carga que avanza.
2: En Avenida Madero tenemos carga ligera desde Parque Hidalgo hasta Hospital General. También en Avenida Revolución desde Jaime Nuno hasta Glorieta Revolución. En carretera Pachuca, Ciudad Sagún, tu avance va poco a poquito desde Trébol a Paz hasta Rastro Municipal. Y otra zona que ya te comparto es Venustiano Carranza. Aquí partiendo de Iglesia de la Asunción hasta Barrio La Españita.
1: Lento.
2: Sobre Boulevard Felipe Ángeles, vamos lento desde Hospital del Niño DIF hasta Zona Plateada. Y en Boulevard Colonia Santa Catarina, donde te encuentras con asentamientos desde Puente Colonias hasta Boulevard Ramón G. Bonfil.
1: Fluido.
2: Aprovecha el buen avance en Río de las Avenidas, desde Avenida Madero hasta Boulevard Everardo Márquez. Y en Guerrero, entre Doria y Plaza Juárez.
1: Clima.
2: 18 grados, la temperatura actual. 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
4: Somos los únicos en el universo. En el miércoles de Ciencia y Tecnología, el doctor Omar López habló de los exoplanetas y su revolución que impacta en las creencias de vida más allá del planeta Tierra.
5: Nuestro próximo cubetazo de agua fría y ponernos en una perspectiva y además no creernos tan especiales. Fíjate que te quiero comentar, el Vaticano tiene un grupo listo. Sí hay vida en otros planetas. Y entonces, pues, ellos se toman muy en serio y ya tienen todo un equipo listos para llevar el mensaje de Dios a los otros planetas.
4: Adrián Galindo, director de una agencia de ciberseguridad, mencionó que es necesario definir las normas del uso de la inteligencia artificial para evitar la entrega de información confidencial. Isaac Castañeda.
6: Las organizaciones deben definir normas internas para la utilización de herramientas de inteligencia artificial públicas y evitar la entrega de información sensible en un contexto de incremento de su uso. Así lo aseguró Adrián Galindo, director en ciberseguridad de Hitachi Vantara, quien apuntó la necesidad de la transparencia en esta clase de políticas organizacionales.
7: Lo que es muy importante es definir políticas en donde definamos y digamos qué sí se puede hacer, qué no se puede hacer, y que sea muy claro, o sea, que sea muy transparente, porque si no lo defines así, de entrada no lo vas a ver.
6: Isaac Castañeda.
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0: Escuchamos el tema romántico de Natanael Cano, se llama Mi Bello Ángel. Ah. Vámonos a través de La Comadre 104.5 puros éxitos y también de forma digital por iHeartRadio. Vámonos con los últimos comentarios. Sara me dice que para aliviar el dolor de garganta, ella se toma unos ricos tés, ya sea de manzanilla, jengibre o también de tomillo, que tienen propiedades antiinflamatorias. ¡Órale! Ahí está, muchísimas gracias. También lo que me decía una tía, que podemos hacer es chupar una paleta de hielo o también los cubitos que metemos al refrigerador. Esto nos va a ayudar para desinflamar y adormecer la zona que está afectada. Así que, pues ahí están los remedios y también las recomendaciones.
1: Eso sí me interesa.
0: Bien, todos, muchísimas gracias. 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Antes, vámonos con el grupo Brindis. Se llama Amor Prohibido. Esto es para que lo cantes, pero a todo pulmón, sin Yolanda Mari Carmen, a través de La Comadre 104.5, puros éxitos.

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1: Lento.
0: Compadre, mucha paciencia, porque en Boulevard Colonia Santa Catarina, te recuerdo, hay carga lenta desde Puente Colonias hasta Boulevard Ramón G. Bonfil. También la encuentras en Boulevard Felipe Ángeles, desde Hospital del Niño DIF hasta Zona Plateada.
1: Carga que avanza.
0: Hidalgo tiene carga ligera de Ocampo hasta Iglesia de San Francisco. Asimismo, Venustiano Carranza desde Iglesia de la Asunción hasta Barrio La Españita. Y sobre Avenida Revolución, donde vamos poco a poco desde Jaime Uno hasta Glorieta Revolución.
1: Clima.
0: 18 grados. 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

0: Desde Iztapalapa para todo el mundo, ellos son Los Ángeles Azules y Melissa Robles se llama Mi Nuevo Trauma, se llama tú a través de la Comadre 104.5 Puros Éxitos y también de forma digital por iHeartRadio. Oigan, muchachos, vámonos con la pregunta del día. Yo quiero saber cómo se llama tu amigo o tu amiga que ha sido infiel. Cuéntamelo todo. Por favor. Quiero que me digas, ¿sabes qué? La neta, puede ser, no sé, el querido Ricardo, puede ser Mauricio, puede ser Sara, puede ser, no sé, Laura, o lo que tú quieras, Andrea, Raquel, pero que me digas, ¿sabes qué? Ella le puso los cuernos del venado a mi primo, o a, no sé, a el sobrino, a mi papá, no sé. Pero que me digas el nombre, no me digas apellido, no te digo que me des el apellido, me des la dirección, número telefónico, solamente quiero el nombre, ¿sale?
1: Eso sí me interesa.
0: Esto se va a poner sabroso, muchachos.
2: Ay, ay, ay, ay. Asústame.
0: Ay, me gusta ver el mundo arder. Mientras, vámonos con más música a través de la Comadre 104.5 Puros Éxitos y también de forma digital por iHeartRadio. Yo regreso, buenas tardes.
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4: Hola, compadre, yo soy Dariel y te comparto más información vial.
3: Lento.
4: Paciencia, porque en Viaducto Nuevo Hidalgo te encuentras con carga lenta desde Julián Villagrán hasta Ángela Barrientos.
3: Carga que avanza.
4: Ya te comparto, Morelos tiene carga ligera desde Arizpe hasta Mercado Primero de Mayo.
3: Fluido.
4: En Allende tenemos buen avance. Aprovechalo desde Julián Villagrán hasta Monumento a los Niños Héroes. También lo aprovechas en Avenida Constituyentes a partir de Avenida del Palmar hasta Glorieta Insurgentes. Avenida Revolución nos conviene. Sin nada de carga desde 16 de enero hasta Glorieta Revolución. Y también Matamoros, donde ya te encuentras con excelente circulación entre Allende y Zaragoza. Tómalo muy en cuenta.
3: Clima.
4: 17 grados, la temperatura actual de la tarde. 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
2: Ya estoy de vuelta para repasar los resultados de este martes en la fiesta futbolística de 2026. Francia hizo su presentación ganando 3-1 a Senegal. Noruega derrotó 4-1 a Irak. Argentina goleó 3-0 a Argelia. Y Australia dio cuenta 3-1 de Jordania. Para este miércoles a las 11 de la mañana, Portugal choca ante el Congo. Inglaterra se mide a Croacia a las 2 de la tarde. Ghana jugará ante Panamá. Y a las 8 de la noche en el Estadio Ciudad de México, Colombia se enfrenta a Uzbekistán. Soy Arturo Sanguino y falta más información.
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0: Escuchamos la música de los dos carnales. Se llama Me Derrito a través de La Comadre 104.5. Puros éxitos y también de forma digital por iHeartRadio. Ahora sí, vámonos con nombres. Nombres de personas que han sido infieles.
1: ¡Hombre! A veces soy una cosa, pero bárbara.
0: Dice por acá que el nombre de Martín será. No lo sé. Ahorita preguntamos. También por acá dice el nombre más infiel es Saúl. ¿Algo le saben o le están inventando chismes? No se vale, no se vale, por favor.
1: Aquí está el detalle, sí, señor.
0: Por favor, ahí les encargo, les encargo. También por acá me dice nombre de mujer más infiel, Saraí.
2: Ajá.
0: En serio, no les creo. Pero ahí están los comentarios. Tú también puedes participar. Búscame en mis redes sociales. ¿Cómo me encuentras? Estoy como Enrique R. Locutor. Ahí me vas a buscar y vas a opinar. Vas a participar diciéndome con la pregunta del día. Nombres de personas infieles.
1: Aquí está el detalle, sí, señor.
0: Está bueno, ya me dijeron varios nombres. También me dicen que por acá Ramón, me están diciendo que Said, que Kevin, que Brian. Hombre, pura celebridad. Mientras, vámonos con más. Yo regreso con más comentarios a través de La Comadre 104.5. Puros éxitos.
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4: Hola, compadre, yo soy Dariel y te comparto más información vial.
3: Lento.
4: Paciencia, porque en Viaducto Nuevo Hidalgo te encuentras con carga lenta desde Julián Villagrán hasta Ángela Barrientos.
3: Carga que avanza.
4: Ya te comparto, Morelos tiene carga ligera desde Arizpe hasta Mercado Primero de Mayo.
3: Fluido.
4: En Allende tenemos buen avance. Aprovechalo desde Julián Villagrán hasta Monumento a los Niños Héroes. También lo aprovechas en Avenida Constituyentes a partir de Avenida del Palmar hasta Glorieta Insurgentes. Avenida Revolución nos conviene. Sin nada de carga desde 16 de enero hasta Glorieta Revolución. Y también Matamoros, donde ya te encuentras con excelente circulación entre Allende y Zaragoza. Tómalo muy en cuenta.
3: Clima.
4: 17 grados, la temperatura actual de la tarde. 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
2: La Comisión Nacional Bancaria y de Valores multó al Banco del Bienestar por un monto superior a los 5 millones de pesos. María Inés Camacho tiene la información en detalle.
3: La Comisión Nacional Bancaria y de Valores informó que en lo que va del año ha aplicado 10 multas al Banco del Bienestar por un monto acumulado que suma 5.553.120 pesos. Las sanciones son por hechos ocurridos entre el 2020 y 2023 relacionados con incumplimientos a diversas disposiciones regulatorias, errores en registros contables, deficiencias en la gestión de riesgos y fallas en medidas básicas de seguridad. María Inés Camacho Romero.
2: De acuerdo con autoridades de la Ciudad de México, el robo de teléfonos celulares es el delito más frecuente durante esta justa futbolera 2026. Joana Flores.
4: De acuerdo con autoridades capitalinas, el robo de celular ha sido el delito más frecuente durante la justa futbolera.
5: Tenemos abiertas 92 carpetas de investigación por robos de celulares, ¿no? Este es el delito que más se comete en el contexto y hemos publicado los distintos dispositivos que se han puesto a disposición por parte de la Secretaría de Seguridad Ciudadana a partir de las detenciones que se realizaron para que si identifican alguno de los dispositivos se acerquen con nosotros.
4: Así lo dijo la fiscal capitalina Berta Alcalde Luján, Joana Flores.
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0: Las 5 de la tarde con 54 minutos. Escuchamos a El Fantasma con Palabra de Hombre a través de La Comadre 104.5. Puros éxitos y también de forma digital por iHeartRadio. Vámonos con los últimos nombres. Infieles.
1: Asústame, panteón.
0: Dice por acá, el hombre más infiel, dice, es Gustavo. ¿Algo le saben o qué pasó ahí, por favor?
2: En ese momento, él sintió el verdadero.
0: También por acá me dicen, Nicole es el nombre más infiel, Jimena. ¡Órale! O sea, ¿son sus amigos o son sus enemigos? Ya no lo sé, pero bueno. Oiga, me voy con más regreso ya en la siguiente hora, en la tercera hora, para platicar del chisme de una entrevista que tuvo Mariana Sobane con Jordi Rosado, que habla de Juan Gabriel. Vaya que está interesante el tema. Ahorita les cuento más detalles. Mientras, vámonos con esta canción. Es de Grupo Duelo, se llama Para Que Ya No Duela. Ay, Dios mío, ¿qué les digo? Mejor escúchala a través de La Comadre 104.5, puros éxitos, y también de forma digital por iHeartRadio. Así que, por favor, súbele si estás comiendo. Buen provecho.

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1: Fluido.
0: Matamoros no tiene carga. Aprovechalo de Allende a Zaragoza. También Boulevard Ramón G. Bonfil desde Fraccionamiento San Carlos hasta Boulevard Colosio y Avenida Constituyentes. Fluye muy bien la circulación desde Avenida del Palmar hasta Glorieta Insurgentes.
1: Lento.
0: Paciencia, porque en Viaducto Nuevo Hidalgo nos encontramos con carga lenta desde Julián Villagrán hasta Ángela Barrientos.
1: Clima.
0: 17 grados, 30% en impermeabilizante y 5% extra portando tu jersey de México. 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